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Así suena la guerra. Así repelía un pelotón de marines un ataque talibán en Afganistán. En el ejército no es que simplemente entreguemos lanzagranadas Mark 19 a los reclutas y les digamos, aquí está el gatillo, tienes algo de munición, buena suerte. No, los entrenamos dentro de su rango y bajo un contexto específico una y otra y otra y otra vez hasta que son capaces de levantar su arma y asegurar el objetivo y que esté tan engranado en su memoria muscular que podría llevarse a cabo sin siquiera pensar, incluso bajo las condiciones de mayor estrés que puedan imaginarse.

0: El hombre lucha desde que vive en sociedad, pero durante mucho tiempo y con la excepción de los imperios que ampliaban sus territorios conquistando otros y entrando en lucha con otros pueblos, lo lógico era que las guerras tuviesen lugar en el mismo espacio en el que se vivía. La evolución histórica hizo que los soldados tuvieran que ser entrenados para acudir a donde estaba la guerra. Desde el último siglo es con frecuencia a miles de kilómetros de donde tienen su hogar. Han sido entrenados para ir a la guerra, pero no para volver de ella. Y eso ha generado a muchos soldados numerosos problemas de integración que se han saldado con depresiones, con adicciones, con conductas violentas o incluso con su propia muerte. Héctor García es psicólogo en el Centro para Atención a Veteranos de Guerra de Harlingen, en Texas. Asegura que hacer desaparecer el trastorno por estrés postraumático es posible precisamente entrenando a los veteranos con métodos que se parecen a los que constituyeron su entrenamiento para entrar en combate.
1: The first of these treatments is cognitive therapy.
0: El primero de estos tratamientos es la terapia cognitiva, y esta es como una especie de recalibración mental. Cuando un veterano vuelve de la guerra, su manera de estructurar mentalmente el mundo está calibrada para un ambiente inmensamente más peligroso. Así que cuando tratas de revestir esa estructura mental para un ambiente de tiempos de paz, surgen los problemas.

También se hacen prácticas que suponen verdaderos retos para los veteranos y que a veces son tan simples como ir a un centro comercial o sentarse de espaldas a la puerta en un restaurante. Y se emplean otras técnicas como las de enfrentarse a grabaciones de sus propias experiencias de combate, hasta que dejan de ser un recuerdo que genera ansiedad, hasta que dejan de producir pesadillas.

0: now the best way of ending human suffering caused by war.
1: La mejor manera de terminar el sufrimiento humano causado por las guerras es no ir nunca a la guerra. Pero todavía no hemos llegado a ello como especie. Hasta que lo hagamos, el sufrimiento mental que creamos en nuestros hijos cuando los enviamos a pelear puede ser calmado. Pero debemos asegurar que la ciencia, que el nivel de energía, que el valor que colocamos al enviarlos a pelear a una guerra, sea por lo menos reflejado en qué bien los preparamos para volver a casa y a nosotros. Todo eso les debemos.
0: This much we owe them.

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2: Amigos de Radio Viajera y de Donosti City, bienvenidos a un nuevo podcast con todo el cariño del mundo. Celebramos, como siempre, desde San Sebastián. Un saludo de Carlos Bengoa, como responsable de las redes sociales de DonostiCity.org. San Sebastián Gastronómica, su nombre lo dice todo, y de verdad que estamos aprendiendo, porque aunque conocemos ciertas cosas de España, de Europa, siempre hay algo que se nos escapa. Hemos hecho un podcast muy bonito sobre los aceites de Jaén, sobre la miel de Tenerife, y ahora queremos conocer la cocina extremeña. Nos vamos a ir, por lo tanto, hasta Cáceres, y vamos a hablar no solo de turismo, sino a través de la gastronomía, con Alejandro Hernández, uno de los tres hermanos Hernández que han puesto en marcha el restaurante Versátil, que no solo es restaurante, porque es también hotel rural, creo, cosas así. Alejandro Hernández, muy buenas.
3: Muy buenas.
2: Nos vas a hacer de embajador de Cáceres, de la provincia y de la gastronomía, obviamente, aunque antes es la primera vez que estás por la gastronómica, por el congreso aquí en San Sebastián.
3: Representando los productos de origen, sí, es la primera vez que estamos por aquí. Y un orgullo, la verdad, representar todas las denominaciones de origen que tiene Extremadura en una ciudad tan emblemática como es San Sebastián. Y tan conocida, y este congreso que es, bueno, pues que tiene esa repercusión que tiene, ¿no?
2: Aunque tú ya habías estado por las artes, por lo menos, en la escuela de Martín Berasategui, ¿no? Cuéntanos.
3: Exactamente, pues hace 11 años que estuve por aquí en las artes, y bueno, ahí en el restaurante de Martín Berasategui, aprendiendo muchísimo, la verdad.
2: Sí, sí, cuéntanos alguna anécdota, bueno, que es con lo que más te quedaste, luego, ¿qué has aplicado a tu cocina, que hayas aprendido de Martín?
3: Pues lo que más me quedo es con el trabajo y el orden que hay allí y las ganas de ser siempre el mejor, ¿no? Bueno, aprender siempre de los mejores fogones nacionales e internacionales, como es la cocina de Martín, y bueno, y todo lo que se vive allí, ¿no? Lo que está en el ambiente.
2: Vale, y pones en marcha tú con tus dos hermanos el restaurante Versátil, que está en Zarza de Granadilla, entre, si no me equivoco, Plasencia y Herbás, por situarnos, ¿no? Más o menos, háblanos un poquito, bueno, más que primero del restaurante, de la propia localidad, por hacernos así una foto de lo que sería.
3: Bueno, pues estamos en un enclave que bien has dicho, estamos entre esas dos ciudades, Herbás y Plasencia. Estamos ahí justamente en la mitad de la Ruta de la Plata, que muchos clientes que tenemos están haciendo ya habituales, que los norteños o los de aquí del norte les gusta viajar a Cádiz o a las playas del sur, y ya nos tienen como un referente porque estamos justamente en el medio. O sea, si hacéis pues 10 horas hasta llegar a Cádiz, estamos a 5, o sea que hacen parada, comen, algunos comen y se alojan en nuestros apartamentos y continúan su marcha. La ciudad, bueno, nuestro pueblecito, estamos en un entorno muy rural, muy pequeñito, es una localidad de 1.800 habitantes, y bueno, intentamos hacer con nuestro restaurante, defender a nuestros productos, productores que están a nuestro alrededor, y bueno, entre todos hacer una gastronomía con un sello, ¿no?, de calidad, que se llama Versátil.
2: Aquí ha sido de los que más fotos, vídeos te han sacado, has sacado mucho producto además, la gente hacía cola, buena señal. Cuéntanos un poquito, con esa alegría que tienes también, en cierto modo, pues todo lo que nos has ido enseñando. Alguna foto sé que estamos sacando aquí para mi blog también, y tenemos encima de la mesa algo mismo que los oyentes de los podcasts no pueden ver, pero bueno, cuéntanos.
3: Pues mira, el primer día, que fue el lunes, hemos elaborado tres tapas por día, y bueno, que teníamos marcado un número, los hemos duplicado con creces todos los números, por lo que bien dices que hemos tenido a gente agolpada, y siempre la verdad es que nos da mucha rabia que la gente que está esperando se vayan sin degustar nuestros productos. El primer día elaboramos un steak tartar de ternera de Extremadura, bueno, a nuestro estilo versátil. El segundo del lunes fue un mini canelón.
2: ¿El estilo versátil cuál sería, ya que estamos?
3: El estilo versátil era un poco canalla, una salsa, bueno, montada a base de yemas, con unos aderezos un poco potentes, un poquito de picante y nada, y lo emulsionábamos con un aceite de oliva virgen de Gata Hurdes, o sea, denominación de origen, vaya.
2: Me pareció ver miel de Villuercas, ¿puede ser?
3: Exactamente, miel de Villuercas, sí señor, buena memoria. Y continuábamos con un mini canelón de caldereta de cordero, que también acompañábamos de un bombón de queso de torta del Casar, que le metíamos un puntito de membrillo en el corazón. Y bueno, y luego acompañábamos de una salsa de Ribera del Guadiana también. Y luego rematamos con una sopa de cerezas del Jerte, también la picota del Jerte, que es denominación de origen, con una cremita de quesos Ibores, y era bueno para rematar con algo dulce todavía.
2: Que eso he visto por aquí también, de Casar, creo que llamáis, que es fuerte, ¿eh?
3: Torta, ¿no? De Casar,
2: el olor, sí, venía.
3: Aquí tenemos una croqueta también, ¿sí? de torta de Casar, que la hemos hecho en formato líquido. Y hemos acompañado con un chutney de tomate y un poquito de un polvito de jamón ibérico de esa de Extremadura también.
2: Oye, la ternera de Extremadura, habéis querido promocionar, entiendo, pues cuéntanos algo sobre ella.
3: Pues la ternera Extremadura es un producto muy, muy exquisito y bueno, poco a poco se va conociendo. De hecho, tengo que decir que nosotros en nuestro restaurante solo utilizamos ternera Extremadura y es un producto exquisito, la verdad. No tiene mucha grasa, por aquí por el norte estáis acostumbrados igual a comer la vaca vieja, ¿no? Que tiene un sabor muy característico y muy rico. A mí, después de haber estado viviendo por aquí mucho tiempo, pues me encanta también. Pero bueno, son dos productos individuales y aparte.
2: Ajá. Vale, bien, de Cáceres, además, no sé si decir que es una de las provincias desconocidas, porque al final eso mismo lo he dicho de unas cuantas, de Soria, de Palencia, de Jaén, nos decían también los responsables del aceite, que es la gran desconocida de España y tal. De Cáceres yo no sé en ese aspecto cómo decir, pero sí es la verdad que es una provincia en la que tenemos el Valle del Jerte, si no me equivoco, Monfragüe, Plasencia, habíamos dicho, Navalmoral de la Mata, toda esa zona, seguro que me dejo más, Villuercas,
3: tenemos nuestra zona que es Tierras de Granadilla, Tierras y Trasierras de Granadilla, está el Valle del Ambroz, que antes hemos mencionado Herbás, que es un pueblo muy turístico, está Gata Hurdes, que también es una zona muy rural, muy, muy bonita, está la zona de la Vera, del Pimentón de la Vera, está la zona del Valle del Jerte, que hemos representado también la cereza, que os recomiendo ir a visitar, por ejemplo, el Valle del Jerte, en la estación un poco de primavera, entrando en primavera, que se celebra el cerezo en flor, que tanto conocemos.
2: Sí, los cerezos blancos y tal.
3: Los cerezos blancos, hay una montaña como si estuviese nevada, y no es que esté nevada, es que la propia flor es blanca del cerezo, y es impresionante. Hay una cantidad de turismo para ir a conocer esa zona impresionante.
2: Vale, perfecto. Ya a nivel de gastronomía, no solo la ternera, ¿algún plato especial típico de Cáceres?
3: Pues platos típicos, pues te diría, los productos que hemos venido a representar, que son las denominaciones de origen, se pueden elaborar, bueno, cosas estupendas. Está el cordero de Extremadura, que es un producto también maravilloso. Conocemos otros productos, pero ese en concreto, hemos estado en el Salón del Gourmet de este año haciendo una elaboración. Aquí también, el martes elaboramos un lomo de cordero con un puré de berza y una tosta de hongos y jamón ibérico. Excelente, pero cualquier producto de Extremadura, sea denominación de origen o no lo sea,

0: que fuese, bueno, no pequeño. Queríamos que el viajero que viniese, que se sintiese como en su casa, arropado y tratado con mucho cariño, ¿no? O sea, son dos zonas que tenemos dentro del espacio del restaurante. Hay dos espacios, uno es el salón y otro es la bodega. Dentro del salón es la parte más gastronómica que tenemos, ¿vale? Es en la cual ofrecemos menú degustación. También tenemos una selección de platos de carta por si a alguien no le cuadra. Los rangos de precios en los que estamos ahí puede ser entre 40 euros, bueno, 50, 80 euros. O sea, comer un buen menú elaborado con el corto. Tenemos un menú que es corto, que está en 42 euros. Y el largo en 52 euros. El corto tiene 7 pases y el largo tiene 11 pases.
1: Pues te iba a decir que aquí hasta saldría barato, porque ya sabes que en esta tierra se come muy bien, pero es muy caro todo. Por lo tanto, asimilamos ese precio que me dices como algo muy tentador.
0: Exactamente. La verdad que para los viajeros que van se sienten, bueno, cuando les das el resultado, pues muy satisfactorio, porque estamos acostumbrados a comer en ciudades a otros precios.
1: Vale, ¿y la bodega?
0: Y la zona de la bodega es la zona más alternativa que tenemos en Versátil. Más alternativa, más canalla o más informal, como lo quieras llamar. Es Costa, que está en la planta baja del salón gastronómico. Ahí solo ofrecemos, pues nuestra oferta gastronómica es una carta muy amplia que pueden ver también en nuestra web www.versatilrural.com.
1: Versátil
0: Rural.
1: Versátil Rural, vale.
0: Rural.com. Y ahí, bueno, pues la particularidad que tiene es que, bueno, tienes platos un poco informales, como pueden ser una hamburguesa, unas costillas, una pizza, unas croquetas, unos finger, o te puedes comer unas almejas, unas zamburiñas, un chuletón de lujo, unos postres, el servicio es exquisito. Y la gran novedad que tenemos, o que queríamos relanzar, es que contamos con una galería de arte. Tenemos una pared que la denominamos galería de arte, y ahí va rotando de arte y de artista. Bueno, pues no tenemos una fecha fija, ¿no? Pero hay gente que expone, le va muy bien, todo está a la venta y la gente está comiendo, está viendo los cuadros, está viendo las esculturas. Y bueno, pues le gusta, lo compran y demás. Y bueno, en gran parte tengo que mencionar a mi cuñada Ana, que es la encargada, ella hizo Bellas Artes y es la encargada de todo ese, de toda esa área. Y la verdad que es un punto a favor diferenciador de un restaurante, porque a la vez que estás comiendo, te estás entreteniendo con la vista, estás viendo otro tipo de cultura. Sí. O de arte, ¿no?
1: Joder, pues una idea genial como concepto de restaurante en esa tierra, entiendo que fantástica, de Cáceres, y que yo tengo que reconocer, porque yo he viajado mucho a cuenta del fútbol, retransmitiendo los partidos de la Real Sociedad, como el Cáceres no ha subido nunca a primera, pues, y en Copa no ha coincidido la Real con el Cáceres nunca, pues al final es lo que tiene de ser uno de los debes que tengo yo. Pero como quiero ir a ver sí o sí el Valle del Jerte, de más o menos Navalmoral de la Mata hasta Zarza de Granadilla, ¿qué distancia podría tener?
0: Pues estamos aproximadamente a 50 minutos, una hora.
1: Vale, sí, porque en Navalmoral de la Mata, si no me equivoco, ¿no? Que me suena del ciclismo, las veces que se pasan los puertos de montaña. Ahí es el inicio del Valle del Jerte, hacia arriba o hacia el sur. Bueno, en mitad, ahí me pierdo ya un poco.
0: El Valle del Jerte empieza...
1: No, Tornavacas, me estoy liando, Navalmoral de la Mata, me estoy liando con Tornavacas. Mira, me ha venido ahora a la memoria.
0: Eso es. El Valle del Jerte se encontraría desde Plasencia hasta Tornavacas, vale, aproximadamente.
1: Vale. Y de ahí, hemos dicho, a tu pueblo, pues, 50, vale.
0: Sí, un poquito menos igual, ¿eh? O sea, vale. Desde Tornavacas, bueno... 30-40 minutos.
1: Nada, un paseo que decimos aquí, más para los que estamos acostumbrados a andar mucho y a viajar. Pues un placer, muchísimas gracias Alejandro, enhorabuena a toda la familia, encima sois tres hermanos que entiendo os llevaréis de maravilla todos, ¿no? La cuñada me has metido también aquí.
0: Exactamente, al final somos una familia grande.
1: Qué bien.
0: Que luchamos, bueno, pues para hacernos autocrítica e ir mejorando día a día.
1: Genial, muchas gracias Alejandro.
0: Muchísimas gracias.
1: Bueno, pues desde San Sebastián, para los amigos de de Donosti City de Radio Viajera. Tendréis el podcast en esa maravillosa aplicación que tenéis que descargar, con los podcasts geolocalizados en cada localidad donde los hacemos nosotros, los de Donosti. Pero entre las ferias de turismo, los partidos de fútbol y los congresos de gastronomía, al final metemos el morro en un carro, mejor dicho, en el mundo entero. Desde San Sebastián, un saludo de Carlos Bendoza.
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0: Muy buenas, Pedro. Creo que esta noche nos traes un recorrido por los secretos de un museo madrileño. Y es que, tal y como comentamos en el programa, hemos realizado una encuesta a la audiencia y parece que más del 80% quieren que hagas este tipo de recorridos misteriosos y ocultos por los museos de Madrid. Así que de vez en cuando, si te parece, pues prepáranos una de tus guías para ver con otros ojos estos lugares tan especiales. Dicho esto, cuéntanos ya, Pedro, ¿de qué museo nos vas a hablar en esta ocasión?
1: Muy buenas noches, Belén. Pues sí, parece que la encuesta ha tenido mucha aceptación, así que haremos caso a lo que nos dicen nuestros oyentes. Pues fíjate, la visita de hoy es al Museo del Romanticismo, situado en la calle San Mateo número 13, así que nos ponemos en camino hacia allá. ¿Qué te parece?
0: Perfecto. Cogemos la línea 1, la azul, hasta la parada de metro de Tribunal y comenzamos ya la visita secreta al Museo del Romanticismo.
1: Pues vamos allá. Si pensamos en el romanticismo y en ese sentimiento tan profundo de la existencia de los seguidores de este movimiento, vemos que un hecho común en muchos de ellos fue que recurrieron al suicidio como última voluntad.
0: Esto es así.
1: El suicidio es, por tanto, uno de los motivos que nos vamos a encontrar en algunas obras del museo y que representan ese acto bajo ese halo romántico. Pero no nos engañemos, ya que como un hecho terrible, también tuvo sus detractores en esta época. Por ello contamos en el museo con tres pequeños lienzos de Alenza dedicados a criticar el suicidio romántico de una forma satírica. Y aunque son quizá las obras más representativas del museo, no me quiero centrar en ellas.
0: Perfecto, porque supongo que en el museo habrá otras piezas que nos hablen de artistas o literatos románticos y no de una forma satírica.
1: Pues afortunadamente así es, y te voy a traer varios ejemplos de grandes literatos cuya huella podemos rastrear en este fantástico museo.
0: Pues mira, vamos allá.
1: Mira, el primero que te quiero comentar es un romántico al 100%, Mariano José de Larra. Y referidas a él tenemos dos piezas en el museo. La primera es su retrato, realizado en el año 1835 por José Gutiérrez de la Vega y Bocanegra. Se trata de un lienzo muy oscuro que de algún modo nos habla de ese sentido de la existencia que tenía Larra. De hecho, está representado como un verdadero dandy, con chaleco, corbata y frac de tono oscuro, retratado con la indumentaria de la que fue tan partidario, el frac.
0: Perfecto.
1: Se dice que este es el único retrato verdadero del escritor, aunque sabemos que también Federico de Madrazo tuvo ocasión de dibujarle. No obstante, esta es la imagen icónica con la que recordamos siempre a Mariano José de Larra. Y las piezas que conserva el museo son dos pistolas, una de las cuales se supone que fue con la que se suicidó el escritor, hecho que aconteció en el año 1837. Y se trata de dos pistolas de bolsillo o cachorrillo, así se llamaban, con decoración de motivos vegetales y empuñadura de madera tallada.
0: Pues un episodio de lo más trágico, desde luego. Perdimos a uno de los genios del romanticismo español en ese fatal desenlace, pues una muerte muy sentida, sin duda, por los círculos de la época. Y si no recuerdo mal, en aquel momento estaba en Madrid el joven José Zorrilla, que ya hemos hablado muchas veces de él en Mistérica Radio Secreta, y que a modo de homenaje leyó la elegía a la muerte de Larra y dejó asombrado al público madrileño. Y no solamente fue esto, sino que también con este hecho podríamos decir que tomó el testigo, el relevo en el movimiento romántico,
1: pues,
0: ¿verdad?
1: Pues tienes toda la razón, Belén. Así fue en esa ocasión. Zorrilla pues se hizo valer, ¿no?, delante del público madrileño y se lo metió en el bolsillo. Pues de hecho contamos con una obra que captura ese preciso momento con grandes personalidades de la época, pero no está aquí, sino que está en el Museo del Prado y lleva por título Los poetas contemporáneos del año 1846 de mano de Antonio María Esquivel.
0: Pero por seguro que tenemos alguna pieza relacionada con Zorrilla en el Museo del Romanticismo.
1: Hombre, vaya, si lo tenemos, y también en relación con su muerte. Se trata de un dibujo de Emilio Poida y Mau en el que se representa la capilla ardiente de Zorrilla que tuvo lugar en el Salón de Actos de la Real Academia Española. Y aunque Zorrilla es un tardo romántico, este dibujo representa cómo su muerte siguió los cánones de los autores de esta corriente. Lo que vemos es una escena de interior. En el centro tenemos el cadáver de José Zorrilla, custodiado por dos guardias civiles, con flores alrededor del féretro, un gran crucifijo a los pies y dos filas de cirios encendidos a ambos lados. En primer plano podemos ver también a varios personajes ataviados a la moda de la época que velan el cadáver del poeta.
0: Bueno, si no recuerdo mal, el grabado es increíble. Así que todos los que vayan por allí, que presten atención. Pero, ¿qué otras piezas dedicadas a otros románticos españoles podemos encontrar en el museo?
1: Pues mira, te voy a contar una más que además es una curiosidad. Se trata de un dibujo, nada más y nada menos que de Gustavo Adolfo Bécquer. Y es que nuestro gran poeta era también dibujante, al igual que su hermano Valeriano. El dibujito que se conserva en el museo representa a una joven de perfil con la mirada vuelta hacia el espectador. Lleva el cabello suelto, largo y ondulado y viste a la moda de los años 50 del siglo XIX con miriñaque. La datación es confusa y se dice que pudo haberlo dibujado entre los años 1850 y 1870. Vamos, que no sabemos muy bien por dónde anda.
0: Pedro, muy bien la descripción, pero explícanos, ¿qué es un miriñaque? Aunque bueno, yo creo que lo intuyo yo y todos.
1: Bueno, pues es una prenda femenina que se usaba para dar volumen a las faldas.
0: Como una especie de cancán así.
1: Algo así, pero del siglo XIX.
0: Claro, pues aclarado el término, Pedro sigue contándonos más secretos.
1: Pues volvemos al tema de la muerte, y es que, como sabes, es un tema profundamente romántico. Y aquí quiero citar dos retratos de niños post-mortem, esos que normalmente llamamos retratos de angelitos. Y es que en los comienzos de la fotografía, uno de sus usos fue el representar a aquellos fallecidos para conservar su recuerdo. Y esto pasó también con las criaturas que fallecían con poco tiempo de vida. Para la fotografía les vestían con sus mejores galas y en este caso los dos están en la cama. Y datan de fechas entre 1850 y 1870 realizados con la técnica del daguerrotipo.
0: La verdad es que estas fotos, pues ya sabemos que tienen una gran carga emotiva, muy fuerte, pero bueno, es un testimonio del pasado. En el número 12 de la revista Mistérica, creo recordar que contamos con un artículo de Bastorga sobre el tema, pero centrado más en el caso de México, donde este tema pues fue llevado a la máxima expresión. Así que los oyentes interesados en este tema, sobre los retratos post-mortem, pueden encontrar la revista en nuestra web, en mistérica.net. Pero Pedro, prosigue con tu visita.
1: Pues ahora es el turno de una serie de lienzos dedicados al tema de la Inquisición. Se trata de dos obras de Eugenio Lucas Vázquez en las que vemos a dos personas, una de ellas durante un auto de fe y la otra que es un reo esperando su juicio en la prisión. Ambos datan de los años 50 del siglo XIX y en ellos vemos siempre al protagonista con capirote, que era el objeto que se ponía a estos condenados para señalarlos como pecadores e infieles por la Santísima Inquisición. Como sabes, Belén, la Inquisición en España duró mucho tiempo. De hecho, fue abolida muy tarde, en 1834, prácticamente en pleno romanticismo. Por tanto, estos lienzos fueron realizados después de su desaparición. Pero parece que Lucas Vázquez vivió de joven algunos de estos terribles autos de fe, muchos de ellos en la Plaza Mayor, y quiso dejar testimonio de esta terrible práctica.
0: Hasta ahora nos has hablado de hombres y de niños. ¿Hay alguna obra relacionada con mujeres dentro del Museo del Romanticismo? Por seguro que sí.
1: Claro que sí, Belén. Mira, tenemos dos obras reseñables y la verdad es que las dos son también bastante terribles. Es que estos románticos, ay, madre mía.
0: Pues es lo que había en la época.
1: Bueno, vamos con ellas. La primera es la representación de una mártir que acaba de ser torturada. Esta escena haría referencia a la antigüedad, en el tiempo de las persecuciones de los romanos a los cristianos. En concreto, esta víctima es de tiempos de Diocleciana. Es obra de José María Rodríguez de Losada, quien hace una interpretación bastante tenebrista del tema, pues la mártir aparece descolgada del potro de tortura, una escena terriblemente lúgubre donde las haya. La obra data del año 1870. Y el otro ejemplo que te traigo tampoco te creas que es mucho más halagüeño. Se trata de otro lienzo titulado esta vez La novia enterrada viva del año 1868 de la mano de Eduardo Cano de la Peña. Vemos a una novia encerrada en una celda el día de su boda. Viste un traje blanco y está despeinada. La joven se agarra a la reja de hierro de su prisión como si quisiera salir. Y es que la obra recoge el tema de moda en la literatura sentimental del momento, el de la muchacha infeliz e indefensa que languidece en una cárcel conventual encerrada por su cruel marido. Como hemos visto, el romanticismo es un movimiento con temas bastante siniestros. Uh-huh. Este de la novia enterrada viva, yo creo que se lleva la palma de todos ellos.
0: Así es, Pedro. ¿Y alguna otra pieza por destacar?
1: Bueno, pues solo mencionar algunas pequeñas piezas. Mira, por ejemplo, se conservan dos relicarios hechos con conchas a la moda de la época. Y no quiero dejar de mencionar una fotografía que hay allí del cementerio de Staglieno en Génova. Y lo menciono porque es uno de los camposantos más bonitos del mundo, con esculturas preciosas de estilo romántico y de al que han bebido portadas de grupos como Joy Division o Death Can Dance, que ya han sonado alguna vez aquí en Mistérica.
0: Pues anotamos ya este lugar también para alguna escapada al norte de Italia. Muchísimas gracias, Pedro, por este lúgubre y romántico recorrido por el Museo del Romanticismo, en el que hemos aprendido muchísimo, pues por ejemplo, que prácticamente el término de la Santa Inquisición prácticamente se fusionó con todo el movimiento del romanticismo.
1: Pues claro que sí, en 1834.
0: Increíble. Así que te esperamos la semana que viene en tu sección Madrid Secreto para que nos sigas desvelando curiosidades, rutas por estos museos y otras curiosidades. Muy buenas noches.
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3: Nos vamos de ruta cicloturista a la ruta del vino de Cigales, un territorio que cuenta con una gran riqueza paisajística. Emplearemos el Canal de Castilla como eje vertebral para nuestra ruta. El Canal de Castilla, o como titulara Raúl Garrido en su fantástico libro Castilla en Canal, es la mejor herencia de la España ilustrada, el proyecto más relevante de la ingeniería civil de la época. Casi 200 kilómetros de canal que atraviesan Valladolid, Palencia y Burgos. El objetivo principal de su construcción fue servir como vía fluvial de comunicación y transporte que solucionase el problema de aislamiento al que estaba sometida la meseta castellana y leonesa, debido a una orografía complicada y a una deficiente y mal conservada red viaria, que dificultaba y hacía casi imposible el transporte de los excedentes agrarios de la región, cereales en su mayoría. Se inspiraba en los grandes canales franceses. Hoy vamos con nuestras bicis por los caminos de sirga del canal. Ese nombre se lo da a la maroma o cabo que servía para llevar las embarcaciones tirando de ellas desde tierra, desde nuestro camino de sirga. El camino es apto para bicis de montaña, gravel o bicis híbridas. Algunos tramos pueden tener roderas o estar más bacheados por el paso de tractores. En ocasiones también en el ramal de campo encontraremos algo más de vegetación en el camino. El Canal de Castilla fue siempre eje de comunicación y en la actualidad forma parte del Eurovelo 1. Te voy a contar muy rápidamente por dónde pasa el Eurovelo 1, pero antes déjame explicarte qué son las rutas Eurovelo. Es una gigantesca red de rutas cicloturistas promovidas por la Federación Europea de Ciclistas. En la actualidad, la red está compuesta por 17 grandes rutas que recorren todo el continente. Y volviendo al Eurovelo 1, que nos ocupa ahora, sale desde el Cabo Norte, atraviesa 6 países y acaba en el norte de Portugal, en Camiña, aunque ya está prevista su extensión hasta Fisterra, nada menos que 11.000 kilómetros de ruta. Mucho sí, pero no te preocupes, que hoy nos quedaremos en una ruta más cortita, apta para dedicar 2 o 3 días y disfrutarlos al máximo.

La ruta del vino de Cigales nos propone conocer un territorio que nos regala unos vinos de color rosado de fama internacional. Una comarca que no nos deja indiferentes, su historia, su gente, el amor y el mimo con el que elaboran sus productos y su arraigada cultura del vino lo convierten en un lugar único. Técnicas culinarias y vinícolas han pasado de generación en generación y las han convertido en uno de los motores principales de la economía. Su principal valor, ese viñedo viejo que hace que las mejores uvas se conviertan en ese vino rosado tan auténtico. No sé a ti, pero a mí me encantan esos lugares que saben vivir de la tradición y la autenticidad en este mundo cada vez más tecnológico y globalizado. Y por encima de todo, el paisaje. Amplias tierras de pan llevar, de amplios horizontes, dorados océanos estivales, un mosaico de pardos rojos y verdes, donde destacan los campos de vides y un cielo azul porcelana. Pero pedaleemos, avancemos. Os propongo comenzar en una gran ciudad, que a la vez es pequeña e injustamente poco conocida, Palencia, con todos los servicios necesarios para ser nuestro punto de partida. El canal de Castilla guiará nuestras ruedas tras la visita a la bella desconocida y su impresionante catedral. Podemos salir de la ciudad pensando en el río Pisuerga, las esclusas del canal y en donde probaremos los primeros vinos de Cigales, vinos que sabemos que ya se bebían en la corte del rey Sancho IV en 1293. En el testamento del conde Ansúrez en 1905 se citan los viñedos del Bajo Pisuerga. Larga y fructífera historia, tan larga que muchas otras zonas se miraron en ella para progresar. Nuestra admiración crecerá todavía más cuando avistemos sus castillos, Fuensaldaña, Trigueros del Valle, Mucientes, que aún hoy parecen vigilar los viñedos.

Es nuestra oportunidad de comprobar por qué príncipes y reyes, ya desde el siglo XI, gustaban de guardar como un tesoro los vinos de esta zona. Por aquí han pasado personajes históricos tan relevantes como los reyes católicos, Felipe II o Napoleón Bonaparte, las órdenes clericales cistercienses o trapenses. Tanta era la fama de sus vinos que cuando se instauró la corte de Felipe III en Valladolid, se consumía en la capital vino del ámbito de Cigales. ¿Cómo llegó a ser Valladolid capital de España en el año 1601, hace 420 años, daría para otra historia? Pero quedaros solo con una. El pelotazo del duque de Lerma, valido de Felipe III, hace que tramas como la de la Gürtel sean nimiedades y que la biografía de Francisco de Sandoval y Rojas debe ser libro de cabecera para los aprendices de primero de corrupción, que parece que son muchos. Con todo esto en la cabeza, que ya sabemos que viajar en bici ofrece mucho tiempo para reflexionar y meditar, y la bella estampa del canal, sus esclusas y choperas en la retina, llegamos a Dueñas, nuestro primer contacto con las bodegas de Cigales. El vino de Cigales toma su nombre del pueblo de Cigales, pequeño municipio de Castilla, conocido por ser la cuna del clarete. La denominación de origen Cigales se encarga de continuar con el legado del vino heredado por los romanos, quienes dicen que trajeron las primeras vides. Se elabora con procesos parecidos a los de producción del vino tinto, fermentando con los ollejos y añadiendo un gran porcentaje de uvas blancas. Ese es el secreto de sus claretes, seña de identidad de Cigales. Como oímos decir allí, siempre han sido unos vinos especiales, bonitos, para no pensar. Atrás quedaron las controversias sobre si hablábamos de rosado o de clarete. En la actualidad, hoy son sinónimos reconocidos. Históricamente, los bodegueros de la actual denominación de origen Cigales empezaron con la bodega subterránea de su propiedad, heredada de sus antepasados, esas que salpican el paisaje de pequeñas zarceras, que así se llaman los respiradores de las bodegas. Viticultores a la par que bodegueros, pegados a esa tierra que no se lo pone fácil, pero que da un carácter especial a sus vinos. En Dueñas podremos visitar algunas de estas bodegas que mantienen viva la tradición, el saber hacer de antaño. Si nos acercamos a Fuente Peral, un antiguo conjunto de 200 bodegas subterráneas, y participamos en alguna de las visitas guiadas, podremos conocer cómo se producía el vino Cigales hace 300 años y aprender qué son la sisa, el lagar y para qué sirve el tronco de olmo que atraviesa el interior de la bodega. Mucientes es otro de los pueblos que mantienen estos centenarios tesoros subterráneos. Siguiendo las direcciones marcadas por los pájaros pintados en los murales de Manolo Sierra que adornan sus calles, se llega al Museo del Vino, una bodega visitable que nos cuenta cómo se elaboraba este tesoro líquido. Otra cosa que podremos aprender in situ tiene que ver con los peligros de la bodega. El más importante, la inhalación del tufo, el dióxido de carbono que genera la fermentación del mosto, gas inodoro cuya inhalación ha provocado múltiples accidentes mortales en la historia de la producción del vino. Un pequeño aparato, el osímetro, detecta si los niveles de dióxido de carbono son peligrosos. Su pitido, similar a una espantosa alarma de nuestros móviles, nos avisará. Antiguamente esa protección la brindaban los gatos. Se mantenían en el interior de las bodegas, donde ayudaban a controlar a los ratones. Y lo más importante, si huían rápidamente hacia el exterior, alerta. Seguro que se estaba acumulando el tufo y había que salir de allí antes de que fuera tarde. Por toda la ruta, las bodegas han sufrido una gran transformación. Han modernizado equipos, instalaciones, diseño e imagen, pero muchas de ellas no han perdido el carácter familiar y ofrecen su pequeña historia con mucho orgullo. Espacios modernos pero sencillos y que están aportando una propuesta nueva de enoturismo como una opción para dar a conocer sus productos y mejorar su rentabilidad. Pero no solo disfrutaremos de bodegas. En este terruño, que se eleva en sucesivas terrazas desde el Pisuerga hasta besar las estribaciones de los páramos de Torozo, encontramos mucho patrimonio. No debes perderte castillos, como el de Fuensaldaña, donde los reyes católicos pasaron su luna de miel. Su interior se ha convertido en un gran centro de interpretación de los castillos medievales que hay en España, de aquí que lo llamen el Castillo de Castillos. En Trigueros del Valle nos encontraremos con el Castillo Encantado.
El que fuera residencia de la familia de los Robres y Guevara es hoy, gracias a las manos del atrecista Juan Villa, un sueño fantasmagórico de dragones, pasadizos ocultos y seres mitológicos. La experiencia en el interior es muy divertida y especialmente atractiva si hacemos nuestro viaje cicloturista con niños. El monasterio cisterciense de Palazuelos, construido en el valle del río Pisuerga, es otra huella evidente del medievo en la zona. Son maravillas arquitectónicas que llenan de encanto los caminos y que los convierten en un disfrute para la vista. El viaje en bici y la gastronomía es un binomio ganador, sobre todo en países como España, Francia o Italia. Pensar en astronomía en Castilla nos lleva casi automáticamente al lechazo, pero en la ruta del vino de Cigales han sabido ir mucho más allá, pero sin olvidarnos de ese lechazo, de la sopa castellana y de los espárragos de Tudela de Duero que proveían al Bulli de Ferran Adrià. Como siempre, el éxito parte de las materias primas. Las famosas morcillas maruja, el lechazo asado, el pan de pueblo, sus quesos y sus brasas son un verdadero espectáculo para los sentidos. Hay muchas opciones, desde el bodegón El Ciervo, una antigua bodega rehabilitada a modo de restaurante, pasando por el trabajo de Jorge Gómez, chef del Sueño del General, que nos sorprende con bombones de morcilla de la maruja, callos de bacalao o su mousse preparada a base del vino Cigales Carredueñas. En Fuensaldaña, en el restaurante La Dama de la Motilla, el chef Quini López elabora creaciones tradicionales mezcladas con la innovación, desde el bacalao con alga wakame y el carpaccio de ternera de Kobe hasta manitas de cerdo rellenas de manzana. Cada vez que vuelva será una sorpresa, su menú de degustación cambia diariamente. El mesón del Vizconde en Valoria la Buena homenajea la cocina tradicional, mientras los hornos de la Casa de la Pradera en Dueña satisfacen los deseos de quien se niega a abandonar Castilla y León sin probar un buen lechazo. Y si tú eres de los que prefieres comer al aire libre, sentado a la sombra de un árbol viendo la vida pasar y sintiendo la brisa en la cara, compra un poco de queso de Mucientes o sus yogures artesanos, son como para quedarse a vivir. En Valoria la Buena encontramos el Aula de las Abejas del Cerrato, con las comenas de Miguel y Gonzalo. Allí podemos leer La mujer, la miel y el gato del Cerrato. El refrán nos recuerda que sus abejas producen históricamente una de las mieles más valoradas del territorio. Aquí podremos convertirnos en apicultores por un día, para observar de cerca cómo viven y trabajan las abejas. Su lenguaje, formado por diferentes formas de baile, podremos disfrutar de una cata de mieles de tomillo, salvia, espliego, romero, lavanda, alcornoque, encina o roble, para poner una nota final de dulzor entre tanto vino de Cigales. ¿He dicho nota final? Pues me he equivocado. Lo entenderás enseguida.

0: Dueñas, los monjes trapenses del monasterio de San Isidro, también llamado Monasterio de la Trapa, son leyendas del chocolate. Parte de su histórico monasterio de fachada románica y aires herrerianos también funciona como hospedería. Enfrente, la fábrica de chocolates Trapa. Su nombre rinde homenaje a aquellos monjes. Cuenta con una acogedora tienda y un pequeño museo con deliciosos bombones, tabletas y turrones de chocolate. Toda la energía que nos haga falta para seguir ruta. Si me preguntas cuándo hacer esta ruta, no está de más recordar que estamos en Castilla. 9 meses de invierno y 3 de infierno, decía el refrán, quizás malintencionado. Tierra de grandes contrastes, que hiela el cuerpo en invierno y le reseca en verano. Primavera y otoño son las mejores épocas, aunque a mí muchos amigos del norte de Europa me han dicho más de una vez que España es un país frío con un sol caliente. ¿Qué quieren decir? Pues que en esa primavera y otoño podemos tener unos días con un calor casi de verano, a mediodía, pero que a primera hora y por la noche nos tendremos que abrigar bien. Cuando empecemos a pedalear por la mañana no nos sobrará el abrigo y a medida que avance el día habrá que ir quitándose capas como una cebolla. Si optas por el otoño, puede ser buena idea hacer coincidir tu viaje con la fiesta de la vendimia que se celebra en Cigales. La cita suele ser a finales de septiembre y se considera la celebración más antigua de este tipo en Castilla y León. Pisar la uva en compañía de todo el pueblo, degustar los primeros mostos y bailar jotas castellanas al ritmo que los dulzaineros propongan forma parte de un divertido ritual donde todo gira en torno al mundo del vino. Que los cigaleños apoden la Catedral del Vino a su iglesia Santiago Apóstol demuestra el fervor que este pueblo siente hacia sus caldos. Eso sí, te tiene que gustar la gente. En ocasiones esta fiesta congrega a más de 10.000 personas. Hemos hablado de comer y también hay que dormir. A mí me encantó conocer a Enrique Concejo, una persona que entiende que el mundo del vino va más allá de las viñas. Me alojé en Concejo Hospedería, un antiguo palacio del siglo XIII situado en Valoria la Buena. Un sitio que es mucho más que un lugar donde parar a dormir. Conocer la historia de cómo el abuelo de Enrique compró la mitad del edificio, casi en ruinas, sin saber muy bien por qué lo compraba. Y que al final su nieto se embarcó en un proyecto que para todos sus vecinos era una locura sin sentido, forma parte de esas bonitas historias que nos calientan el alma cuando viajamos y nos paramos a escuchar lo que nos cuentan. Algo parecido nos ofrece en Cubillas de Santa Marta el Pago de Trascasas, otro de los alojamientos enoturísticos en la Ruta del Vino de Cigales. Si eres de los que prefieres dormir en un camping, tu opción es el Camping Cubillas, bien situado para ser tu base de operaciones para un par de días de ruta por la zona.
1: Tal vez prefieres el senderismo a la bici o buscas una ruta un poco más retadora para tu bici de montaña. Pues la Ruta del Vino Cigales te ofrece el sendero de gran recorrido GR-296, conocido como los Senderos del Clarete, con 93 kilómetros de ruta señalizados, ciclable en todo su recorrido y con algunas pendientes importantes en algunos puntos y tramos de senda donde tendrás que poner a prueba tu técnica, pero que te harán disfrutar de buenos miradores y amplias panorámicas. Entre los meandros del río Pisuerga, el Cerrato y los Montes Torozos, la Ruta del Vino Cigales se abre camino por 2.000 hectáreas de viñedos e inmensos páramos en los que trabajan 34 bodegas. Muchas de ellas organizan recorridos y catas de vinos denominación de origen Cigales, donde descubriremos marcas como Sinfo, Burro Loco o Quelías Rosado 2018. Las bodegas Concejo organizan rutas enoturísticas y conciertos de jazz entre sus viñas que dinamizan la vida cultural de pequeñas poblaciones como Valoria la Buena o cenas amenizadas con monólogos. Los cortados del río Pisuerga fueron lugar habitual de las salidas de campo de un jovencísimo Félix Rodríguez de la Fuente, acompañado del que años después consideraríamos uno de los ecólogos más importantes de nuestro país, José Antonio Valverde Gómez, fundador de la Estación Biológica de Doñana, presidente de la Sociedad Española de Ornitología durante años. Ambos estudiaron aquí a los halcones, a las rapaces nocturnas y aquí cimentaron su amor por la naturaleza. Su trabajo por la protección de la naturaleza en nuestro país fue enorme. Ahora imagínate sobre el Pico del Águila y al filo de los cortados del Pisuerga, mientras disfrutas de un vino Cigales, observando el vuelo de un halcón peregrino cruzando el cielo azul.

Tomamos prestadas unas palabras de la profesora Mercedes Cano Herrera para despedirnos de la ruta del vino de Cigales y poner el broche final. La tierra donde los atardeceres son precedidos por un gran revuelo organizado por los pájaros que se retiran a dormir para ceder la noche a murciélagos, lechuzas, sautillos y búhos, seguido por un tenue silencio mientras el sol se esconde, para devolver después la algarabía multiplicada, como si todas las aves se hubieran puesto de acuerdo en admirar la puesta con las bocas abiertas sin poder piar, para tratar de recuperar el tiempo, después con gran entusiasmo, despidiendo al astro rey hasta el día siguiente. La ruta del vino Cigales te espera. Más información en www.rutadelvinocigales.com.

Hablamos de teléfonos móviles y de semen, pero no de ese mito que dice que determinadas ondas afectan a su calidad, sino en un sentido muy distinto. Un equipo de investigadores ha desarrollado un dispositivo de bajo coste y fácil de usar que, conectado a un smartphone, puede evaluar muestras de semen para pruebas de fertilidad masculina en casa en menos de 5 segundos y con una altísima precisión. Every time that you get undressed, I hear symphonies in my head. El accesorio está en fase de prototipo, cuenta con elementos impresos en tres dimensiones y su coste de producción ha sido de menos de $5. And the trumpets, they go. El doctor Hadi Shafi es promotor de la idea, trabaja para la Escuela de Medicina de Harvard. Considera que es ese precisamente uno de los elementos clave, que sea un dispositivo barato y accesible. Y con esa misma premisa trabajó hace algunos años en otro detector, en este caso del virus del SIDA. Nos preguntábamos cómo podíamos resolver el problema y la respuesta fue que la tecnología debía ser realmente barata, simple y rápida. Así que usamos los materiales que están disponibles en todo el mundo, como el papel y las tecnologías de impresión que se pueden encontrar en cualquier rincón del planeta y como sensores eléctricos que consiguen que los dispositivos sean portátiles.

0: El nuevo sistema aprovecha la potencia de procesamiento y la cámara que se encuentra en la mayoría de los teléfonos inteligentes. Consiste en un accesorio óptico que puede conectarse al móvil y un dispositivo desechable en el que se pone la muestra de semen. Los desarrolladores han enfocado su trabajo a atender a más de 45 millones de parejas en todo el mundo afectadas por problemas de fertilidad, en las que se estima que el hombre es responsable en más del 40% de los casos. El equipo ha diseñado además una aplicación que guía al usuario en cada paso y una escala de peso miniaturizada que se conecta de forma inalámbrica al móvil para medir el recuento total de espermatozoides. El sistema ha sido lógicamente testado cientos de veces y ha sido capaz de detectar muestras con baja concentración y motilidad de espermatozoides con una precisión de hasta el 98%. Además de las pruebas de fertilidad masculina, también podría ser usado, por ejemplo, por hombres que se han sometido a una vasectomía para asegurarse de que la operación ha concluido con éxito. Otro uso podría dirigirse a los criadores de animales para confirmar la idoneidad de los sementales. Y el siguiente paso para los investigadores es el de desarrollar otros prototipos, también para utilizarlos con el móvil, y que sean capaces de analizar distintos parámetros de la sangre o de la saliva. Los atascos de tráfico, además de suponer muchos dolores de cabeza para los conductores, tienen un importante impacto social, económico y medioambiental. Un equipo de investigadores de la Universidad Politécnica de Madrid ha desarrollado un algoritmo de toma de decisiones que puede aplicarse a sistemas inteligentes de transporte para reducir las retenciones en las carreteras. Damn this traffic jam. How I hate to be late, it hurts my motor to go so slow. Damn, this traffic jam. El algoritmo recomienda a los conductores el mejor itinerario posible en virtud de los datos de tráfico que proporciona la red de sensores desplegados en las principales vías de circulación. Damn, this traffic jam. El hecho de que los conductores pudiesen contar con ese sistema contribuiría a la larga a hacer desaparecer los embotellamientos. La clave está en la autoorganización, como explica Jonas Eliasson, que es el director de tráfico de la ciudad de Estocolmo, con una circulación muy compleja por su sistema viario plagado de puentes. Es un ejemplo de un sistema social complejo que tiene la capacidad de autoorganizarse. Al intentar resolver problemas sociales muy complejos, lo que hay que hacer la mayoría de las veces es crear los incentivos. Uno no planea los detalles y las personas decidirán qué hacer, sino cómo adaptarse a este nuevo marco. Al algoritmo resultante, los investigadores de la Universidad Politécnica de Madrid han añadido un procedimiento objetivo para la realización de los cálculos basado en el histórico de datos de entrada obtenido por los sensores, en lugar de las valoraciones de expertos, que es como se hacía tradicionalmente. Esto permite además que el algoritmo pueda ejecutarse de una manera objetiva, autónoma, y que se adapte en función de los datos de entrada. En primer lugar, distribuye el tráfico de una manera más equitativa entre las diferentes vías, de modo que evita trasladar las retenciones a cualquiera de ellas. Además, es más sensible a los cambios en el nivel de tráfico de las carreteras y, para colmo, requiere de menos cálculos matemáticos. ¿Estaremos asistiendo al principio del final de los atascos? 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
2: Son las 7 de la tarde y 58 minutos.

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2: Voy a decir lo fácil en estos casos, y es que a Nerja la conocíamos por el gran personaje de televisión. Al final salen solas estas comparaciones, ¿eh? Me pasa a mí lo mismo en San Sebastián, en Guipúzcoa, cuando hablamos de los flis de Zumaya, Juego de Tronos y tal, los ocho apellidos vascos, vale. Pero sí me gustaría destacar que Nerja es mundialmente conocida por otras cosas. Javier Sala es el subdelegado de gobierno en Málaga y al mismo tiempo presidente de la Fundación de las Cuevas de Nerja. Muy bien, muy buenas. Yes.
3: Hola, ¿qué hay? Muy buenas.
2: Encantado de que estés aquí con los amigos de Radio Viajera y de Donosti City en San Sebastián. Estamos en Fitur, donde más de un año os he visto en el mismo sitio. Por cierto, ¿va bien la cosa?
3: Muy bien, muy bien. Estamos aquí pues anunciando y promocionando la Cueva de Nerja y el municipio de Nerja al sector turístico nacional e internacional. Bueno, y un destino que somos referencia en la Costa del Sol. Somos el monumento natural más visitado de Andalucía, uno de los, la cueva más visitada del Mediterráneo. El año pasado pasaron por la Cueva de Nerja 486.000 visitantes, récord histórico, y cada año más. Y bueno, es una maravilla pasar por la Cueva de Nerja. La mayoría de los turistas que vienen a la Costa del Sol pues la conocen y vienen a visitarla. También mucho turismo español y europeo, muchas familias, muchos niños, porque es una maravilla, es adentrarse en nuestro pasado, adentrarse en un monumento natural único, bien de interés cultural. Y bueno, yo animo a todos los donostiarras, si nos escuchan, a todos los que nos escuchen, que si vienen a la Costa del Sol, si vienen a Málaga, visiten la Cueva de Nerja.
2: Bueno, y en Radio Viajera, que en podcast en castellano es la aplicación número uno en este momento en temas de viajes, que tanto nos gustan, claro, si no, no estaríamos aquí en Fitur. Yo tenía 6 o 7 años cuando estuve por primera vez en Nerja, obviamente no me acuerdo de nada, y debo reconocer que es una de las asignaturas pendientes, porque Nerja, bueno, las cuevas es lo más significativo de Nerja. Viendo aquí el folleto que tenéis turístico, hay algo más.
3: Bueno, Nerja en sí es una maravilla, es un municipio muy turístico y pequeñito que conserva todavía la idiosincrasia de los pueblos mediterráneos, los pueblos andaluces, pequeño, blanco, colgado al mar a través de un acantilado, el balcón de Europa, es una maravilla. Tiene, aparte del municipio, tiene sus playas, sus calas, su mar turquesa, es una maravilla visitar Nerja, está rodeado de parques naturales, del acantilado de Maro Cerro Gordo o el de la Sierra Tejeda Almijara, está rodeado de naturaleza, y al lado de eso encima tenemos este monumento natural que es la Cueva de Nerja, en la cual estamos trabajando también para que sea declarado Patrimonio de la Humanidad con otro conjunto de cuevas de la provincia de Málaga, y es un patrimonio absolutamente imprescindible. Tenemos un instituto de investigación en la Cueva de Nerja también muy bueno, que sigue trabajando y sigue aflorando pues detalles de las visitas que tuvimos en el pasado. Como curiosidad destacar que en el museo que tenemos en Nerja, dependiente de la cueva, pero que está en Nerja, tenemos expuesto el esqueleto mejor conservado del epipaleolítico en Europa, un esqueleto de una mujer con 19 años que apareció en la Cueva de Nerja. Le hemos puesto de sobrenombre Pepita, sobrenombre cariñoso, y que lo hemos reconstruido en 3D, y que en el Museo de Nerja incluso podemos interactuar y hablar con ella, ¿no? Es muy interesante todos los descubrimientos que hacemos, y sobre todo los nuevos trabajos y las nuevas innovaciones que solemos hacer cada año para que los visitantes, los antiguos visitantes, los que hayan pasado por la Cueva de Nerja, vuelvan a visitarnos, porque esto es una experiencia. Este año hemos inaugurado la sala de realidad virtual más grande de Europa, la segunda más grande del mundo, solo una más grande en China, en la cual los visitantes, aparte de entrar en la cueva físicamente, posteriormente pueden entrar en la sala de realidad virtual con sus gafitas 3D. Aquí tenemos un ejemplo en el stand de Fitur de la Cueva de Nerja, y visitar las galerías no visitables por problemas de conservación o de accesibilidad. ahí se pueden ver también las pinturas rupestres y se puede hacer un paseo por la historia de la cueva de Nerja, todo en 3D, es impresionante. Todos los que nos visitan quedan impresionados, tanto de la cueva como de la sala de realidad virtual. Y tenemos también, que acabamos de presentar, uno de los tres festivales más antiguos de España de música, el Festival de la Cueva de Nerja, que desde el COVID, posteriormente al COVID, lo hacemos en el exterior. Antiguamente se hacía dentro de la cueva, era un festival de exclusivamente de danza, pero por motivos de conservación de la cueva lo hemos tenido que sacar al exterior. Y en el exterior una maravilla, tenemos un pinar dando al mar justo en la puerta de la cueva, que es impresionante, y seguimos haciendo ese festival que, como digo, llevamos 63 ediciones y este año será la 64, un festival en el cual han venido figuras a nivel mundial y que queremos seguir trabajando para que sea un referente cultural en la Costa del Sol.
2: Vamos, entiendo que una visita a la cueva tiene que llevar su tiempo, ¿no? Más o menos, ¿qué duración puede tener una visita? ¿Cómo lo hacéis para que no se masifique? Que igual es el miedo que a mí me daba ir, claro, si voy en julio y en agosto, hasta ahí llegamos todos, es como si a San Sebastián vais en Semana Grande, pues va a estar llena, ¿no? ¿Qué

0: momento sería el mejor para hacer una visita tranquila, o cómo controláis esto de la saturación?
1: Bueno, evidentemente las entradas están controladas, hay un límite de entradas diarias y en verano evidentemente se cubre, es decir, que a través de nuestra página web se pueden sacar las entradas para cualquier viajero que venga allí y quiera planificar su visita. Yo recomiendo, sobre todo, como dice, en periodo importante de turismo como es verano en la Costa del Sol, pues que saque con anterioridad la entrada a través de la página web y no tendrá problema, tendrá su horario asignado con su entrada y no habrá problema ninguno. Y si es no periodo punta, ¿no?, como es el verano, también lo recomiendo porque puede haber horarios que estén también ocupados, ¿no? A través de ese no hay ningún problema. Y bueno, hay visitas, hay una serie de horarios de visitas guiadas, otras no. Tenemos audio guía que estamos renovando ahora mismo. El cineasta, un cineasta que ha tenido premio Goya, que es Benito Zambrano, mañana presentaremos una nueva película sonora que ha dirigido él y que vamos a presentar y que vamos a innovar las audioguías, la vamos a presentar mañana. Y bueno, seguimos renovando para que sea cada vez más atractivo esa visita, ¿no? Las audioguías que tenemos, evidentemente, son multidioma, va a haber una audioguía especial para niños. Hay muchas familias que nos visitan, muchos turistas extranjeros y muchas familias de turismo español que nos visitan. Y bueno, estamos atendiendo a todo y es una maravilla. Pueden acceder desde mayores hasta pequeños. Y para las personas con problemas de movilidad, pues tenemos la sala 3D, con lo cual creo que está toda la persona que nos visita no se va a quedar defraudada.
0: Para los de cierta edad que hemos nacido con chanquete y el verano azul, estos lo habrán preguntado millones de veces, ¿hasta qué punto ha sido vital una serie como Verano Azul?
1: Bueno, Verano Azul fue un antes y un después para Nerja. Era un municipio apenas turístico, la Costa del Sol, el turismo se centra en la Costa del Sol occidental, no en la oriental de Málaga. Y bueno, gracias a Verano Azul se empezó a popularizar este municipio, que, como digo, es una maravilla, es una maravilla. Sigue siendo un referente Verano Azul. Hasta hace poco hemos tenido algunos de los personajes de Verano Azul colaborando con la Cueva de Nerja en visitas guiadas. Y bueno, es un referente, ¿no? Yo creo que tanto Verano Azul como la Cueva son los grandes referentes de Nerja.
0: Prometemos ir a Nerja. Muchas gracias.
1: Muchas gracias y animo a todos los viajeros que oyen la radio y que acuden al blog, pues que nos visiten. Es imprescindible una visita a la Costa del Sol. Sin visitar Nerja y la Cueva no te da una visión completa de lo que es aquello.
0: Dicho queda, desde Fitur, un saludo para Radio Viajera y Donosti City. Agur.
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¿Qué tal, amigos de Radio Viajera? Bienvenidos a Donosti, bienvenidos a San Sebastián. En el momento de grabaros el podcast de este programa, estamos justo en mitad del mes de noviembre. Nos ha salido un día, bueno, vamos a decir que pelín extraño, ¿eh? Porque aunque suele haber olas de calor, el haber estado hoy a mediodía con 23, 24 grados, el estar con la camisita corta y ahora mismo en el atardecer, en la mismísima orilla de la Bahía de la Concha, esa que tanto suena, puede que de fondo podáis escuchar las únicas olitas que vienen a acariciar la orilla, porque apenas levantan 20 centímetros, como esta que viene, ahí la teníamos de fondo. Y el atardecer es sensacional, esos días de viento sur, de nubes sesgaditas, algodonosas, que se acaban de quedar rosas, naranjas, un festival de colores una vez más para el atardecer donostiarra, que seguro que en nuestra cuenta Twitter, donde inmediatamente subimos ahí todas esas fotografías y vídeos que tanto os gustan, Donosti_City, pues las subiremos en cuanto termine de hacer esta presentación de lo que vamos a ver hoy ante este espectáculo grandioso que nos brinda una vez más la Bahía de la Concha. Sus aguas.

121 años de actuaciones ininterrumpidas, incluso en periodos de guerra, que tuvo su origen en 1897 y que en este espacio de 121 años ha tenido tan solo cuatro directores. Que esto no es como en el fútbol, donde cesan a los entrenadores con muchísima facilidad. Pues fijaros que pese a tantos años de existencia, solo cuatro directores a unos 27, 28 años de media más o menos cada uno. El primero fue Secundino Esnaola, luego vino Juan Gorostidi, luego Anchona y Estarán, y actualmente es José Antonio Sainz, con el que vamos a hablar en unos instantes. Unos coros, un orfeón que ha dado la vuelta ya por el mundo en localidades tan emblemáticas para la música como Salzburgo, Lucena, Saint-Denis. El año pasado llegaron a estar en los Primes de Londres. Han actuado solistas impresionantes para la música clásica como Luciano Pavarotti, Carreras, Plácido Domingo, Montserrat Caballé. También ha tenido sus momentos con el Orfeón y grandes directores que han llegado a coger la batuta, ni más ni menos que Zubimeta, que Argenta, que Stokowski. Y bien, escucharemos además, porque nos meteremos en las salas donde ensayan y tendremos la oportunidad de vivir cómo es, vamos a decirlo así, el entrenamiento del fútbol o de cualquier deporte, pues en este caso un ensayo de un coro, de un orfeón, con las correcciones de su director y sobre todo esas maravillosas voces que vais a tener oportunidad de escuchar, pues prácticamente en exclusiva para los seguidores de Donosti City y los amigos de Radio Viajera. Y de la misma forma que estaremos con su director, vamos a estar también con el responsable de la base. Que sepáis que el Orfeón Donostiarra cultiva la base, cultiva la cantera, y ya desde muy pequeñitos va captando las voces, el Orfeón Chiqui, el coro juvenil, hacen talleres, colonias de verano. El responsable de todas estas actividades es Esteban Urcelay, con él vamos a hablar, al igual que Leticia Vergara y Clara Mendizábal, que ayudan a Esteban a colaborar con la base. Y sobre todo, ya digo, estaremos en los ensayos, así que no os perdáis los próximos minutos, porque creo que va a ser un reportaje muy bonito que elabora Donosti City en pleno edificio del Orfeón Donostiarra. Y luego, cambiando radicalmente de tema, vamos a aprovechar para conocer un país lejano como es Etiopía, y en particular la localidad de Bucro, donde allí está realizando una labor encomiable un guipuzcoano, hernaniarra, para más ellas, señas, como es Ángel Olarán, la Fundación Ángel Olarán, que bueno, pues por cierta amistad y vinculación con un donostiarra, Imanol Apalategui, se creó aquí la Fundación Etiopía Utopía, y vamos a tener datos de lo que es esta fundación, de cómo trabajan y sobre todo de cómo se vive, cómo se ha vivido también allí en Etiopía. O sea que todo esto es lo que os presentamos para hoy, en De Donosti al Cielo, aquí en Radio Viajera. Espero que os guste.

0: Bien, amigos, los vascos y la música es algo que va totalmente unido, como la gastronomía y los vascos, enseguida nos identificáis así, a los que nos estáis escuchando desde fuera, y la música, pues qué vamos a decir, no solo solistas, sino conjuntos musicales de muchísimo nivel. En alguno de nuestros podcasts estaremos también con Mikel Erentzun, por ejemplo, bueno, y con tantos y tantos. Yo creo que es un icono de la ciudad, y además mi buen amigo Pablo Muñoz Gabilondo, que hizo un libro con los 100 iconos más distinguidos y conocidos de la ciudad, entre ellos pues hablaba de la música, de la Oreja de Van Gogh y tal, y el Orfeón Donostiarra, un conjunto de voces increíble, muy afamado, vamos, yo creo que no necesita ninguna presentación. Y me he atrevido aquí a entrar en los propios locales del Orfeón Donostiarra, desde fuera, un edificio muy bonito, también hay que decirlo, y que está en plena parte vieja, entre la calle Aldamar y la calle San Juan, si alguno de vosotros ha estado por aquí, y si nos estáis escuchando los donostiarras, pues bueno, ya sabéis de qué estamos hablando. Y aquí estamos con su director, José Antonio Sainz, Seni, muy buenas.
1: Muy buenas.
0: Pero acércateme un poquito más para hablar aquí por estos micrófonos que hoy en día se convierten en teléfonos móviles. Esta es vuestra casa, está claro.
1: Sin duda, llevamos ya unos cuantos años, desde el año del centenario, un poco antes, que era el año 97, vinimos ya para esta nueva casa, que fue antiguo colegio de Los Ángeles.
0: Sí, mira, es verdad, estaba yo intentando relacionar y por no meter la pata con el nombre, sabía que era un colegio, pero no me acordaba cuál. ¿Cuántos años llevas exactamente de director?
1: Creo que estoy en el año 31 de director.
0: Pues ya son años, ¿eh?
1: Son unos cuantos, sí. Pues entré antes a cantar. O sea, llevo 44 años así en Orfeón.
0: Oye, puede ser ya 120 o 121 años de historia del Orfeón, eso es muchísimo.
1: 121 años, y lo más interesante, sin parar en ningún momento, habiendo tenido actuaciones en todas las épocas, hasta en la época de la guerra, que era más complicado.
0: Uh-huh. 20 amigos de la sociedad coral, puede ser en su día, con el Luzuriaga, vamos a decir, al mando, quienes se juntaron a cantar, bueno, eso cuentan, y luego pues quisieron mantener en plan coro la tradición, ya hasta hoy. No sé si sabías tanto como eso, que yo lo tenía que apuntado, ¿eh?
1: Sí, bueno, se dice que el Proto Orfeón es un grupo de cantores donostiarras, de la sociedad coral, algunos de distintos sitios, que van a Mondragón a las fiestas euskaras, y allí, después de la actuación, a la vuelta, pues deciden montar algo más serio, ¿no? Y es donde nace el Orfeón.
0: Oye, ¿cómo se gana ese prestigio? Está claro que con calidad y con buen hacer, pero ¿cómo se va ganando el prestigio poco a poco, esa fama que habéis ido teniendo, el que os llamen de tantos sitios importantes del mundo?
1: Bueno, un poco la continuidad, sin ninguna duda, es un arma en esa línea. También hay que tener en cuenta que en 121 años el Orfeón ha tenido 4 directores, o sea que cada director ha estado pues unos 20 años el que menos ha estado, para cumplir los 120 años. Y una de las cosas curiosas es que tenemos gente igual que empieza a los 16 años cantando y se junta con gente con 80 años que lleva cantando 50. Uh-huh. Entonces, esa mezcla de la experiencia con la novedad, con obviamente los chavales que vienen hoy, vienen más técnicos, vienen más preparados, conocen más la técnica del solfeo, hay muchos más medios. Entonces, toda esa mezcla entre unos y otros, pues es lo que hacen un poco el Orfeón, ¿no? Y sobre todo la tradición, y sin ninguna duda que el trabajo. Si todo esto no tuviera un trabajo de aproximadamente 200 días de dedicación al año, pues no saldría adelante.
0: Sí, eso te iba a decir, yo que vengo del mundo del deporte, ahí es el entrenamiento, aquí también, es obvio, los ensayos. A la semana, ¿cuántas horas puede dedicar uno de vuestros orfeonistas pues a venir aquí, estar un par de horitas al día? ¿Cuántos días, cuántas horas a la semana?
1: Bueno, pues a la semana con 4 horas y media, 5, hacemos, repartimos en 3 días, pero eso es más o menos lo que... Y bueno, es un coro amateur, no todos están constantemente, porque depende mucho de sus trabajos, de permisos, etcétera, y de los proyectos. Somos aproximadamente 200, 210, entonces con esos vamos trabajando todo el año. Estamos alrededor de entre 30 y 40 conciertos, que son muchos para un coro aficionados.
0: 30 o 40 al año.
1: Al año, sí. Uh-huh.
0: Los últimos, por ejemplo, así por orientarnos, ¿dónde habéis tenido?
1: Pues recientemente venimos de Múnich. Uh-huh. O sea, venimos de Múnich. Este año está en Toulouse, en Carcassonne, en Múnich, en Rotterdam. Este año ha sido intenso en cuanto a salidas. Hay que tener en cuenta que esas salidas pues gastan 4 o 5 días, una semana, y es complicado, ¿no? Porque dependemos de los permisos de la gente. Esos son los conciertos, digamos, grandes. El año que viene, en febrero, pues estamos en París una semana entera con 2 proyectos distintos en la Philharmonie, el nuevo auditorio de París. Bueno, todo eso sin contar todos los conciertos que tenemos alrededor, por aquí en el Auditorio Nacional de Madrid, en nuestros típicos de los festivales de verano, sobre todo el propio nuestro, que es la Quincena Musical, y bueno, constantemente estamos dando vueltas por ahí, el Auditorio de Zaragoza, etcétera.
0: Oye, ¿cómo se llega a que directores como Meta, Argenta, Stokowski, no sé, alguno que me llegue a la memoria, igual con alguno me he equivocado, lleguen a dirigir a un Orfeón?
1: Es la permanencia durante tantos años y a un nivel alto el que nos hace ser conocidos, y en el mundo, digamos, de las contrataciones, pues al haber estado en Berlín, Claudio Abbado, han sido dirigidos por Muti, Meta, Massel. Creo recordar, desde que existe el concierto de Año Nuevo, lo han dirigido 15 directores. Ajá. Porque al principio lo dirigían mucho los propios y el propio concertino, ¿no? Bukowski. Entonces, de los 15 directores, 8 han dirigido a la Orfeón. Hay que tener en cuenta que estamos hablando del concierto más universal, ¿eh? Que digamos que los que dirigen el primero del año pues llegan a todo el mundo. Pues es curioso que 8 directores han dirigido a la Orfeón de Donostierra, y más de una vez, los 8 o los 7, vamos, más de una vez.
0: Uh-huh. Bueno, mira, eso es muy buena señal, desde luego. Y bueno, y luego que Pavarotti, Carreras, Montserrat Caballé, han cantado con vosotros también.
1: Sí, Plácido Domingo también, uh-huh. y bueno, todos los hace muchos años, muchos conciertos, sobre todo en las épocas que eran jóvenes, ¿no? Que cuando estaban saliendo ya, pues recuerdo esos nombres tan míticos.
0: Oye, para vosotros es fundamental, ahora hablaremos con Esteban del tema de la cantera, que decimos en fútbol también, los chavales, la base, para vosotros tener un Orfeón chiqui, una escuela de canto, los talleres, aulas, todo eso, vamos, básico.
1: Sin duda, sin cantera no se puede ir hacia adelante. Necesitamos gente constantemente. Hay que tener en cuenta que antiguamente el 20% de los jóvenes iban a estudiar fuera, y hoy es el 20% el que se queda, el 80% va fuera. Entonces, muchos de esos ya no vuelven y solo se dedican a sus profesiones y ya abandonan el canto, y entonces tenemos que trabajar mucho por debajo para que nos quede gente suficiente arriba.
0: Oye, una pregunta indiscreta, que mira, eso se me ha olvidado mirar en vuestra página web y no he conseguido saberlo, en lo que estos días sabía que iba a venir por aquí. Entre los muchos galardones que tenéis, ¿el Tambor de Oro se os ha llegado a dar?
1: No. En aquel tiempo que hubo un movimiento en favor, las normas estaba que no podía ser de San Sebastián, la persona o la entidad. Luego con el tiempo ya cambió.
0: Sí, por eso.
1: Pero no lo tenemos, ¿no?
0: Oh, pues oye, mira, no es que sea yo nadie para proponerlo, pero se me hacía raro, sinceramente te digo. Pero bueno, supongo que todo se andará. Oye, sin más, que tienes que ensayar. Que tienes que, bueno, que dirigir aquí primero a los chavales y luego a los mayores, a ver si somos capaces de coger de fondo algunas voces también ahora con nuestro micrófono, y estaremos también con Esteban para completar el reportaje. Muchísimas gracias.
1: Gracias a vosotros.

0: Qué bien, pues aquí estamos encantados de estar en este escenario que para los vascos tiene tanto significado, porque como ya hemos dicho, la música y los vascos van absolutamente unidos. Y además nos alegra que entidades como esta cuiden a los pequeños, se encarguen de hacer pues sus coros de chavalitos, sus clases, sus aulas. Quien se encarga de todo esto y mejor nos lo va a contar es Esteban Urcelay. Muy buenas, Esteban.
1: Hola, buenas tardes.
0: Hoy estáis aquí como la gloria bendita, ¿no? Porque un escenario así, en pleno centro de San Sebastián, en la parte vieja, un edificio bonito, por cierto, por fuera, es el local del Orfeón, y rodeados de música todo el día.
1: Pues sí, así estamos, cantando todo el día.
0: Bueno, tú te encargas más de las actividades de los pequeños, ¿no?
1: Sí, bueno, soy el que coordina las actividades y director del coro juvenil y el coro infantil, junto a otros directores que son Leticia Vergara y Clara Mendizábal.
0: ¿Lleváis mucho tiempo controlando un poquito, buscando futuras voces? Supongo que las Icastolas en los colegios, ¿cuánto tiempo lleváis con esta actividad?
1: Bueno, el Orfeo y Chiqui, el coro infantil, ya lleva más de 30 años. Uh-huh. Y el taller de música, que no se me olvide, el taller de música en Chonay Estarán, donde vienen chavalitos de 4 a 8 años, lleva ya más de 30 años también. Es verdad que hace una docena de años pusimos en marcha el proyecto de los coros escolares, donde vamos a distintos colegios a formar pequeños coros allí para luego... Pues los chavales, las chicas que tienen más afición, que tienen ganas de seguir cantando, ya se acerquen más a esta casa de la parte vieja y sigan pues el camino en el Orfeón de Donostiarra.
0: Tiene que ser un trabajo bonito, ¿no? El elegir voces entre los pequeños, cuidarlas, que no se maleen un poquito luego. Bueno, no digo ellos, digo la propia voz, ¿no? Pero tiene que ser un trabajo interesante y atractivo.
1: Sí, es muy bonito, la verdad es que es muy bonito. Quizá parece más bonito de lo que es, porque bueno, hay que poco a poco enseñarles, educarles... enseñarles a cantar, a respirar, a todas estas cosas. Y claro, muchas veces ocurre que, bueno, tienen otras miles de aficiones y eligen otros caminos. Y da pena, después de tantos años de trabajo, pues que un chaval de 16, 17 años lo deje. Pero bueno, es ley de vida, estamos aquí para seguir trabajando, para seguir formando nuevos cantores que a los 18, 19 años ya pasen al Orfeón de Donostiarra.
0: ¿Cómo elegís? ¿Cómo hacéis esa actividad? Bueno, pues de ir a los colegios, no sé, preguntar a ver a quién le gusta, o simplemente pilláis un tono de voz y decís, este puede ser buen cantante, no sé, ¿cómo hacéis?
1: No, en principio, en un primer estadio, está abierto a todo el mundo, en los coros de colegios, no hay ningún casting, digámoslo así, se apunta el que quiere, el que le gusta, y sí que, si vemos a alguien que de esos miembros del coro del colegio pues destaque o le guste mucho cantar, es cuando le invitamos a que venga aquí al Orfeo y Chiqui para que, bueno, siga el camino ya en la casa.
0: Se quedan así un poco, no sé, asustados, claro, no es una cosa que esté de moda, igual van más por los deportes, por el fútbol, no lo habitual, no sé, igual un crío relaciona el ir a cantar, pues como que se pueda aburrir, ¿no?
1: Sí, bueno, también es cierto que, así como el deporte siempre es el... bueno, un gancho muy importante y todo el mundo hace deporte y la verdad es que es difícil que vengan a la música. Hoy en día el tema de Operación Triunfo y Factor X y todos estos talent show que están en boga en la televisión, pues han hecho que la gente quiera aprender a cantar. Y bueno, ahí estamos nosotros.
0: Y cuando llega el día de una actuación del Orfeón Chiqui, por ejemplo, ¿el Chiqui, por ejemplo, de qué año serían?
1: El Chiqui, bueno, empiezan a los 8 aquí a cantar hasta los 11, pero lo que llamamos el Orfeo y Chiqui son entre 11 y 15 años.
0: Entre 11 y 15, bueno, cuando les llega el día de ir a cantar y alguna que otra vez, pues suele haber mucho público, ¿están nerviosos o tienen ya tablas como para nada, tranquilizarse y venga, para adelante?
1: Sí, bueno, digamos que los del Orfeo y Chiqui tienen la mala... suerte, vamos a decirlo así, de cantar todos los años un concierto en el Cursal,
0: sí,
1: que suele estar lleno, además el día 28 de diciembre. Entonces, a los 8 años ya se acostumbran a cantar delante de 1.500 personas. Tanto así que cuando van a una iglesia, a un pueblo, y hay 300, 400, 500, lo que dicen es, ¡qué poca gente! Entonces, bueno, se da esa situación un poco graciosa, ¿no? Que para cualquiera, 500 personas de público es muchísima gente, pero esto, si ven menos de esa cantidad, dicen, uy, aquí hay poquita gente.
0: Oye, ¿organizáis también colonias de verano, cosas así, tengo entendido?
1: Sí, sí, sí, sí. En verano ya llevamos unos cuantos años, hacemos colonias de una semana, donde, bueno, cada semana tiene una temática distinta, siempre la relacionamos con la música, y bueno, hacen juegos, crean instrumentos, inventan partituras, cantan, hacen de todo.
0: No solo voces, también hacéis aulas de violín, violonchelo, ¿puede ser?
1: Sí. Claro, sí, sí, tenemos dos profesores de violín y una profesora de violonchelo, y que, bueno, imparten clases a distintos niveles.
0: Oye, para ti, el que luego un chavalito de estos que se ha iniciado con vosotros pase ya al coro senior tan afamado, con tantas actuaciones por todo el mundo, tiene que ser un gustazo personal, ¿no?
1: Sí, es como una medallita que uno se pone dentro, ¿sí? Porque, bueno, ya creo que hay unos 40, 50 chavales que han pasado del Orfeón Juvenil, del Orfeo y Chiqui, incluso que empezaron a los 3, 4 años en el taller de música y actualmente están cantando en el Orfeón de Donostiarra. Como detalle, una de las directoras del Orfeo y Chiqui actuales, ella empezó como... alumna en el taller de música, pues hace 30 años.
0: Oh, vamos, prácticamente se ha criado aquí, en esta casa. ¿Has dicho 3, 4 años ya que empezaban?
1: Sí, a los 4 años empiezan en el taller de música. ¿Sí? Empiezan con los primeros pasitos y a los 8 es cuando empiezan a cantar.
0: Oye, para ti ya para terminar, y en general, entraba yo diciendo que el mundo de la música y los vascos es algo como que va unido. La gastronomía, que ya hemos dado cuenta de ello hasta hace poco en el Congreso de San Sebastián Gastronómica, y la música, siempre relacionada con el vasco. ¿Por qué? Igual me dices, no, pero eso pasa en todos los sitios, está la provincia, en todos los países.
1: No, no, es verdad que aquí hemos bebido una tradición de tanto de coros parroquiales como chotes, como la tradición del chiquiteo, donde, bueno, la gente iba de bar en bar y cantaba. También es cierto que actualmente eso se está perdiendo, tanto los coros parroquiales, como el tema de ochotes, como la tradición de cantar se está perdiendo, y bueno, vamos a decir que es un poco peligroso, a ver si lo solucionamos de alguna manera.
0: Muy bien, oye, pues muchas gracias. Cuando ya se emita este programa, que con esto de los podcasts, como decimos siempre, pues igual lo escucháis en un mes como dentro de 2 años, porque esto estará por internet para siempre en nuestro blog donosticity.org, ya tendréis colgado el artículo, que decoramos con fotografías, con vídeos nuestros o alguno que cazaremos por ahí de la propia página del Orfeón, y un programa de radio ya online, o sea que creo que quedan bastante bien las cosas, y bueno, pues ahí estará de por vida en internet el Orfeón Donostiarra, otro de los iconos de nuestra ciudad, ¿por qué no decirlo? Muchas gracias, Esteban, y enhorabuena por todo lo que hacéis.
1: Es que regresco.

0: vamos a hablar de un proyecto muy bonito que ya está en marcha desde hace unos cuantos años y que vincula San Sebastián con Etiopía. O sea, que no solamente hablamos de San Sebastián, sino de cosas que hacen los donostiarras fuera de nuestras fronteras, en un lugar además un tanto lejano como es Etiopía, en el continente africano y en concreto en la zona de Bucro. Vamos a hablar con uno de los responsables de la Fundación Etiopía Utopía, que además realiza varias actividades pues para promocionar la propia fundación, pues traen atletas para disputar carreras por aquí, pero bueno, mejor que nos lo cuente esto Imanol Lapalategui. Imanol, muy buenas.
1: Muy buenas.
0: Bueno, cuéntanos un poquito así por encima, ¿cómo y por qué se pone en marcha esta fundación Etiopía Utopía?
1: Mira, nosotros le conocemos desde hace muchos años a Ángel Olaran, hermano de la padre Blanco, nacido en Hernani, ahora en mayo hará 80 años, y pensamos que al igual que parece que para el desarrollo lo único es importante el dinero, nosotros pensamos que es importante el conocimiento. Y pensamos que lo que teníamos que dedicarnos principalmente era a transferir conocimiento, y ya llevamos prácticamente 8 años, 9 en el tema, en el tajo este.
0: Bueno, fundamentalmente, ¿cómo se llega a ayudar allí? A ver, ¿dónde recaudáis dinero? Pues para llevar allí material, esos conocimientos, no tanto dinero, pero ¿en qué medida notáis que eso sirve para algo? ¿Cómo lo reciben allí?
1: Pues mira, yo ahora hoy mismo me voy a Etiopía y es para hablar con el hospital de allí, que es referencia para 8,5 millones de habitantes como la atención especializada terciaria, y tiene un convenio con el hospital Donosti. ¿Qué es lo que vamos a trabajar? La posibilidad de que médicos de aquí vayan allí a formar, pues por ejemplo lo que son las técnicas del dolor, y médicos de allí vengan aquí a formarse en técnicas muy concretas, pues no sé, por ejemplo la endoscopia urológica y cosas de estas. Y luego nosotros sí tenemos, bueno, nos dedicamos principalmente al tema del agua, al tema de la salud y al tema de la educación. Y lo que sí hacemos es, por ejemplo, en el tema del agua, es con la universidad de allí hacer estudios previos para ver cómo hacemos bien los proyectos. Porque se hacen muchas cosas, muchas veces no se hacen con la calidad que se debieran de hacer, y siempre lo hacemos siendo dirigidos por ellos. Nosotros no decimos cuáles son sus prioridades, son ellos los que nos tienen que decir, e intentamos aplicar pues otras líneas de trabajo más allá de lo que es el dinero. Nosotros funcionamos, cubrimos principalmente nosotros nuestros costes de estructura, porque sí pensamos que es importante eso, y lo que hacemos es, bueno, tenemos unos 150, 160 colaboradores, que dejamos unos 45.000 euros en caja, y luego con el voluntariado, que tenemos un voluntario fenomenal, solemos hacer eventos. ¿Qué eventos? Pues este año ya haremos, me imagino, que el 9.º, 10.ª edición del concurso de merluza a la donostiarra. Hacemos el pincho solidario, hacemos colaborando con Papelería Tamayo, hacemos también Cipristin, Arceto Paquetac, pues un montón de eventos.
0: ¿Alguna institución ayuda también?
1: Bueno, alguna, pero el problema es de que aquí hay mucha competencia, hay muchas ONGs que como no tienen como principio cubrir ellos sus costes de estructura, pues pueden contratar a todo el personal que quieren, ¿no? Y entonces sí tenemos de vez en cuando algún apoyo. Hay mucha competencia en algunas cosas, pues no estamos de acuerdo en las cosas que nos piden, a las que somos en teoría las subcontratas de la administración, porque luego ellos al interior tampoco la aplican, ¿no? Después, no sé, la transversal de género, pues a ver si ellos al interior de la administración lo cumplen, que no lo cumplen.
0: ¿Cuántos años lleváis, me decías?
1: Bueno, yo llevo de voluntario en la cooperación 21 años. Yo soy médico, de esto no vivo, y lo que sí me ha aportado a mí, por ejemplo, es uno, un sistema de relaciones increíble, y segundo, una forma de la vida completamente diferente. Nosotros como organización llevamos pues 9 años y creo que, bueno, poco a poco vamos haciendo cosas. Ya todavía somos jóvenes, tenemos que resolver muchos errores, muchas equivocaciones que hemos cometido, y tenemos que trabajar mejor, sin ninguna duda.
0: Porque estas cosas suelen empezar con auge, luego ya como que decaen un poquito, la gente se puede desanimar, e igual no apetece ir hasta allí, pues no solo en tu caso, sino a los propios médicos que puedan ir a cooperar. Ahora mismo, ¿en qué punto estaría la fundación?
1: Bueno, sí es cierto que a veces se generan se generan, no sé, expectativas no cumplidas, ¿no? Vamos a llamarlo así. Bueno, yo ahora voy principalmente a intentar abrir también otras líneas de trabajo. Uno de los problemas que tenemos con los etíopes o con los africanos en general es que les hemos cambiado la cultura y que se creen que lo único que tienen que hacer es poner la mano. Nosotros queremos que pongan la cabeza más que la mano para recibir dinero. Y entonces sí queremos abrir otras líneas de trabajo. Pues, por ejemplo, a ver si estamos apoyando al equipo de atletismo del pueblo. Pues sí, estamos empezándoles a alimentar porque van a entrenar muy, muy tempranito, a las 6:30 de la mañana, y ahora les queremos aumentar la cantidad de alimentos que les demos, ¿no? Como desayuno. Si queremos, quiero por lo menos reunirme con el consejero de sanidad de la región, de tal forma para estudiar la posibilidad de mandar aquí médicos que estén haciendo la residencia de familia, porque creo que es muy importante que médicos de aquí se vayan fuera a trabajar en proyectos de cooperación, porque a la vuelta vienen muchos más adheridos con el sistema público, se dan cuenta que Osaquecha la joya de la corona. Segundo, el tema de que empiezan a darse cuenta que muchas veces derrochamos muchos recursos. Y tercero, empezamos a meter la cultura dentro de la línea asistencial, ¿no? Porque es importante la cultura, que no nos forman en la carrera.
0: Teniendo en cuenta que no tiene nada que ver la cultura, las costumbres de allí con lo de aquí, ¿apreciáis que los responsables de sanidad, en este caso en Etiopía, aprenden lo que enseñáis? ¿Hay una evolución o es un poco como, bueno, ahora me ayudas pero luego ya me olvido?
1: Es muy costoso que te hagan caso, porque están contaminados con nuestro desarrollismo o nuestra tecnología. Nosotros ya estamos, en nuestro caso, ya estamos dándonos cuenta que la tecnología quizás no es tan importante y que lo más importante es mejorar las relaciones médico-paciente. Y para eso sí tenemos que meter variables más sociales en nuestra asistencia a los pacientes. Ellos todavía están contaminados en la necesidad de equipos tecnológicos. Igual que aquí había, parecía antes una enfermedad en los gerentes, que todo el mundo quería inaugurar, había un culto al cemento, y ahora nos damos cuenta que no es tan importante eso, que lo importante es que lo que hagamos lo hagamos bien, con calidad, atendiendo bien al paciente. Ellos todavía están en la fase, por fases donde hemos pasado nosotros, que no son diferentes. Allí, por ejemplo, están todavía con la titulitis.
0: Ya.
1: Dan títulos pues a mansalva y con gente que en teoría han tenido que estudiar en inglés y que no saben bien el inglés. Entonces pones en tela juicio todo. Y sufren una contaminación ideológica nuestra, que nosotros ya estamos superando. Sabemos que el que tiene que ser el eje de la asistencia es el ciudadano, no el sanitario ni la tecnología. Aquí sí vamos poco a poco cambiando en esa ideología.
0: Ahora vas allí, dices, ¿qué radiografía harías de lo que te puedes encontrar a nivel un poco, ya voy a decir, de geografía en general, por situar a los oyentes o a los lectores de nuestras redes sociales en Donosti City? No sé cuánta población hay en Bucro en concreto, cómo vive la gente, cuántos hijos puede haber por familia.
1: Bueno, ahora me voy a encontrar un país que tiene más de 100 millones de habitantes, que está en una situación desde el punto de vista político muy delicada, porque hace como 2-3 semanas dimitió el primer ministro. El primer ministro allí quería democratizar más el país, el gobierno, no, los partidos que están en el gobierno no lo dejaron. Me voy a encontrar un país en estado de emergencia. Un estado de emergencia que nosotros no lo vamos a vivir. ¿Por qué? Porque nosotros si vamos directamente, llegamos a Addis Abeba mañana a las 7 de la mañana, después de hacer reuniones en la capital, nos recibió el señor embajador, con la Agencia Española de Cooperación Internacional, con una oficina allí para ver si nos podemos legalizar o cómo habría que hacer el tema, y a la noche nos iremos a Mekele, que es la capital de nuestra región. Mandarán un taxi desde Bucro y ya para la noche, para después de que terminen ellos de cenar, llegaremos al pueblo. ¿Qué me encuentro? Me encuentro un pueblo que va creciendo mucho, porque antes la misión donde está Ángel Olara, en Saint Mary, era justo el exterior del pueblo y ahora está prácticamente en el centro. Me voy a encontrar una calle que está adoquinada, antes estaba llena de tierra, no había nada, y entonces sí es un país que está evolucionando. Es un país que tiene una tasa de fecundidad de las mujeres de 6,2. Imaginaos, aquí estamos en el 1,2, 1,4, 1 por ahí. Y entonces, claro, allí hay un montón de gente joven. Pero a la gente lo que hay que quitarle es la visión de lo que es la pobreza, o lo que es el hambre, o lo que es la muerte, o lo que... porque en esas visiones influye nuestra cultura. Yo ya mi viaje número 14, y por cierto, los 14 pagados por mi bolsillo, que es importante decirlo, yo ya no veo esa hambre, esa pobreza. ¿Por qué? Porque interpreto que ellos tienen una visión de la jugada muy diferente a la nuestra. Yo vengo muy reconfortado porque sí van cambiando mis valores, mi forma de ver la vida, y entonces sí me choca cuando vengo y veo que formamos parte de esa quinta parte del mundo rica, que aquí, yo no soy sanitario, pero siento decirlo, se nos está yendo la cabeza, nos suicidamos más, tenemos más depresiones, más cuadros de ansiedad, más trastornos adaptativos, y entonces algo está pasando aquí en nuestra salud mental. Para mí está basado en que tenemos unos valores que no le ponemos al ser humano en medio. Nos ponemos nosotros pensando que lo único que nos hace el ser reconocidos es tener dinero, tener puestos importantes, el poder consumir. Lo siento, es decir, creo que estamos metiendo la pata, porque luego invertimos muchas horas de nuestra vida en sacar ese dinero para gastarlo de forma muy tonta.
0: Ya para terminar, cuéntanos un poquito lo que la función que allí hace Ángel Olarán. Bueno, ya la conocemos, pero bueno, ese trabajo que tiene que ser impresionante, ¿cómo se vive allí?
1: Sí, mira, yo hay cosas en las que discrepo con Ángel por el cómo gestiona los recursos, ¿no? Pero yo, para mí, es un genio. Es un genio que ha dado su vida en África. Primero estuvo 20 años en Tanzania y ahora lleva ya desde el año 91, es decir, lleva ya casi 27 años en Etiopía, en Bucro. Él, como padre blanco, lo primero que hizo fue montar un colegio que es referencia en la zona, incluso tiene una escuela de agricultura que pues posiblemente sea la mejor del país, y él ya suele decir, si esto es lo mejor, ¿cómo será lo demás?, ¿no? Entonces, después de montar el colegio, se dedicó al tema social. ¿Por qué? Pues porque allí hubo una guerra que acabó con Eritrea en el año 2000 y hay muchas necesidades, había muchas necesidades sociales en aquel momento. Había muchos huérfanos por la guerra y por el SIDA, porque ha sido una zona machacada por el SIDA. Hay muchas viudas, enfermos de tuberculosis, de SIDA, y entonces a toda esta gente empezó a ayudarle Ángel. Ya creó otra organización, que es el Bucro Social and Development Projects, o Programs, y ahora lo que se dedica es hacer proyectos de reforestación y trabajo en los ríos y cosas de estas. Y es un genio. ¿Nosotros en qué le podemos ayudar? Pues muchas veces se encuentras ahí con niños con una situación de salud pues mala, que no tienen ahí recursos técnicos en todo el país para resolverlos. Pues, por ejemplo, hemos traído a alguna niña para operarle un cáncer de tiroides, hacer una cardiopatía congénita, que le atendieron gratuitamente tanto el oncológico como la policlínica de San Sebastián. También hemos traído a algún niño para ver si le podíamos salvar el ojo, a otra niña para ponerle un pie, y ahora voy a ver la posibilidad porque aquí hay que coordinar servicios y situaciones, voy a ver la posibilidad de traer unos estudios de un niño que debido a un accidente pues habrá que operarle toda la zona rectal y toda la zona urinaria, ¿no? Entonces, claro, eso requiere muchos estudios para que cuando venga aquí venga a tiro hecho y sepamos bien lo que hay que hacer. Me vendré con alguna historia también de otro niño en el brazo. También llevo chocolate a las jóvenes que tenemos haciendo el practicum de magisterio. Nosotros, desde el punto de vista de educación, pues igual no podemos tutelar bien esas prácticas, pero desde el punto de vista humano van a venir con la cabeza completamente diferente. Se van a dar cuenta la importancia de los valores a la hora de enseñar a la gente. Y nos han pedido encarecidamente que les llevamos chocolate.
0: Algo de jamón también llevas, ¿no?
1: Bueno, llevo jamón para un amigo mío, Fecadu, que sé que a las 7 de la mañana, mañana va a estar esperando en el aeropuerto de Addis, porque es un etíope que vivió 10 años aquí en Bilbao y es un, bueno, pues es como si el jamón fuera una droga para él.
2: Normal.
1: Y me vendrá a esperar y yo estoy convencido que es por el jamón, no por mis ojos bonitos.
0: Suerte, Manol.
1: Es que ricascos.

pues esto es todo nuestro podcast de hoy. Espero que os haya gustado la oportunidad de conocer detalles históricos y del presente, y sobre todo esas magníficas voces de los componentes de todo un Orfeón Donostiarra, tanto el coro de adultos como el coro de juveniles, que ya estarían en algunos casos muy cerquita de dar el salto con los mayores. Y además del Orfeón Donostiarra, pues acabamos de viajar también hasta Etiopía a través de la Fundación Etiopía y esos detalles que nos ha dado el Donostiarra y Manola Palategui. Ya veis que de estas cosas nos encanta además, ¿eh? Os hablamos desde una San Sebastián que, como os decía hoy en la presentación, en el momento de grabar este podcast, nos ha ofrecido uno de esos atardeceres asombrosos, nubes rosas, naranjas por todas partes y las aguas de la Bahía de la Concha en calma, porque a pesar de estar en noviembre, estamos con 24 grados de temperatura, con el poco viento que sopla. Ya veis que en estos momentos, por los micrófonos de Donosti City de Radio Viajera, no está entrando ningún ruido en esta oportunidad, más que el susurro de las olas cuando acarician la orilla de la Bahía de la Concha. Bueno, pues en este entorno tan idílico nos despedimos ya por hoy. Os recuerdo que tenéis grandes fotos, reportajes, planes, excursiones, visitas por todo el País Vasco en nuestro blog donosticity.org, único blog en este momento con programa de radio y de televisión. Tenemos sección con los compañeros de Teledonosti, radio y televisión propios, y luego pues en nuestras redes, en YouTube, en Instagram y en Facebook, en Twitter como @donosti_bajacity. Queremos estar en todas partes porque queremos transmitir la belleza y esta gente tan importante que tenemos en nuestra ciudad y en nuestra tierra. Hasta el próximo programa. Un abrazo desde San Sebastián.

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0: Y empezamos Turistas con Puñetas. ¿Con quién nos vas a sorprender hoy, José Juan Picos?
1: Hola, y un saludo a todos los oyentes del Viajero Occidental. Pues como hoy el programa se mueve por la norteña Edimburgo, Turistas con Puñetas también se ha ido para allá. La verdad es que fue puñetero por los pelos el turista que traemos hoy, porque murió con el siglo de las puñetas y las torreras, en 1799. Se llamaba Alexander Jardine, era escocés, y se ganó la vida como artillero, espía y cónsul. Es uno de los turistas, y permitidme la publicidad, que aparecen en mi último libro, Brexit con Puñetas, ingleses por España en tiempos de María Castaña, disponible ya en Amazon. Jardine participó en la Guerra de los Siete Años, de 1756 a 1763, cuyos principales protagonistas fueron Gran Bretaña y Francia, con España del lado francés. Aunque se trata de un conflicto europeo donde participaron todas las potencias de la época, se originó en América del Norte y se extendió a todos los continentes. El propio Jardine luchó en Francia, pero también en el Caribe. Nuestro turista con puñetas acabó en la guarnición británica de Gibraltar en 1762. 30 años después, en 1791, fue nombrado cónsul en La Coruña, cargo que abandonó cuando España se alió en 1796 con el directorio revolucionario francés. 3 años después, en plena guerra anglo-española, una más del siglo, Alexander Jardine falleció en Portugal. Pero lo que nos interesa hoy es un periodo de 4 años entre su destino militar y el consular. La Secretaría de Estado británica le encomendó operaciones encubiertas en la península entre 1776 y 1779. Como tapadera lo acompañaba su esposa, Juana Jardine, que era de origen español. Él estaba al tanto de las quejas de los eruditos británicos sobre lo desconocido que resultaba nuestro país en el siglo XVIII. Otro escocés, el médico intelectual William Alexander, dijo de España que era una nación cercana en lo geográfico, pero lejana en el conocimiento. Estamos menos capacitados para dar cuenta del verdadero carácter de sus habitantes que de los hotentotes o de los indios de las riberas del Ganges, dijo. Sin embargo, Jardine pensaba que esa ignorancia se debía más a la falta de lectores que de escritores, porque quien indague un poco verá que se ha escrito mucho sobre el tema. Son palabras de Jardine. Y contribuyó a él mismo a esa abundancia de guías viajeras al publicar en 1788 cartas desde Berbería, Francia, España y Portugal. Incluye Berbería, es decir, el norte de África, porque también realizó misiones diplomáticas cerca del sultán de Marruecos. Quizá por su comprensión del alma hispana, Jardine reconoció lo puñeteros que podían ser sus paisanos. Ingleses biliosos que critican todo lo que se halla fuera de sus fronteras y abominan de ello. Pero no nos confiemos, porque aún así los justifica. Los viajeros malhumorados y satíricos son los más entretenidos y útiles. Útiles para Gran Bretaña, decimos nosotros, no para España. Pues Jardine veía a nuestro país como un inmenso laboratorio social. Países tan cargados de males invitan a la especulación política. Aquí podemos estudiar el mal gobierno y seguir toda la cadena de sus perniciosos efectos, se relamía el espía. ¿Y cuáles eran aquellos males? Como militar, Jardine era un hombre disciplinado y, como escocés, un protestante riguroso. El resultado, un individuo severo y recto, así que no duda en arremeter contra uno de los pecados capitales de nuestros antepasados, la insospechada lujuria. El vicio, en sus distintas formas, dice Jardine, campa a sus anchas, casi descarnado, sin verse frenado por los hábitos y matices que en otros países se desarrollan a la vez que él. La consecuencia es una forma cruda y escueta de materialismo placentero que conduce a unos grados de saciedad y depravación con los que superan a sus más refinados vecinos, en clara alusión seguramente a los franceses e italianos. El escocés Jardine entiende que la lujuria sin freno es propia de naciones bárbaras e incivilizadas, y ellos consideraban así a España. Ellos, me refiero a nuestros turistas con puñetas. Algo de razón llevaba. En programas anteriores hemos hablado de la costumbre del cortejo, que no era otra cosa que el adulterio socialmente consentido y muy extendido, y con él las enfermedades venéreas, los celos y los navajazos. A eso se refiere Jardine. ¿Y a quién culpaba más, a los sátiros o a las ninfas? Los turistas con puñetas británicos solían responsabilizar a las mujeres del pecaminoso ambiente peninsular. Jardín consideraba a las españolas las más alegres, animadas y agradables de Europa, quizá como alivio de la represión doméstica en la que vivían. Por eso mismo, dice el militar, su entrega erótica es total e inquebrantable, y más si la espolea la intriga. La seducción, vista así, era un escape para sus vidas tediosas y condenadas.

0: a un matrimonio arreglado. También las culpaba del abandono rural, porque quieren vivir en las ciudades donde se aburren menos. Y el oficial y espía remacha. El baile, la indolencia, la intriga amorosa y la venganza son sus mayores aficiones. Alexander Jardine entiende que la superstición y la relajación de las costumbres van unidas. Las naciones más supersticiosas son, a mi juicio, las más perversas y relajadas, y podría medirse la extensión del vicio por el ardor aparente de su devoción. Es decir, para el riguroso y racional escocés, la Iglesia era tan culpable como las mujeres porque perpetuaba la ignorancia y la superstición y empujaba a todos a la lujuria. Tan apegado estaba el clero a sus privilegios que disculpaba que las españolas pecasen contra el sexto y contra el noveno mandamiento. Si alguno de nuestros turistas con puñetas conoció el reino de Galicia, ese fue el cónsul Jardine, destinado en La Coruña. Estima que cada verano unos 50.000 gallegos iban a segar el trigo a Castilla en condiciones penosas y eran tratados con desprecio. Según el oficial Jardine, algunos vuelven con dinero y lo que no va a la iglesia lo esconden bajo tierra. Y no hay quien se lo haga gastar, ni siquiera con la garantía de mejorar sus fincas y aumentar así los ingresos. Continúa diciendo el militar inglés, estas y otras formas de monstruosa avaricia indican con claridad que están oprimidos desde hace largo tiempo. Decíamos inglés, pero en realidad recordemos que es escocés. Jardine entiende que la miseria, sobre todo la moral, afecta al país entero, con excepción de las provincias vascas. Dice que una eterna demora, abulia e indiferencia, hermanadas en la corrupción, parecen extenderse a toda clase y tipo de negocios en España. Se diría que la nación entera se ha contagiado, y más que nadie, la justicia y el gobierno. En contra de la buena imagen de Carlos III, el escocés Jardine es uno de sus críticos más duros. Hablamos del mejor pueblo posible bajo el peor tipo de gobierno de todos los de Europa. Las cualidades morales de los españoles son ingredientes de la máxima calidad, desaprovechados y malbaratados por los poderes ejecutivo y legislativo más defectuosos que puedan concebirse, sin llegar al despotismo asiático. Y si la Iglesia mantenía a los pobres en la ignorancia, la nobleza se mantenía inculta a sí misma con la complicidad del rey. Y estas son palabras del propio militar. España mejoraría muchísimo si el rey obligara a sus caballeros a viajar más. Como hombre que procuraba ser justo desde el ejercicio de la razón, Jardine no disculpa a quien considera víctimas del poder absoluto, el pueblo. Por eso afirma que resulta difícil abrir los ojos a quienes han resuelto mantenerlos cerrados. Sin embargo, su experiencia como espía y cónsul lo convirtió en un reputado hispanista que hizo un esfuerzo por comprender el alma española y su embrujo. Muchos extranjeros, dice, sienten un afecto inexplicable por España, a la que se desea volver como si fuera la tierra natal, dando de esta suerte preferencia a la pobreza y desolación de este país por encima de la riqueza y saber de naciones más refinadas. Y añade, a menudo se verá uno sorprendido por esa extraña combinación de buen y mal gusto, de cosas excelentes y despreciables, de refinamiento entremezclado con miseria y pobreza.
1: Vamos, que tenemos un poco de todo, y es bien sabido que en la variedad está el gusto. A mí lo que me ha gustado realmente es lo de que el rey debía obligar a sus caballeros a viajar más. Nosotros animamos a todos nuestros oyentes a viajar y a contarlo luego.
0: A veces parece que habría que animar a algunos de nuestros políticos a viajar también y a ver el mundo, aunque otros, la verdad, yo creo que están viajando de más últimamente.
1: José Juan, Brexit con puñetas ya lleva unos días disponible en Amazon. Recuérdales a nuestros radioviajeros qué pueden encontrar en este libro.
0: Pues el subtítulo lo dice, Ingleses por España en tiempos de Maricastaña, es decir, viajeros del siglo XVIII y sus opiniones, como por ejemplo las de Jardine, que están incluidas y ampliadas en el libro. Y se titula Brexit con puñetas, una porque el desdén y el desprecio que los ingleses sienten o han manifestado en el referéndum del Brexit ya estaba presente en ellos en el siglo XVIII. Ellos miraban con desdén al continente y con puñetas porque son las puñetas de las bocamangas de la vestimenta del siglo XVIII y porque en puñetas mojaban sus

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1: Muchas plantas, y sobre todo las verduras, cuentan con una película en su capa exterior que se denomina cutina. El origen del término es el mismo que el del cutis, la piel. Se trata de un polímero de carbohidratos que en su estructura molecular se asemeja a los plásticos sintetizados en laboratorio. Y precisamente por ello podrían constituir una solución al problema con el que trabajan las instituciones que velan por la correcta utilización de mezclas químicas en productos destinados al consumo humano, como explica el investigador de la Universidad de Málaga, Antonio Heredia.
2: Estamos ahora mismo trabajando en un proyecto de investigación y para llevar a cabo la aplicación de nuestro polímero en el recubrimiento interno de latas de bebidas. Toda la lata de bebida lleva un recubrimiento interno en el aluminio que lo soporta y que lleva un producto químico actual que de aquí a 2-3 años la comunidad europea pues tiene que deshacerse de él. Nuestro polímero cumple perfectamente las condiciones para adherirse y tener en cuenta esa protección de esa capa interna de lata.
1: ¿Y de dónde sale este polímero? Pues de desechos de plantas industriales en las que se procesan frutas y verduras, y muy especialmente el tomate. Esa piel traslúcida y amarillenta es el modelo en el que se fijan los investigadores para desarrollar en laboratorio este bioplástico que incluso podría llegar a aplicarse en formato de spray. Todos son ventajas.
2: El polímero que sintetizamos en el laboratorio imita casi al 90% las propiedades de lo que hemos denominado antes la cutina vegetal, es decir, el polímero que cubre las partes aéreas de las plantas, sobre todo de frutos, hojas, tallos y pétalos. Las propiedades son realmente interesantes. En primer lugar, es un polímero inerte, es muy poco reactivo, es viscoelástico respecto a propiedades mecánicas. Es un polímero hidrofóbico que deja pasar muy poco el agua y los gases. Y sobre todo es un polímero biodegradable, que es su gran ventaja. You like tomato, and you like tomato, potato, potato,
1: tomato, tomato, let's go. Polímero de carbohidrato, poliéster natural, bioplástico, son las distintas formas de llamar a esta piel que tienen las verduras y que pronto podrán estar en el interior de las latas de bebidas o incluso envolviendo productos cosméticos, que es otro de los usos que planean los investigadores.
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5: Son las 9 de la noche y 19 minutos.

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1: Dicen que los grandes tesoros están aún por descubrir. Uno de ellos se enmarca en plena Vega de Granada, junto al río Genil, a pocos minutos de la capital. Se trata de un castillo-palacio que divide su historia en tres fases constructivas. Comenzó con una torre nazarí del siglo XIV que mandó a construir la reina Aisha, madre de Boabdil, el último sultán del reino de Granada. Última fase cuando este vivió su época de mayor esplendor gracias al señor más importante de la historia de Láchar. Tony Álvarez, informador turístico del Castillo de Láchar.
2: Esta zona la construyó el duque de San Pedro de Galatino en el siglo XIX. El duque de San Pedro de Galatino, una persona muy importante en Granada, fue pionero en intentar atraer a turistas a Granada, fue el que hizo la Alhambra Palace, fue el que hizo el tranvía a Sierra Nevada.
1: Y fue quien construyó una de las primeras centrales eléctricas en un entorno rural, convirtiendo a este pueblo granadino en uno de los primeros en contar con electricidad. El conjunto presenta el encanto de un palacete romántico muy del gusto de la época y que comparte similitudes con otras construcciones de las que el duque fue promotor, como el Hotel Alhambra Palace, situado a los pies de la Alhambra. En total, el Castillo de Láchar ocupa unos 7.200 metros cuadrados entre el monumento, los jardines y la huerta, y en su interior encierra verdaderas joyas.
2: Como por ejemplo, tres puertas que trae el duque de la Casa de los Toribios, son tres puertas renacentistas castellanas del siglo XVI, unas puertas que tienen 500 años. Contamos con dos capiteles nazaríes del siglo XIV, contamos con un sinfín de mobiliario que no solamente el duque, sino que propietarios privados que estuvieron en este castillo viviendo después del duque, como un lord inglés y como un cónsul honorífico de Guinea-Bissau, fueron dejando aquí en este castillo.
1: Por eso las dependencias de este castillo están hoy completamente equipadas con mobiliario auténtico, no hay nada de atrezzo. En ellas se hospedaron visitantes tan ilustres como el rey Alfonso XIII, el hijo de la reina Victoria, acompañado del escritor británico Arthur Conan Doyle, los duques de Alba y Medina Celi, el marqués de Viana e incluso el pintor Joaquín Sorolla. Hoy es posible reencontrarse en el Castillo de Láchar con algunos de los personajes que sin duda marcaron su historia.
2: Por ejemplo, el duque de San Pedro, el propio duque de San Pedro, podemos conocerlo aquí en primera persona en estas visitas que tenemos una vez al mes aquí en el Castillo de Láchar. También a la reina Aisha, madre de Boabdil, y Florinda, que es protagonista de una leyenda que es muy importante para nosotros porque es el arranque de la visita, por supuesto, de la historia del Castillo de Láchar.
1: La leyenda aparece recogida en una gran cartela situada en uno de los distribuidores de la planta inferior. En ella se puede leer algo así como: el conde don Julián, gobernador de Ceuta y Tánger, mandó construir un castillo para guardar a su hija Florinda, que había sido ultrajada por el rey visigodo don Rodrigo. Sediento de venganza, don Julián permitió el paso a la península de los musulmanes, lo que sería crucial para la conquista y para el surgimiento de Al-Ándalus. La forma más auténtica de conocer el castillo es hacerlo a través de las visitas teatralizadas, pero también es posible adentrarse en la magia que encierran los muros de este castillo de la mano de los guías que están disponibles todos los fines de semana. No hay excusas para ir a descubrir este verdadero tesoro que forma parte del legado histórico de Granada.
0: 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Asociamos este sonido, el del ronquido, a dormir bien, profundamente, pero no es o no tiene por qué ser exactamente así. Roncar puede ser sinónimo de todo lo contrario, de descansar mal, de no tener un descanso reparador, de estar perjudicando nuestra salud por la falta de descanso.

roncamos porque nos colocamos en determinada postura para dormir, o porque hemos ingerido alcohol que relaja los músculos de la garganta, o por acumulación de grasa, o porque la tensión muscular en el cuello y en la espalda nos ha colocado la mandíbula en una posición que favorece el ronquido. Roncamos por muchas causas diferentes, pero hay que estar muy atentos a una de ellas: la apnea obstructiva del sueño, que impide el flujo de oxígeno durante unos segundos por una obstrucción de las vías respiratorias. Se calcula que afecta a una de cada 25 personas y llega a complicar mucho la salud de quien tiene alguna otra dolencia.

0: un momento en el que empiezas a introducir menos oxígeno en tus pulmones y va menos a la sangre. Esto que produce una disminución de oxígeno en sangre, y cada vez que tenemos una devaluación de un 5% de oxígeno en sangre, tenemos un micro despertar. No alcanzamos el sueño REM y por tanto nos levantamos cansados. Porque es una enfermedad que por sí sola no es grave. Lo que sí lleva a que personas que ya tienen complicaciones, estas sean más graves. Si alguien tiene problemas de hipertensión, será más hipertenso. Si alguien tiene problemas cardíacos, va a tener más posibilidades de tener un episodio complejo.
1: Lo explica Pedro Luis Navarro. Está al frente del proyecto de desarrollo de una aplicación móvil que ya existe y que lleva por nombre Sleep Control. Se dedica literalmente a contar ronquidos durante la noche, a medir su intensidad, sus intervalos, su duración, y con ello alertar de que se puedan producir este tipo de episodios. Como consecuencia, se consiguen evitar accidentes de todo tipo producidos por el cansancio.
0: Una somnolencia continua. Esa somnolencia que cuando llega el mediodía y terminas de comer es imposible levantar los párpados. Muchísimos conductores hoy tienen problemas para mantener la vista al frente de su vehículo. No hay descanso, hay menos concentración y hay un momento en el que se producen accidentes muy graves porque no se vigila este problema.
1: La aplicación tiene otras muchas funciones, por ejemplo, un sistema antirronquidos mucho más efectivo y mucho menos molesto que el consabido codazo de la persona con la que compartimos colchón y descanso. Así que esas mañanas y sobre todo esas sobremesas en las que el cansancio se apodera de nosotros después incluso de haber dormido durante la noche las horas necesarias, pueden tener solución simplemente instalando una aplicación en nuestro teléfono móvil.

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0: Hola, amigos del Viajero Accidental en Radio Viajera. En esta entrega de nuestras entrevistas reseñas en colaboración con el Libro Durmiente, tenemos con nosotros al escritor Fernando Marías. Fernando Marías Amondo nació en Bilbao el 13 de junio de 1958. En 1975 se trasladó a Madrid para estudiar cine, su gran pasión. Su primera novela, La luz prodigiosa, data de 1990 y ganó el premio Ciudad de Barbastro. Fernando Marías ha ganado algunos de los premios literarios españoles más importantes, destacando por encima de todos el Premio Nadal de 2001, el Ateneo de Sevilla de 2005, el Dulce Chacón de Narrativa de 2005 y el Nacional de Literatura Infantil y Juvenil de 2006. En 2010 resultó ganador del Premio Primavera por su novela Todo el amor y casi toda la muerte. Escribió, junto a Juan Bas, la serie televisiva de culto Páginas ocultas de la historia y los guiones de las películas El segundo nombre, dirigida por Paco Plaza en 2001, y La luz prodigiosa, dirigida por Miguel Hermoso en 2003, sobre su propia novela. Por este último guión recibió nominaciones a Mejor Guión Adaptado en los Premios Goya y del Círculo de Escritores Cinematográficos en 2003. Se le puede definir también como un inventor de propuestas culturales. Ha fundado el colectivo artístico y compañía teatral Hijos de Mary Shelley e interpreta él mismo el monólogo Esta noche moriré, a partir de su novela del mismo título. Y su relación con los viajes, como hablaremos ahora en la entrevista, es muy estrecha y emprendedora, habiendo puesto en marcha la agencia de viajes culturales Diodati se mueve. En 2015 ganó el prestigioso premio Biblioteca Breve por La isla del padre. Y es sobre La isla del padre que vamos a hablar con él hoy. Hola Fernando, estamos en la librería La sombra en el barrio de las letras en Madrid, que amablemente nos cede sus instalaciones. ¿Qué tal estás por aquí? Que además es tu barrio. Estamos...
1: Pues es mi barrio y además es un lugar, yo creo que me hace sentir muy cómodo, porque está en este lugar concreto en el que estamos, en esta especie de cripta llena de libros, pues eso tiene una serie de connotaciones que a priori me encantan, con lo cual me hace sentirme muy cómodo y me hace sentir muy bien.
2: Muy bien.
3: Nos alegramos. Bueno, estamos encantados de que te gustara la idea de nuestros podcasts, gracias a la presentación de Begoña Benito, que es del Libro Durmiente y amiga común. Cuéntanos un poco sobre ti antes de que pasemos a hablar en concreto de tu libro.
1: Yo creo que eso de contar sobre uno mismo es curioso, porque es tu propia biografía, se supone que la tienes que conocer, pero yo tengo la teoría de que la propia biografía, igual que la propia vida, van evolucionando y van cambiando, y la mirada sobre nuestra biografía también. Entonces, a lo mejor yo hace 10 años decía, pues soy un escritor y hago tal, y ahora creo que mi biografía sería distinta a la de hace 10 años, a la de hace 5, y será distinta a la de dentro de 5, por ejemplo, ¿no? En este momento yo diría que soy una persona que está enfrascada en la escritura de un libro que tiene mucho que ver con mi propia historia, con mis últimos 40 años de historia en Madrid, y que es una especie de, precisamente, de reflexión sobre mi biografía. Con lo cual, diría que estoy en un momento de autoindagación, si lo podemos decir así, y estoy revisando todas las cosas que hice. Es bonito revisar las cosas que hiciste, porque ves dónde están los errores, porque ves dónde están las solemnidades, que yo creo que son una de las cosas que más riesgo tienen. A veces uno está viviendo la vida y solemnemente dice este momento, tal, y luego pasan los años y dice, pues el momento queda de luna brizna de memoria,
3: sí, no fue para tanto.
1: O sea que diría que soy alguien en proceso de autoindagación sobre su propia biografía, y creo que poco más que eso puedo decir.
3: Bueno, ya es mucho, ¿eh?
2: Lo dejamos muy, muy, muy resumido, muy, muy conciso. Ya pasando al libro del que vamos a hablar, que es La isla del padre, nos ha parecido una novela sobre varios viajes. El tuyo a tu propio pasado, que probablemente es el viaje central, los de tu padre por los mares del mundo, los del tren Bilbao-Madrid, Madrid-Bilbao. Pero bueno, dinos tú qué es La isla del padre.
1: Pues ese es un punto de vista que no... He hablado mucho de este libro, me han hablado mucho de él, y creo que este punto de vista concreto, así tan nítido, nunca me lo habían dicho. Y me parece que tiene mucho que ver con el concepto del libro, porque efectivamente entronca con lo que decíamos hace un momento. Es decir, es un libro también de mirada sobre mí mismo, es un viaje. Es decir, yo en La isla del padre estoy contando un viaje en busca de la relación con mi padre, en busca de quién fue él, en busca de quién fui yo, y en una cierta reflexión sobre los viajes reales, porque está el Madrid-Bilbao, el tren Madrid-Bilbao, están los viajes de mi padre, está mi periplo y mi viaje a lo largo de los años en Madrid construyendo mi vida, pero también está ese viaje invisible, que yo creo que es el verdaderamente el que sustenta el libro, ¿no? Es ese viaje invisible en busca de otro, y es ese viaje invisible que creo que nos concierne a todos, porque cuando uno se pone a mirar sobre otra persona, lo primero que descubre es que no sabe nada sobre ella. Es decir, que al final sabemos un poco sobre nosotros mismos, pero ¿quién puede decir verdaderamente que sabe algo o mucho de otra persona, aunque conviva con esa persona, ¿no? Yo creo que el viaje interior, por utilizar la misma palabra, es secreto, es intransferible, es singular siempre, por supuesto. Y entonces yo creo que en ese libro hay una búsqueda de quién fue mi padre, y a la vez pues también me busco y busco quién fui yo. Al buscarle a él me encuentro a mí, ¿no? Ese es un viaje muy interesante.
3: Bueno, una de las cosas que más nos gusta de la Isla del Padre es esa figura del padre marino mercante. Alguien que para quien la vida entera es como un viaje. Y la del hijo, que fue descubriendo esa vida poco a poco, aunque no fue fácil porque para ambos hubo que vencer lo que llamas el miedo mutuo, ¿no?
1: Sí, porque mi padre era un padre ausente. Mi padre fue un hombre que cuando empezó a trabajar como marino para salir de una situación económica complicada, una vez terminó la carrera, pues aceptó, claro, los trabajos que le salieron más rentables, y hubo una oportunidad que era hacer viajes que con mínimos descansos eran viajes de 2 años. Entonces eso, visto desde hoy, yo digo, qué curioso que la relación de mis padres, su pareja, se sostuviera, porque estamos hablando de un tiempo, los años 60, primeros años 60, finales de los 50 del siglo pasado, en que no había móvil, en que no había nada, en que la manera de comunicarse era una vez al mes por el teléfono del barco, con una de esto que como en las películas había que decir corto, cambio, tal, o sea, yo he sido testigo de eso, ¿no? Entonces eso hace una figura para mí muy fascinante, muy cuando estoy escribiendo el libro descubro que mi padre, que era ese padre ausente, que por una parte estaba ahí, pero por otra parte cuando venía se entregaba mucho, nos daba muchas cosas y no dejaba de ser un aventurero fascinante que venía a nuestra casa. Nosotros vivíamos en el Bilbao de los primeros años 60 y éramos pues una familia convencional en la que faltaba esa figura que de vez en cuando venía y nos contaba que había estado en Nueva York, en Buenos Aires o en Bagdad. Y entonces, claro, eso nos parecía entre increíble y hipnótico, ¿no? Porque teníamos un padre que era un héroe.
3: Era diferente a todos los padres, claro, de sus amigos.
1: Claro, diferente a todos, ¿no? Y entonces, claro, la figura del marino, pues siempre, yo creo que si hay una figura mitificada en la literatura, en todas las épocas, es el marino. Es decir, hay otros héroes en géneros concretos determinados, hay heroínas en géneros concretos determinados, pero la figura del marino mercante está en toda la literatura clásica, está en muchos clásicos de la literatura, está el marino, y entonces, claro, es un personaje que se sube a un barco y atraviesa el mundo. Y eso a través de sus mares, y eso tiene una fascinación muy grande, ¿no? Yo cuando lo busqué, cuando él enfermó y me propuse hacer este libro, entendí entonces, cuando ya lo estaba haciendo, que siempre hubo esa deuda mutua, además del miedo mutuo al que aludo, siempre hubo esa deuda de ¿quién fuiste tú? Porque él podía más o menos saber o intuir quién era yo, tampoco lo supo mucho porque convivimos muy poco, pero yo saber quién era él, ¿no? Es decir, ese hombre del que sé fragmentos, tengo piezas del puzzle, pero eso solo me permite ver algunas cositas armadas y la idea global oculta en la niebla de que es un marino mercante que recorre el mundo, ¿no? Es decir, un personaje de Conrad, un personaje de Melville, un personaje de Stevenson. Sí.
2: El cine es una constante también en el libro, y bueno, en el libro y en tu vida, porque lo es también en tu vida. Y uno de los muchos viajes que contiene la Isla del Padre es el que emprendiste tú precisamente a Madrid para estudiar cinematografía, ¿no? Ya por el año 75, que eso era una era una aventura en aquel momento, ¿no?
1: Era una aventura tremenda. Yo recuerdo, claro, ahora que estamos conversando me doy cuenta de que uno, si se pusiera a hacer la lista de viajes que ha emprendido, no los de decir tengo un tiempo de vacaciones, no, los viajes vitales que ha emprendido, aquel fue un viaje increíble, porque claro, yo vine al mismo Madrid, a la misma ciudad en la que vivo, hace 44 años, que es una masa de tiempo ya respetable para una vida, desde luego, pero también para el movimiento de una ciudad. Es decir, yo recuerdo cuando llegué el 12 de octubre del año 75 a Madrid, recuerdo que, bueno, Madrid era una ciudad enorme para alguien que venía de Bilbao, pero evidentemente, si la comparamos con el Madrid de ahora, probablemente nos daría la risa, ¿no? O sea, yo recuerdo que la estación de Chamartín a la que llegué, se decía entonces que era la estación más moderna de toda Europa, que era un hito, que era no sé qué, que era tal, y ahora comparas esa estación, que yo la recuerdo, la estructura, y recuerdo algunas cosas de la estación a la que llegué, y la comparas con la que es ahora, y dices, claro, si es que esto era en realidad un pueblo grande, ¿no? Sí. Y todo eso forma parte de tu biografía y del viaje que emprendes. Aquello fue un viaje increíble, porque era la aventura de saltar de una ciudad pequeña a una ciudad desde la que se podía intentar conquistar el mundo a través del cine, ¿no? Yo fracasé, pero hice otras cosas. Entonces, al final, pues también eso es un viaje. El viaje del fracaso en el proyecto inicial, que sin embargo te hace de pronto encontrar un afluente misterioso que dices, voy a ir por ahí, no sé a dónde me lleva esto, pero voy a meterme por ahí. Y eso te lleva a otro lugar donde a lo mejor hay cosas buenas, ¿no?
2: Porque te llevó la escritura.
1: Me llevó a la escritura, claro, que probablemente encaja mucho más con mi carácter, y probablemente si ya utilizamos el mismo símil, después de estar un montón de tiempo perdido en diferentes afluentes y sin encontrar el rumbo exacto del curso del río al que yo quería, por el que quería continuar, pues desemboqué en la literatura, que es algo que al final uno cuando a priori piensa lo que va a ser su vida, dice yo seré esto y seré esto. Y luego, cuando ya han pasado un número respetable de años y miras atrás, dices, bueno, pues no fui aquello, ni aquello, ni aquello, pero fui esto otro, ¿no? Y al final, pues lo importante es que ahí se dé un saldo de alegría y de serenidad. Sí. Lo otro, pues los sueños perdidos, yo creo que todos tenemos sueños perdidos y no vamos a detenernos en ellos, porque ya, además, incluso creo que los miramos con cierto cariño, ¿no? Llega un momento en que ya dices, ay, ¿cómo me había gustado a mí ganar el Oscar? Y bueno, pues...
2: Pero he hecho otras cosas.
3: Y he ganado otros premios.
1: He hecho otras cosas. Y además es que al final yo creo que lo importante, cuando uno pierde esa inevitable sensación de deseo, de vanidad que tiene la juventud, de gloria, de triunfo, eso cuando llegas a una edad realmente comprendes que es bastante poco necesario, desde luego, muy poco necesario. Puede haber sido interesante probarlo, conocerlo, sí, pero no sostiene nada. Es decir, creo que alguien que solo tuviera esa gloria durante un tiempo, al final llegar a un punto de su vida en que dijera solo tengo esta gloria, me pregunto si eso sostendría algo, ¿no? Creo que es necesario estar contento con lo que haces, sentirte bien y sentir esa serenidad que al final me parece que es el puerto al que vamos.
3: La Isla del Padre, en cierta manera, nos ha parecido que tiene como algo de como un western, varios héroes. Tu padre, el misterioso personaje H, actores de múltiples películas. ¿Es un homenaje al cine?
1: Es que el cine es muy, muy esencial en mi vida. Yo no concibo a mí mismo, no concibo mi biografía sin el cine. Porque es lo que me nutrió desde niño. Yo recuerdo la primera vez que entré en un cine, sentí un enamoramiento, un flechazo. Decir esto, claro, acostumbrado a la realidad, que era más o menos la que te habían construido y en la que te desenvolvías, y en la que había una ciudad normal y un espacio normal y una gente normal, y de pronto la pantalla del cine te permitía sumergirte en un universo diferente, pero real, porque la mirada de un niño sobre la pantalla de cine es realmente, te dejas absorber y entras en ese juego con una facilidad enorme, estás dentro de la película, ¿no? Entonces a mí el cine, siempre he dicho que es lo que determinó mi vida, es decir, antes que los libros. El cine me decidió a irme hacia el lugar de la fantasía. No sé exactamente cuál es, seguramente es un espacio que tiene muchos lugares y muchos puertos, pero yo me fui quería ir al lugar de la fantasía. Eso puede ser muy peligroso, porque como yo creo que es quien va al lugar de la fantasía, debe ir teniendo al menos un pie en la realidad, ¿no? Sí. Corres el riesgo de quedarte en la isla misteriosa.
3: Misteriosa. La isla del padre también transmite mucha paz. No sabemos si esa era la intención, pero es así. Paz y el relato de una pérdida, pero sin melancolía, incluso casi con euforia por haber aprovechado la relación con tu padre al máximo.
1: Pues, bueno, yo primero, este tipo de libros yo creo que se van haciendo ellos mismos. Es decir, tú tienes la idea, yo tengo la idea abstracta de hablar de mi padre muerto y me pongo a ello y van surgiendo cosas, ¿no? De alguna manera yo creo que es el propio libro el que va pidiendo, me falta esto, quita esta escena porque no añade nada, creo que hay algo de eso. Pero verdaderamente lo que sí es una búsqueda muy satisfactoria y un libro en el que yo descubro algo que creo que es bueno conocer, que la muerte le tenemos pánico, nos horroriza, es un tránsito, además de, por supuesto, inevitable, pues que cada uno lo puede asumir a su manera, lo puede vivir a su manera, pero yo con este libro he logrado algo que creo que es milagroso y bueno, que es mejorar la relación con mi padre. O sea, yo tengo la sensación de que este libro es un diálogo con su espectro. Y creo que de ese diálogo nos hemos ido ambos satisfechos. Y bueno, pues yo creo que lo que realmente para mí supone este libro es esa serenidad que he logrado respecto a la relación con él.
3: Y también ha sabido transmitirla al lector.
1: Bueno, eso ya hay lectores que sí, hay otros lectores. Claro, la gran ventaja que tiene un libro de estos es que luego lo que opine el lector, bueno, a mí eso ya me pasa hace mucho tiempo. Yo creo que a mí me gusta hablar con lectores, pero entiendo que el lector es soberano. Entonces, si un lector te dice, es que no me ha gustado nada tu libro, yo tengo colegas y amigos que solo discuten, ah, pues vamos a hablar. Yo digo, bueno, pues ¿qué quieres que te diga? Pues si quieres hablamos de por qué no te ha gustado, porque creo que es interesante hablar con alguien a quien no le ha convencido una cosa que has hecho, puedes sacar conclusiones interesantes, pero verdaderamente pues no puedo hacer nada. Si mi libro no te ha gustado, pues ¿qué le vamos a hacer? Hablemos de ello, charlemos, a ver si de la conversación sale algo. Yo tampoco creo que busque satisfacer a un lector particular. Creo que cuando te planteas hacer un libro, hay que pensar qué libro quieres hacer y hacerlo. Y luego, inevitablemente, porque el que piense lo contrario está loco, va a haber un número de personas a los que le va a gustar y otro número de personas a las que no le va a gustar.
3: Sí, eso es inevitable, yo creo.
1: Lo que esperamos es que el número de personas a las que les gusta sea mayor que el otro, pero si es al revés, tampoco de todas maneras está en tu mano evitarlo. Claro. O sea que no se puede hacer nada respecto a eso.
2: No se puede gran cosa. Tú estás ahora trabajando en un libro y terminando un libro.
1: Sí, ¿no? O sea, es otro viaje parecido a este, más complicado, pero estoy en ello, sí. Entonces estoy en ese punto, por utilizar el símil del viaje, después de muchos años de darle vueltas, muchos años, estoy empezando a ver la sombra de la Tierra en el horizonte. Allí ya se percibe que cuando haces un libro complejo como este, vas navegando por él y estás perdido. Realmente dices, bueno, yo voy y tengo, de nuevo, pues pienso un poco en aquello cuando me lo explicaba mi padre, aquel símil que hacía, y decía, es que bueno, tú navegas y tienes una serie de elementos de navegación que son lo principal de un barco. Él decía, un barco si se pierde, y se pierde en una inmensidad de la que no puede salir. En cambio, dice, hay una, por él lo reducía mucho, nos lo contaba como un cuento para niños, ¿no? Decía, en cambio, si lo reduces a lo esencial, la brújula, decía, pues eso es una cosa que parece una tontería, pero es...
2: Que no se rompa.
1: Entonces, lo que sabes cuando escribes un libro como este, hay una brújula que te dice, yo sé a dónde voy y tengo esta guía básica que me permite tirar hacia adelante, ¿no? Pero a veces puede pasar mucho tiempo, como me ha pasado con este libro que ahora estoy terminando, que navegas y navegas y navegas y dices, verdaderamente la brújula estará bien. Yo creo que ya tenía que haber llegado a alguna parte, ¿no? Pero cuando ya empiezas a ver las sombras allí, de pronto un día ves ahí una sombra al fondo y dices, parece que aquello es la vaga sombra de una posibilidad de tierra, pues llegaste,
2: ¿no? Y estás ahí en ese punto.
1: Estoy en el punto, ¿no?, de ver la sombra. Nunca mejor dicho, además.
2: Bueno, Fernando, aparte de tu novela, a nosotros nos interesa particularmente hablar hoy contigo de las iniciativas viajeras que tienes. Porque tienes algunas. Bueno, eres un... en algún sitio hemos leído que eres un creador de iniciativas culturales varias, ¿no? Tienes...
1: Inventor, a mí me gusta la palabra inventor, ¿no? Me gusta partir de cero e inventar cosas raras.
2: Exactamente, sí. ¿No? Y una de ellas, que tiene mucho que ver con los viajes, que se llama Diodati se mueve, y que nos gustaría mucho que nos hablaras de ella.
1: Bueno, ahí en el caso concreto, cuando hablamos de invención, ahí debo decir que yo estoy en este proyecto, porque es un proyecto que me gusta mucho, pero quien lo inventó fue Rosa Masip, no es un invento mío. Ella me propuso un día, sería muy bonito reproducir, sabiendo que, bueno, yo hace tiempo armé la plataforma Hijos de Mary Shelley alrededor de la figura de Mary Shelley, de la formación, de la creación de la novela Frankenstein, que, como sabemos, surge en Villa Diodati una noche de verano en que no hay tal verano y, bueno, los escritores ahí reunidos se deciden a contarse historias. Entonces, yo siempre he estado muy relacionado con Mary Shelley, con Frankenstein, con todo aquel proceso de Diodati. Y un día Rosa me propuso, dijo, esta idea sería muy bonita, sería retomar de alguna manera aquel espíritu de Villa Diodati en que los escritores crearon historias para ocupar su ocio, y podíamos hacer una especie de Diodati itinerante, de ahí el nombre, que consiste esencialmente en buscar lugares especiales, determinados, donde organizamos fines de semana, en ese lugar muy especial, en ese lugar que tiene un elemento de atracción, un núcleo de atracción cultural, un imán singular siempre, y ahí organizamos encuentros con músicos, con escritores, con cineastas, conociendo obviamente también el lugar y también los lugares de interés y la gastronomía y todo lo relacionado con lo que puede tener un viaje convencional, pero añadiéndole este elemento en que hay algo más, ¿no? Ese algo más. Y la verdad es que es un proyecto fascinante porque tiene mucho que ver con la creación literaria. Es decir, no se trata solo de decir vamos a un lugar determinado, sino siempre creamos propuestas literarias, artísticas, exclusivas para ese proyecto. Y bueno, tal vez contando un poco algún ejemplo, pues se pueda entender mejor. Hace poco estuvimos en Coyur, alrededor de la tumba de Antonio Machado. Este viaje lo organizamos con dos poetas muy machadianos, como Raquel Lanceros y Manuel Vilas. Y entonces los viajeros que venían con nosotros, con ellos como anfitriones, pues aparte de estar en ese lugar, de conocer la historia del exilio español, de conocer los últimos días de Antonio Machado en el lugar donde transcurrieron, la emoción que evidentemente tiene estar junto a su tumba, estar en un lugar realmente hermoso como Coyur, todo eso genera un fin de semana verdaderamente muy, muy especial. O el último que hicimos en el cementerio de South Hill, en Santo Domingo de Silos, donde se rodó la famosa película El bueno, el feo y el malo. Sabéis que el cementerio, hay una asociación que ha recuperado ese cementerio que estaba ya oculto por el transcurso del tiempo. Entonces allí organizamos un encuentro con especialistas en spaghetti western, con escritores que han escrito sobre la figura de Sergio Leone y Clint Eastwood. Y organizamos una proyección de la película y luego nos fuimos al cementerio donde transcurre la escena final y allí tuvo lugar un concierto con los temas míticos de Ennio Morricone de la trilogía de Sergio Leone. O sea, son cosas, sí, en las que procuramos sobre todo que prime la imaginación, porque una de las claves de Diodati se mueve es que vamos a lugares, en realidad los que cualquiera puede ir, pero lo que nosotros proponemos no es solo ir a ese lugar y conocerlo, sino ir a ese lugar en compañía de una gente especial y determinada que te va a hacer vivir una experiencia que de ninguna otra manera ibas a poder vivir. Eso creemos que es la clave y que es la gracia y que es el éxito de la propuesta.
2: Que le da un toque distinto a una experiencia.
1: Que le da un toque diferente. Tú puedes ir a South Hill, pero no vas con las personas con las que fuimos. Puedes ir a Coyur, pero no vas con Raquel Lanceros y Manuel Vilas, que recitan junto a la tumba de Machado un pequeño recital poético. Este tipo de cosas es lo que es nuestro elemento diferenciador, pensamos.
2: Muy bien, pues estaremos atentos a Diodati se mueve. Y, Y bueno, y también eres monologuista, ¿no?
1: Bueno, soy inquieto. Ajá. Soy inquieto. Entonces, es una cosa curiosa. Yo siempre, precisamente por mi pasión por el cine, deseé ser actor. Lo que pasa es que no me... Bueno, el pudor bilbaíno me venció durante mucho tiempo. Lo que pasa es que esa plataforma, Hijos de Mary Shelley, que ha generado muchas cosas, ha generado libros, poesía, actuaciones musicales. En un momento determinado creamos también una compañía teatral, que de hecho montamos una serie de monólogos de monstruos, que se llamó El Hogar del Monstruo, una propuesta que dirigió Vanessa Montfort, y estrenamos en el Centro Dramático Nacional. Yo ahí hacía un pequeño papel mínimo, que era el maestro de ceremonias que presentaba a los sucesivos monologuistas, ¿no? Y ahí descubrí algo que, bueno, pues que digamos que perdí un poco ese pudor por un lado, y por otra parte descubrí que eso que yo siempre había deseado, pues de alguna forma, y siempre por supuesto con la humildad de alguien que lo que está proponiendo es una historia que solo cuenta él, es decir, yo cuento mis historias, uh-huh. Pero me gusta romper ese concepto del escritor que sale y habla de su libro. Me gusta más esa idea de ruptura, de aparecer en el escenario y ponerme directamente a contar una historia. Y entonces eso es verdad que ha evolucionado, pues a ir creando ya una serie de propuestas. Hay un espectáculo que hacemos Espido Freire y yo, que funciona muy bien, que son dos monólogos y luego un encuentro posterior con el público. Dos monólogos que están jugando entre la verdad y la mentira. Cuando el público nos ve, dice: lo que está contando Fernando, lo que está contando Espido, ¿es verdad, es mentira? Todo el tiempo está flotando la duda en el aire. Y luego en ese encuentro con el público pues tratamos de resolver las posibles dudas que pueda haber y de seguir jugando de alguna manera con la idea de la verdad y la mentira, ¿no? Entonces es curioso porque cuando alguien inquieto como yo, o cualquier persona inquieta que nos esté escuchando lo entenderá, escribir libros yo creo que es la base del trabajo de un escritor, es un poco el raíl principal por el que discurre todo su trabajo, pero yo necesito hacer más cosas porque si no me aburro. Entonces, escribir solo libros, a mí me gusta estar siempre escribiendo un libro, pero no me gusta estar solo escribiendo un libro. Uh-huh, uh-huh. Entonces, en un momento determinado, pues los próximos encuentros con Esta Noche Moriremos, que es así como se llama el espectáculo con Espido, pues ya son un elemento de excitación que está ahí, ¿no? Sabes que tienes unas fechas comprometidas para decir: voy, me subo al escenario, me preparo.
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2: Nuestro podcast de Donosti al Cielo, para los amigos de Donosti City y para los amigos también de la aplicación de viajes Radio Viajera. En otro podcast hemos podido escuchar a la diputada de Turismo de Teruel, Marta Sancho, que la verdad es que nos ha puesto ya los dientes largos para ir a Teruel, que verdaderamente es desconocida y tenemos gran parte de culpa los comunicadores en esto. Vamos a ver si lo subsanamos. Uno de los productos estrellas de la gastronomía de Teruel, que se ha presentado aquí en San Sebastián, en un evento la verdad que fantástico, con grandes cocineros, con un sommelier, doble campeón de España de sommeliers, Raúl igual. El producto estrella, no nos vamos a engañar, es la trufa negra, y me parece una buena oportunidad de que conozcamos qué es la trufa negra, cómo se cultiva, de dónde sale. Bueno, yo no sé. Isabel Doñate es la gerente, cuéntanoslo tú mejor. Isabel, muy buenas.
3: Hola, muy buenas.
2: Porque el nombre es algo muy largo, gerente.
3: Bueno, soy la gerente de la Asociación de Recolectores y Cultivadores de Trufa de la provincia de Teruel, o más simple decirlo, de truficultores, ¿no? La gerente de los truficultores de la provincia de Teruel.
2: Se te ha notado apasionada cuando nos hablabas de la trufa.
3: Bueno, la trufa para mí son mis raíces, como el mismo hongo, ¿no? El hongo es un... La trufa es un hongo que vive en las raíces, vive asociado a las raíces de algunos árboles, como son las encinas y los robles, y en esas raíces también está mi origen y el que mi familia y yo nos hayamos quedado a vivir en la provincia de Teruel. La trufa hizo que muchas familias evitaran la despoblación, el éxodo rural de los años 60-70, y nos quedáramos en Teruel a vivir.
2: ¿Por qué huele tan bien? ¿Qué encierra dentro, que la coges y es una pasada como huele?
3: Bueno, la trufa principalmente huele porque es su sistema de reproducción. Tenemos que tener en cuenta que es un hongo subterráneo que vive debajo de los árboles, ¿no? Crece y nace debajo de los árboles. Entonces, para reproducirse, su manera de reproducirse es desprender un intenso aroma para que vayan otros animales, lo encuentren, se lo coman, y a la hora de esparcir las esporas sean ellos los que hagan esa función de reproducción. Entonces, el aroma de la trufa es tan intenso porque necesitan que alguien los encuentre para su reproducción.
2: Vale, ¿qué diferentes trufas nos podemos encontrar, tipos de trufas? Porque yo alguna he visto por aquí, eran más chiquitinas, si cabe quizás más olorosas, no lo sé, la vuestra era más grande. ¿Qué diferencias hay?
3: A ver, existen múltiples variedades de trufa. Solo en Europa existen alrededor de unas 35-36 variedades de trufa. Comestibles ya no son tantas, ¿eh? Son apenas 5 o 6 trufas que son apreciadas en la gastronomía. Entre las más apreciadas de la gastronomía está la tuber melanosporum, que es la trufa negra de Teruel. El aroma que desprende, a mí me preguntan mucho la gente qué huele a trufa. Pues la trufa huele a trufa. Lo que sí que es verdad que en ella podemos encontrar diversos aromas característicos que nos pueden recordar a otros aromas, como puede ser el azufre, como puede ser el queso azul, las olivas negras, la mantequilla, las fresas, un poquito a champiñón, otros aromas que la hacen característica. Dicen los más expertos de nuestro panel de cata de trufa que tiene hasta 100 propiedades organolépticas.
2: Aquí hay una frase que utilizamos mucho, y es que solemos dejar a los navarros entrar en Donosti para que usen las playas a cambio de que ellos nos digan dónde están las setas y los hongos en sus bosques. Por una trufa, lo mismo se mata.
3: Bueno, matar no, pero sí que es verdad que es un hongo muy apreciado, y como es tan apreciado también en la cocina, se suele cotizar elevado. Por su aroma y también por la dificultad de encontrarlo. Nosotros no cogemos lo que no vemos, ¿no? Lo que está debajo de tierra, si no sabemos exactamente dónde están, no lo podemos encontrar. Entonces, para encontrarlo tenemos que tener animales adiestrados. Nosotros utilizamos unos perros que están previamente adiestrados para que nos indiquen dónde está la trufa, y ya tenemos que agacharnos y empezar a cavar la tierra con un machete hasta que podemos encontrar ese hongo, y con mucho cuidado de no romperlo, porque en el momento que se rompe también su precio se devalúa.
2: Ajá, ya te iba a preguntar si se llega a cultivar pero ya veo que no, que es... ¿Pero llegáis a cultivar o cómo?
3: Sí. La trufa surgía de manera silvestre en los montes de Teruel y de otras partes. Lo que pasa que, pues debido a diversos factores, se ha ido perdiendo ese hongo en los bosques. En Teruel, a día de hoy, la trufa se cultiva, ¿vale? Las raíces de los árboles, como son las encinas y los robles, se inoculan con el hongo, con la tuber melanosporum, y entonces en viveros, y tú puedes adquirir esas plantas y plantar esos árboles para que en un futuro den trufas. Y digo en un futuro porque hasta que no han pasado una media de 8 o 9 años, el árbol no empieza a producir hongos, ya que tiene que crecer unas micorrizas, ¿no? Tienen que crecer las raíces, tiene que extender por debajo de la tierra y se crean el micelio tiene que extenderse y es de ahí de donde nace la trufa y hace falta unos años, un periodo de tiempo.
2: ¿Qué sitios de Teruel son los habituales para encontrarlas? Porque con esa variedad que hay de altitud, de 300 metros a 1500, he llegado a oír por aquí. Igual tiene que ver el tema de la altura o no sé.
3: Sí, a ver, la provincia de Teruel tiene unas altitudes muy, muy diversas y encontramos pues zonas que son de 300 metros de altitud hasta el punto más alto, que es el Alto de Peñarroya en Valdelinares,

0: que son 2.028 metros de altitud sobre el nivel del mar. La trufa negra es un hongo que crece en altitudes medias de entre unos 700 metros de altitud hasta los 1.400 y crece en los montes donde el terreno tiene que ser un pH calizo en torno a 7 y donde tienen que ser los veranos con lluvias y los inviernos fríos. Y para eso sí que es verdad que necesitas altitud y que Teruel tiene todos esos requisitos.
1: Vale, has dicho en un momento de la presentación que no era tan cara. ¿Qué es caro, qué es barato? Bueno, ¿en qué precios puede andar? Está claro que todo lo bueno y todo lo que cuesta encontrar y todo lo que requiere un arte, en cierto modo, pues obviamente no tiene que ser barato.
0: A ver, la trufa no es un producto caro si lo sabes utilizar, ¿de acuerdo? Si tú sabes utilizar el hongo, no es un producto caro. El precio de la trufa, desde que comienza la temporada, a mediados de noviembre hasta mediados de marzo, va variando, porque no todas las trufas están igual en el mismo punto óptimo de maduración. Ahora a principios de noviembre están más bajas de precio porque la trufa no termina de estar del todo madura, aunque sí que encontramos ejemplares como los que hemos probado hoy aquí en la cofradía, pero el punto más bueno de maduración, y esto es una opinión muy personal, lo encontramos desde el mes de enero hasta el mes de marzo.
1: Perfecto, pues una auténtica lección sobre la trufa. Hemos disfrutado mucho con grandes cocineros de Teruel, Nacho Liso y Rubén Catalán, junto al sommelier, doble campeón de España, Raúl Igual, y los cocineros de Guipúzcoa, Íñigo Manso y Xavi Zabaleta. Entre todos ha sido pues una cata, una degustación fantástica y un acercamiento de Teruel a San Sebastián, que en cierto modo, como dice el eslogan, entre Teruel y San Sebastián no hay distancias y no las va a haber a partir de ahora. Muchas gracias.
0: Muchas gracias y estáis todos invitados a venir a Teruel.
1: Para los amigos de Radio Viajera y de Donosti City, un saludo de Carlos Bengoa. ¡Agur!
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1: Radio Viajera en Fitur, dando vueltas por el mundo. Ahora nos vamos a ir bastante más cerca y en concreto a Atapuerca, una localidad que ha ganado enorme prestigio gracias a su yacimiento, pero que tiene también alrededor un montón de cosas que nos va a contar José Ignacio Martínez Alfaro. Muy buenas.
4: Hola, buenos días.
1: Aunque en realidad, para empezar, no sabía si íbamos a hablar más de Atapuerca o de filosofía. Ahora nos has pegado aquí un repaso.
4: Atapuerca lo tiene todo, o sea que podemos hablar de lo que queramos.
1: Bueno, ¿cómo se puso en el mapa Atapuerca?
4: Pues bueno, Atapuerca ya toda la vida, como muchos pueblos de Castilla y León, es un pueblo que está vinculado al patrimonio. Hablamos de Camino de Santiago. Pero sí que es cierto que hay un hecho diferenciador, y es que es una localidad en la que de repente hay unas personas que vienen a hacer unas excavaciones y eso se convierte en lo que hoy conocemos los yacimientos de Atapuerca, mundialmente, internacionalmente conocidos, ¿no? Por lo tanto, tenemos ya un pueblo que era Camino de Santiago y que además tiene unos yacimientos extraordinarios a nivel internacional. Por lo tanto, Atapuerca ya a partir de ahí se encuentra en el mapa y ahí es un poco como se conoce. Pero hablamos de un pueblo que es el típico pueblo castellano. No nos vamos a encontrar grandes calles asfaltadas, nos vamos a encontrar el típico pueblo rural con sus casas de piedra, con sus tradiciones, con su etnografía. Y eso es Atapuerca.
1: Vamos a ubicarlo un poquito en el mapa. ¿Dónde quedaría exactamente?
4: Pues mira, Atapuerca está al noreste de la capital de Burgos y concretamente a 17 kilómetros. Entonces, bueno, pues ahí es donde se sitúa y ahí está ese territorio Atapuerca, como lo llamamos nosotros.
1: Vamos a ir a Burgos, por ejemplo, a pasar un fin de semana, a disfrutar de la gastronomía, que ha mejorado muchísimo, el tema de pinchos también por allí, o de tapas, como le queráis llamar.
4: Y además, permíteme, ya que hablas de pinchos, de gastronomía, muy cerquita, muy famoso, las alubias de Ibeas de Juarros, que está justamente al otro lado de la sierra, en ese territorio Atapuerca.
1: Pero vamos, que 17 kilómetros no es nada, y un paseo en realidad, y Atapuerca, que se pone en el mapa a nivel mundial por su yacimiento, que podemos decir es el más importante.
4: Pues de

0: ve, sí, lo sí. que está.
1: El Museo de la Evolución Humana sí que he visto en Burgos, la verdad que tiene una visita sí o sí, casi sí. tanto más en este momento que la propia catedral. Estamos hablando ya de palabras mayores. El guiño que le hicisteis a Indurain fue espectacular. Yo creo que eso fue un rotundo puntazo. A mí mucha gente me dice, Atapuerca, ah, sí, eso es lo de Miguelón. que casi le das de bofetadas, ¿no? Y, no, bueno, vale, es un guiño, pero obviamente es mucho más. ¿Y exactamente qué sería Atapuerca?
0: Pues mira, estamos hablando de que, primero, Atapuerca es un pueblo con solamente 180 habitantes. Y estamos hablando que en un pueblo tradicional con 180 habitantes somos el pueblo de la provincia de Burgos con más patrimonio. Por un lado, pues como bien estamos comentando, los yacimientos. Cuando se va a Atapuerca, si queremos ver los yacimientos, nos tenemos que dirigir al Centro de Arqueología Experimental, el CAREX. Es un edificio junto a un centro de interpretación y que además pues nos puede trasladar hasta ver los yacimientos de Atapuerca, que está muy cerquita, prácticamente a 2,5 kilómetros en línea recta. Por lo tanto, pues bueno, eso es una atención que podemos. También en Atapuerca, pues tenemos unos humedales que, bueno, que ahora mismo se va a intervenir en ellos, un espacio muy importante ornitológico, que ahora estamos trabajando en la protección natural, próximos meses será viable y posible. Y luego además también en Atapuerca, aparte, tenemos el Camino de Santiago. Dentro del Camino de Santiago, la iglesia de San Martín en la localidad, y bueno, todo el trazado jacobeo con sus características, con los peregrinos, que eso enriquece todos los días, es una gozada. Y luego además hay un hecho que este año va a suceder, y es que en Atapuerca se va a celebrar la 30 representación histórica de la Batalla de Atapuerca, un hecho que sucedió en el 1 de septiembre del año 1054. Y luego tenemos muchas más cosas, o sea, hay menires, hay dólmenes, tenemos lavaderos, potros, material etnográfico, museos. Es que hay de todo.
1: Bueno, ¿y esto por qué se conoce tan poco en general? Porque, bueno, yo debo reconocer que Atapuerca lo tengo en mente por el yacimiento. No sí, nos sí. vamos a engañar. Pero hay otras muchas cosas más, como corresponde a prácticamente cada rincón de España, ¿no?
2: Sí.
1: ¿Y por qué se termina de conocer tan poco?
0: Yo
1: echo mucho en cara a mis compañeros de Radio Viajera,
2: sí.
1: bromeando, claro, que son de Palencia. Y digo yo, joder, pero sí, he visto Palencia de arriba abajo, muy bien, y toda esa zona de Burgos, Valladolid, y digo, es que esto es un verdadero tesoro. Y además un tipo de turismo diferente, original, que no se hace nunca, que si las Starlights, que si el Canal de Castilla, que si la Montaña Palentina, en vuestro caso, Burgos, hay unos pueblos flipantes. Y no se termina de conocer. Yo, de todo esto que me estás contando de Atapuerca, conocía lo del yacimiento y se acabó.
0: Claro.
1: Yo
0: antes decía que era porque se promocionaba poco. Y todos podemos decir, jo, es que se promociona poco. Pero vamos a darle la vuelta a la tortilla. Vamos a imaginar que tenemos una provincia como la de Burgos, o por ejemplo en Atapuerca, sin ir más lejos, tenemos 12 atractivos turísticos. Y dices, si empiezo a promocionar toda la provincia con tantos atractivos, evidentemente es imposible. Entonces yo creo que a veces es porque realmente hay tanto que contar, que al final nunca se llega a todo lo que gustaría, ¿no? Entonces, a mí me pasa con Atapuerca. Yo tengo 12 recursos turísticos, culturales, de patrimonio, de historia, que muchas veces quiero, pero es complicado. ¿Por qué? Porque evidentemente la provincia es tan rica, tiene tantas cosas, que es que necesitaríamos una feria solo para contar la provincia de Burgos. Y sí. Es verdad.
1: Bueno, yo sería partidario de darlo a conocer todo. Es evidente que también hay que evitar la masificación. Hasta ahí llegamos todos. Pero esto tiene muy buena pinta, la batalla de Atapuerca, ¿no? ¿Qué sería exactamente? Cuéntanos qué, por qué y para qué.
0: Pues mira, la batalla de Atapuerca es un hecho que sucede el 1 de septiembre del año 1054, entre dos reinos, el reino de Pamplona y el reino de León y condado de Castilla. Por un lado, García III, rey de Pamplona, y por otro lado, Fernando I, rey de Castilla. Ambos hermanos. ¿Qué sucede? Que bueno, existen unas pugnas entre ellos, han heredado un reino, pero pasa como en todas las familias, no siempre los hermanos están contentos con cómo ha sido el reparto. Total, que al final, así muy rápidamente te lo resumo, se encuentran en Atapuerca ese 1 de septiembre y como intentan llegar al acuerdo, los monjes del monasterio de Santo Domingo de Silos, también mundialmente conocido, o los monjes del monasterio de San Salvador de Oña intentan mediar. Imposible, no hubo forma. Total, que al final en Atapuerca se llegó a las armas. Con tan buena, mala suerte, evidentemente depende en qué bando uno se encuentre, con que García III, rey de Pamplona, fallece. Es malherido en el campo de batalla y al final muere y se le traslada hasta Nájera. Y muere precisamente en esa batalla, en una batalla de Atapuerca. Y este año, bueno, hace 30 años, las personas del pueblo querían poner en valor el pueblo y contar su historia, porque sí, vale, estaba el Camino Santiago, estaban los yacimientos, pero ellas querían contar lo suyo. Y entonces dijeron, ¿por qué no vamos a hacer una representación, un algo? Bueno, empezaron de una forma muy curiosa. Empezaron con escobas, con palos de escoba. Empezaron a hacer, no había espadas en aquel entonces, no había recursos. Las mujeres del pueblo empezaron a hacer trajes. Claro, no eran trajes recluidistas, eran trajes de disfraz. Todo eso se ha ido transformando a lo largo de estos 30 años y ahora se ha convertido en la 30 representación histórica que se va a celebrar este año, concretamente el tercer fin de semana de agosto, y ahora es un evento a nivel nacional.
1: Tercer fin de semana de agosto, me has dicho, de agosto. Pero la batalla es del 1 de septiembre.
0: Exactamente. Aprovechamos un poco ese, una semanita,
1: son
0: antes,
1: más
0: días. O menos.
1: Vale.
0: La batalla de Atapuerca es concretamente el tercer fin de semana de agosto, concretamente el domingo por la tarde.
1: Vale.
0: Aproximadamente sobre las 6 de la tarde, y junto en esa localidad, junto a la iglesia de San Martín, junto al Camino de Santiago, se realiza esa representación histórica. Es en, vamos, en único directo, es todo en directo, lo que sale, sale, pero el hecho histórico y todo, cómo se involucran los personajes, cómo se involucra el público, es espectacular. Fíjate un dato, 180 habitantes decía que tiene Atapuerca, llegamos hasta 5.000 personas para ver la representación histórica, es a nivel de riqueza, es espectacular.
1: Sí, sí, no, está claro, no me puedo creer que empezarais con palos de escoba, sí, y que sí haya terminado, es que es una historia muy bonita.
0: Es preciosa,
1: sí,
0: y,
1: sí.
0: Y escucharla, yo sinceramente no estuve en aquel momento, ¿no? Porque yo me incorporé más tarde, pero escucharla a las personas que lo han visto nacer y la cara que ponen, los, cómo les brillan los ojos, eso no tiene palabras.
1: Mira, yo que he viajado mucho, retransmitía partidos de fútbol en San Sebastián de la Real,
0: ¿sí?
1: Y sin querer conoces toda España, pero vamos, de bajar del avión, ir al campo y volver. Pero bueno, y he estado en los mejores hoteles, he comido en los mejores restaurantes en San Sebastián, que te voy a decir.
0: Sí.
1: Siempre lo cuento, en un pueblo de Palencia, me llevo una chica que tenía, bueno, hace la actual ruta de Palomares por ahí, uh-huh, por los campos de Castilla.
0: Sí.
1: Pues tuve una experiencia de ver los palomares y luego pues tomar un vinito en la tasca del pueblo con el alcalde y el ayudante del alcalde. No había más que dos, uh-huh, políticos en, claro, todo el pueblo, uno de un partido, el otro del otro, y encima eran oposición, y tomar un vino con ellos.
0: Claro.
1: Y una tapa de chorizo, que era la especialidad del bar,
0: del entorno,
1: del pueblo. No he disfrutado nunca tanto con el vinito, el choricito y aquellos dos personajes. O sea, esas son cosas que, en el caso vuestro, me encantaría.
0: Es que en los pueblos...
1: Me encantaría.
0: Yo siempre digo que en los pueblos... Para la gente del pueblo, lo primero es el pueblo.
1: Ahora, ¿a ellos les apetece que vaya turismo? Yo no dejaría de ser,
0: mira,
1: un turista.
0: Hay una cosa clara. Atapuerca, prácticamente todos los días de verano, está acogiendo aproximadamente unas 150 personas de peregrinos que hacen el Camino de Santiago, por lo cual ya es un pueblo acogedor, hospitalario.
1: ¿Desde dónde vendría el camino a Atapuerca?
0: Pues el Camino de Santiago, mira, por la provincia de Burgos entra por... bueno, llega hasta San Juan de Ortega, un lugar espectacular, muy cerquita también de Atapuerca, llega hasta la localidad de Ajés y desde Ajés llega hasta Atapuerca.
1: Bueno,
0: y,
1: espera, y la verdad, perdona, Belorado, el primer pueblo, Villafranca, por situar, San Juan de Ortega, Atapuerca, y de ahí ya va a Burgos.
0: Y ya a Burgos,
1: vale.
0: Exactamente.
1: Castrojeriz
0: quedaría más hacia, de Burgos,
1: Castro,
0: más hacia Palencia.
1: Es precioso, Castrojeriz,
0: sí,
1: joder.
0: Es precioso.
1: Sí, sí.
0: Es patrimonio también muy importante.
1: Sí,
0: ¿eh?
1: Ahí sí noté un día verdaderamente lo que es eso del peregrinaje.
0: Claro.
1: La cantidad de gente. Yo estaba tomando una tapita en un bar, digo, pero, jo, estaban, venga, a pasar. Hay un centro de interpretación
0: muy
1: de...
0: Muy bueno también.
1: Precioso.
0: Y luego el trazo urbano de Castrojeriz.
1: Atapuerca sería lo mismo. Esos pasarían por Atapuerca previamente.
0: Claro, siempre, claro, pasan por antes por Atapuerca, luego a Burgos, luego a Castrojeriz. Y bueno, la verdad que el trazado urbano de Castrojeriz es típico del Camino de Santiago. De hecho, Castrojeriz se urbaniza en torno al Camino de Santiago.
1: En torno al mea culpa, y lo tengo que reconocer, porque pensaba que Atapuerca era solo el yacimiento.
0: Qué va, qué va. Hay muchas cosas, ya te digo.
1: Bueno, que era un pueblo, sabía, hasta ahí llego, pero vamos.
0: Pues, mira, yo siempre aconsejo una cosa. Dirigirse a la oficina de turismo... y desde la oficina de turismo contamos todo. Evidentemente, luego tú dices, oye, yo quiero ver los yacimientos. Pues mira, te vamos a decir, vete a tal. Oye, quiero, sí, ver los humedales. Pues se pueden hacer visitas interpretativas.
1: ¿Eso cómo sería, lo de los humedales?
0: Pues mira, hay unos humedales que son los humedales de Atapuerca, recuperados hace unos años, y bueno, pues tienen un itinerario interpretativo, una ruta. Es espectacular todo el tema de ornitología que existe. De hecho, ya te digo, te comentaba antes que se está trabajando para que en los próximos meses sea un espacio natural protegido. Es decir, tenemos una riqueza. Atapuerca, luego dices, jo, ¿y qué más? Pues bueno, es que hay una iglesia en el Camino de Santiago que no es una iglesia cualquiera, que tiene renacimiento gótico, románico, tiene de todo. Luego, además, tenemos dentro del pueblo, hay un lugar que a mí me parece mágico, que es Fuente Cubillo, un antiguo lavadero entre grandes árboles, llorones, donde brota el agua, y brota el agua de la Sierra de Atapuerca, pero una cantidad de agua espectacular que va hasta ese humedal. O sea, es que es una gozada ir a Atapuerca. Luego dices, oye, ¿qué más? Puedo ver el centro de interpretación de la Batalla de Atapuerca, porque claro, la Batalla de Atapuerca hemos contado que es el tercer fin de semana de agosto, pero es que durante todo el año hay un centro de interpretación abierto para el público, donde se explica, hacen visitas guiadas, interpretativas, se puede jugar dentro del museo para las familias. Para los que quieren ir a hacer visitas más formales, se habla de historia, se adapta. Es que la verdad que Atapuerca tenemos un montón de cosas.
1: Pues cómo me alegra saber esto y cómo me alegra que lo cuentes con esa viveza, con ese entusiasmo y, vamos, comercial total.
0: No sé, es yo lo vivo, ¿eh? O sea,
1: ¿No haces podcast?
0: No, de momento no, pero yo estoy encantado, ¿eh?
1: O sea, es facilísimo ponerte tú mismo el micrófono y contar estas cosas, que las puedes colgar además en Radio Viajera, aparte de en tus redes, en tu web del ayuntamiento y en las que te dé la gana. No, es que lo cuentas bien.
0: Pero yo creo que lo importante, igual...
1: ¿Qué fecha pongo para ir yo?
0: Pues puedes poner la fecha que quieras, pero tú y cualquiera. Es decir, lo que hay que hacer, yo siempre aconsejo una cosa: mandar un correo electrónico a CIT Atapuerca, CIT, CIT, de Centro de Iniciativas Turísticas, CIT@gmail.com. Cualquier persona que nos mande un correo, siempre todos los correos son respondidos desde la oficina de turismo. Y ya a partir de ahí, pues facilitamos días, horarios, cuadramos. Oye, quiero ver esto, esto, otro. Y la verdad que...
1: Enero y febrero ya te digo que no, porque soy de los que acusa el frío. No, y luego soy de aprovechar el día al máximo. Y pues en cuanto empieza a oscurecer a las 8 de la tarde y tal,
0: sí,
1: vamos, da por hecho, José Ignacio, te voy a llamar. Que de San Sebastián a Atapuerca no hay nada. Es que además sé de mucha gente que conoce Burgos, Palencia, toda esa zona. Es muy de vascos también, ¿no? A nivel de turístico, pero bueno, no dejan de ser desplazamientos de dos horitas.
0: Fíjate, Atapuerca al final estamos entre Madrid, que precisamente estamos en esta feria de Fitur, y Bilbao, y San Sebastián. Estamos en medio, justo en medio.
1: ¡Qué placer! Muchas gracias, José Ignacio.
0: Lo mismo, muchísimas gracias a vosotros.
1: Para Radio Viajera en Fitur, la gran feria de turismo del mundo.
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Se calcula que Jordania, un país con 6 millones de habitantes, ha aumentado en un 10% su población como consecuencia de la crisis de los refugiados sirios. Más de 600.000 personas llegaron al país desde el comienzo de la guerra civil en 2011. En una región con escasez de agua, que precisamente es una de las causas de la inestabilidad política en la zona, el incremento de población se convierte en un verdadero problema. Desde el comienzo de la guerra civil en Siria, la tierra destinada a la agricultura con sistemas de irrigación procedentes del río Yarmuk, el mayor afluente del Jordán que comparte frontera con Siria, Israel y Jordania, se ha reducido en un 47%. Por el contrario, el caudal del río en el lado jordano ha aumentado hasta 3 veces más de lo esperado desde el comienzo de la huida de los refugiados sirios hacia Jordania, una circunstancia que un estudio de la Universidad de Stanford atribuye al abandono sirio de las tierras agrícolas en su lado del río. La investigación revela cómo los efectos de la guerra en Siria tienen impacto en los recursos hídricos de la zona, no solo a través de la destrucción de infraestructuras. Los conflictos humanos también afectan a la cuenca del río e influyen en la vida de la gente que depende de ese agua. La relación entre el agua y la población es uno de los campos de estudio más fructíferos en las últimas décadas, con investigaciones que darán como resultado el verdadero cambio de muchos paisajes urbanos. David Sedlak, que es codirector del Centro del Agua en la Universidad de Berkeley, apuesta por los llamados parques de aguas pluviales, como el que se ha construido en la ciudad de Burbank, en California. Enganchan con un sistema de recogida de aguas de tormentas que se encaminan hacia una cantera de gravilla abandonada. De ahí pasa a un humedal y a un campo de bolas que hacen que se filtre al subsuelo, reponiendo el acuífero de agua potable del que se abastece la ciudad. Ideas como esta resolverían una situación que se ha venido produciendo desde que el hombre comenzó a cubrir de asfalto y edificios las ciudades y, por tanto, desperdiciando el agua de lluvia, tratando de evacuarla lo más rápido posible de las zonas urbanas. Miles de científicos en todo el mundo trabajan ya en proyectos que hoy por hoy hacen posible que se puedan combatir situaciones de escasez de agua con infraestructuras inteligentes y sostenibles.

0: Llegar a Flandes es como abrir un libro antiguo y descubrir que sus páginas siguen vivas. Aquí, las piedras cuentan historias y la luz y el agua reflejan los colores que plasmaron los maestros flamencos. Este viaje a Flandes lo hicimos en pareja, inspirados por historias que aún laten entre los canales y no han sido descubiertas. Entre ellas, la de Amsel Adornes, comerciante y viajero del siglo XV, que llevó el espíritu de brujas en uno de los viajes más fascinantes de la época y regresó con un secreto, que la fe también puede ser curiosidad.
1: Realmente es fascinante leer su diario. En el siglo XVI, un abogado de brujas escribió lo que podría ser considerada la primera guía Lonely Planet. El viaje fue a Jerusalén y fueron al Cairo. Y lo que descubrimos recientemente es que fueron uno de los primeros occidentales en entrar a las pirámides.
0: Buscábamos escuchar los ecos del Hospital de San Juan, donde los lienzos de Hans Memling siguen curando siglos después con una medicina propia, la belleza.
2: Son las obras de Hans Memling, que es un primitivo flamenco, y aquí tenemos la segunda más grande colección de obras de Hans Memling del mundo.
0: Queríamos imaginarnos la plaza Jan van Eyck en su plenitud, en su momento más vivo. Aquí el color llegó por barco desde mares lejanos, para quedarse para siempre en la mirada de Europa. Y sentir la paz del beduinaje de Gante, donde nos embargó el silencio del barrio en el que las mujeres inventaron su propio modo de libertad.
3: Es un pueblo dentro de la ciudad, con una muralla alrededor, donde desde la época medieval vivían decenas de mujeres solteras o viudas, porque buscaban seguridad, salirse de la miseria. Ser mujer sola en la época medieval era algo con cierto peligro, eran muy vulnerables. Entonces se buscaban entre ellas y en algún momento dado empezaron a vivir juntas.
0: Queríamos observar tranquilos la luz del cordero místico y la de los maestros flamencos, aquellos que con pinceles y color retrataron la verdad del alma humana. Sin darnos cuenta, Flandes nos enseñará que el viaje, como el arte, es otra forma de fe. Y por supuesto, al caer la tarde, aprenderemos que Flandes también se pinta con cerveza.
4: Brew every beer only one time.
1: Hacemos cada cerveza solo una vez. Los tanques son de 2.000 litros. Cuando está vacío, lo rellenamos con otra receta nueva. Nunca la misma cerveza de nuevo. Y es por eso que la gente vuelve aquí. Dicen, ah, sí, la última fue muy buena, pero ya no la tenemos.
0: Este es un viaje por la luz del norte, por los caminos del arte, la fe y la calma. Un viaje que, como los colores de Van Eyck, nunca termina de secar.

0: Flandes, un viaje al color del norte.
1: Brujas nos recibe con campanas y olor a pan recién hecho. Enseguida entendemos algo que Anne, nuestra guía, nos repetirá varias veces durante el viaje. Brujas no se ve en un día. Y unas horas después, nosotros pensamos que ni en una vida. Entre las primeras risas de la comida, Anne nos ayuda a redibujar el mapa.
2: Y aquí tenemos muy buenos restaurantes. Es una cosa que nos llegó de esos borgoñones con sus fiestas, nos gusta comer. Así que hay restaurantes muy buenos. Puedes ver la ciudad de manera más tranquila. Por la noche es muy bonito y tranquilo, es que puedes pasear por los canales.
1: En Brujas, cada calle invita a perderse. Cada piedra tiene una historia, aunque no todas tienen hueco en los folletos.
2: Pero tienes que saber, más o menos 1430, Brujas tenía 40.000 habitantes. Era más que París o Londres en esta época. Brujas se encuentra ahí un poco en el medio, entre el norte y Escandinavia, Rusia, y es una posición estratégicamente muy importante. Y además está cerca del mar, cerca de ríos. En un momento dado tenía la experiencia con la lana. Las ovejas la tenía Inglaterra, pero know-how, el saber hacer, lo teníamos nosotros. Estábamos también especialistas en...
1: Nuestro primer destino es la finca Adornes, una casa donde cada muro guarda el pulso de quienes soñaron con otros horizontes.
3: But the most important member of the family is this Anselm Adornes. Anselm had a monopoly here in Bruges on this almond tree, and he became.
4: El miembro más importante de la familia fue Anselm Adornes, un comerciante que tenía el monopolio en el puerto de Brujas sobre la lumbre. Y uno de los aspectos más interesantes de él fueron sus viajes. Era un hombre muy importante aquí en el siglo XV y viajaba mucho. Pero su historia más fascinante es su viaje a Jerusalén, donde llegó para ver la iglesia del Santo Sepulcro. Aquí podéis ver su viaje por si queréis seguirlo. Llegó al sur de Italia, en enero llegó en barco a Túnez, norte de África, Alejandría, El Cairo. El viaje duró 14 meses y fue muy peligroso, por supuesto. También hay historias muy locas en el diario. La primera vez que vieron un camello, escribieron que no podían creer lo que veían. Era como un caballo o como un perro con un enorme pulmón. Ellos llamaban dragones de la isla a los cocodrilos. Así que bueno, es fascinante leer su diario.
1: La finca Adornes es un conjunto medieval único. En su interior se conserva una capilla privada inspirada en el Santo Sepulcro. Un pequeño museo sobre los viajes de Amsel y las antiguas casas de caridad.
3: The highlight of the journey was the Holy Sepulchre Church. They were allowed to stay there for 3-4 days.
4: Pero el mayor hito del viaje fue la iglesia del Santo Sepulcro. Les permitieron quedarse allí por 3 o 4 días. Y cuando Anselm regresó, construyó su propia iglesia del Santo Sepulcro. Era muy religioso, pero lo hizo porque sabía que era un privilegiado de ir y volver a Jerusalén sano y salvo. Y sabía que no todas las personas de Brujas podían hacerlo. Así que construyó su iglesia aquí para que todas las personas de Brujas pudieran venir a la iglesia. Fue como crear una comunidad.
3: Their own pilgrimage to here. So it's a bit of a community thing.
1: Es un lugar donde el pasado sigue latiendo y donde se entiende cómo el espíritu viajero de Brujas cruzó mares y siglos. Anselm trajo de Oriente el espíritu de comunidad.

0: pocos metros se alza otro lugar menos conocido y profundamente simbólico, la Corte Vladelín, un palacio renacentista que fue sede de banqueros y mecenas, refugio de artistas y diplomáticos. Aquí, por ejemplo, se inventó la palabra bancarrota.
1: Es aquí también que así se inventó la bolsa. Por ejemplo, la palabra bancarrota, los italianos tenían aquí una casa, recibieron de la ciudad de Brujas una casa para hacer sus comercios y abajo tenían como bancas para poder trabajar o para poder poner sus productos. Pero si una persona no era solvente, no podía pagar, rompieron esa caja de madera, la banca de madera, bancarrota, la banca era rota. Literalmente. Y así era un poco.
0: Aquí nació parte de la riqueza cultural de Flandes. El arte ya no era solo para mirarlo, sino que había que vivirlo. En las paredes del palacio se conservan frescos. En su patio aún parece escucharse el rumor de las conversaciones que forjaron las brujas del oro y de la lana.
1: Estábamos también especialistas en cosas de lujo. Por ejemplo, los maestros, esos primitivos flamencos como Jan van Eyck, Hans Memling, ellos trabajaron aquí para la corte. Pero es que la gente, la nobilidad, también quería imitar a la corte. Como ahora, a veces, la gente, él tiene un coche así, yo también quiero un Rolls Royce, yo también quiero eso. La gente con acaudalada quería también cuadros y así funcionó, eso funcionó muy bien. Y era una época.
0: Nuestra siguiente parada nos llevó al Museo Hospital de San Juan. Sus salas parecen suspendidas en el tiempo. El eco de viajeros y enfermos que fueron curados aquí aún resuenan y los lienzos de Hans Memling respiran como si acabaran de secarse.
1: Eso es pre-Jan van Eyck. Es pequeño, eso es de antes de la época de Jan van Eyck. Muy importante. Es una pieza maestra de los flamencos. Y aquí, por ejemplo, puedes ver en un hospital, ahora se va para curarse con medicina y todo eso. Antes era mucho rezar. Y aquí, por ejemplo, puedes mirar, por ejemplo, te duele esto, ¿a qué santo tienes que rezar? Lo más importante es este. Es el tríptico de los dos, Juan Evangelista, a la derecha con Patmos, tiene su visión, y a la izquierda tiene Juan Bautista, que está decapitado.
0: En el hospital se mezclan utensilios de la época con obras de arte contemporáneas que representan la caridad, la fe y especialmente la humanidad.
1: Entonces, ahí han comenzado con el tema de la hospitalidad. Todo el mundo aquí es la bienvenida. Y por ejemplo, esta obra es muy especial, como una señora que está sentada ahí y ella está mirando a una quimera, y eso quiere decir, da igual cómo uno está, si tiene el pelo gris, sin pelo, si está feo, como sea, hay que ayudarse, hay que estar de la hospitalidad. Aquí también es interesante, es una obra, una silla hecha con telas, con partes de ropa, de gente de Brujas que lo ha dado y que para ellos tiene un sentido específico, alguien que ha muerto, un enfermo.
0: El magnetismo de este lugar nos hizo volver por la mañana del día siguiente, antes de partir hacia Gante. Nos dio la sensación de que hoy los muros del Hospital de San Juan siguen curando de otra manera, con belleza.

0: Dejamos el museo y caminamos hacia los canales. El sol cae sobre el agua y la ciudad parece un reflejo de sí misma. En la plaza Jan van Eyck, el maestro nos observa desde su pedestal, con el gesto sereno de quien conoce el secreto de salud.
1: Y es que los barcos venían hasta aquí y por eso han puesto ahora la estatua de Jan van Eyck, porque los pigmentos que él utilizaba para sus lienzos venían por barco de todas partes, porque eran productos naturales que a veces no se encontraban aquí en Brujas. No es él que inventó la pintura al óleo, pero elaboró, digamos. Los lienzos antes se hacían en madera y lo que hicieron los primitivos flamencos es hacer muy liso la superficie, poner un poco de cal y después, capa por capa, comenzar a pintar. Pero hacía falta mucho, mucho tiempo para secar cada capa. Pero como trabajaron en capas diferentes cada vez, la luz refleja cada capa. Y así por eso los lienzos son tan coloridos.
0: En Flandes el color también viaja. Como la Madonna de Miguel Ángel de la Iglesia de Nuestra Señora, esculpida para viajar. Como Anselm, como los mercaderes, como los pintores, como nosotros.

0: El tren nos lleva hasta Gante. Aquí las comunicaciones por este medio son fantásticas. El paisaje pasa lento. Praderas, molinos, vacas, agua. ¿Es una impresión nuestra o todo parece recién pintado? Alex nos espera frente a las puertas del beguinaje.
1: ¿Saben lo que es un beguinaje? Solamente existe en Bélgica, en Holanda, en el norte de Francia y en el oeste de Alemania. Pero más que nada acá, en Flandes.
0: Entrar allí es cruzar un umbral hacia otro tiempo. Un pequeño pueblo dentro de la ciudad, de calles silenciosas y casas blancas.
1: A las 10 de la noche se cierra todavía hasta la fecha. Los que viven aquí saben que si quieren entrar con su coche, tiene que ser antes de las 10 de la noche. Y la puerta se abre en la mañana a las 6:30.
0: Durante siglos vivieron aquí las beguinas, mujeres que eligieron la libertad sin renunciar a la fe.
1: Pero no eran monjas, porque no formaban parte de una congregación. Sin embargo, llevaban un cierto uniforme y entre ellas se prometían de vivir en sobriedad y en castidad. Pero podían trabajar, podían salir a la hora que querían. Algunas beguinas venían de familias con dinero, pero solas. Y ese era su problema. ¿Y por qué tantas mujeres solas? Pues muchos de sus hombres se habían ido al Medio Oriente en las cruzadas. Estamos hablando de miles de hombres. Muchos de ellos, la mayoría, nunca regresó. ¿Porque se murieron o porque les gustaba más la vida allá? El clima.
0: Nos detenemos frente a una placa metálica en la fachada. Es una de las señales de la red Maestros Flamencos In Situ, un recorrido que conecta los lugares de Flandes donde las obras flamencas pueden verse en su contexto original. No solo se trata de museos, sino de los mismos espacios para los que fueron creadas, como la iglesia barroca que se levanta en el centro del beguinaje, donde aún resuenan los pasos de aquellas mujeres.
1: Todo empezó con una pequeña capilla de madera, después una capilla de piedra, y como la ciudad fue creciendo y creciendo y creciendo, necesitaban iglesias más grandes.
0: Mar nos guió por los mensajes ocultos de un tríptico que guarda muchos secretos, la fuente de la vida.
1: Lo muy importante es que es una pintura del siglo XVI que ha sido para nosotros en Gante el siglo de la guerra religiosa entre la religión que siempre habíamos tenido, la católica, y una nueva religión que es el protestantismo o el calvinismo. Esto es de un pintor del siglo XVI. No es muy conocido, no es muy famoso, y Marc sabe todo sobre esto.
2: A very special work, a little bit strange that it is painted for this church, for the old church, not for the one that you see now, but for the older one. And it's called the Fontein des Levens, and it is very political. A little bit strange for the beginners. We are living here in 15.
0: Tras la interpretación de esa pintura, entendimos el origen de la famosa afición belga por el cómic. Por la tarde, el aire de Gante huele a Malta. En un antiguo almacén, junto al canal, nos recibe Arthur.
3: Beautiful. Yeah. So they had their own beers, but they had to brew somewhere else because they didn't have their own brewery.
4: Ellos hacían sus propias cervezas, pero tenían que beberlas en otros lugares porque no tenían su propia cervecería. Entonces vinieron juntos aquí y dijeron, ¿por qué no montamos nuestra propia cervecería? Y así es como encontraron su lugar aquí. Pero entonces pensaron, ¿qué vamos a hacer con el resto de cervezas? Y realmente querían enseñar a Bélgica a beber de nuevo. Porque los belgas, desde hace 400 años, pensamos que somos el país de las mejores cervezas del mundo. Pero si le pedimos a un belga que nombre algunas cervezas, solo podría nombrar 15 marcas, tal vez. Todas tienen el mismo estilo. Así que queríamos enseñarles a beber nuevas cervezas, nuevos estilos, otras cosas a las que no están acostumbrados.
3: Name 15 beers, maybe. from Belgium. It's all the same flavor, same style, whatever. So we wanted to teach them to drink new beers, new styles, other.
4: Entonces nos dirigimos hacia ese concepto de beber cada cerveza solo una vez. Los tanques, que os mostraré en unos minutos, tienen 2.000 litros y cuando están vacíos los rellenamos con otra cerveza nueva, nunca la misma cerveza de nuevo. Tenemos la receta, pero lo hacemos con otra receta, del mismo estilo, lo hacemos con otros ingredientes.
3: The tanks are 2,000 liters and when it's empty, we fill it with another recipe, new. Never the same beer again. Toda la receta es solo una temporada.
4: Tenemos la receta, pero no lo hacemos igual, lo hacemos con el mismo estilo, lo hacemos con otros ingredientes, otra receta.
3: Saison comes back, but we do it with another yeast or another hops. And that's why people come back here. They say like, oh yeah, last time.
4: Y es por eso que la gente vuelve aquí. Dicen, ah sí, la última vez estaba muy buena. Y le decimos, pues esa ya no la tenemos. Pero si te gustó esa cerveza, les voy a dejar probar esta otra. Es diferente, pero os va a gustar. Y así los belgas comenzarán a pensar qué estilo de cerveza me gusta.
3: And so like this, the Belgians really start to think again, like what style of beer, what type of beer do I like?
0: La espuma de las cervezas brilla bajo la luz de los ventanales industriales. Arthur nos habla de creatividad, de pasión, de oficio. En Flandes, el arte no solo se pinta, también se fermenta.
3: Janos, el brewer, he's a legend. He's crazy.
4: Janos, el maestro cervecero, es una leyenda, es un loco. Nunca hizo una cerveza mala. Yo soy responsable del hospitality, pero los fundadores originales fueron Dimitri y Janos, un viejo lobo de mar. Cada semana y media tenemos una cerveza nueva, desde hace 7 años. Ahora tenemos 300 recetas diferentes.
5: ¿Tú has probado todas?
3: Sí, creo que sí. Sí.
0: Nos faltó tiempo para probar más cervezas y aprender más sobre esta tradición, la cervecera, que forma parte de la cultura de Flandes. Si quieres conocer realmente un destino, debes pasear, sin rumbo, por sus calles. Por eso decidimos perdernos por uno de los barrios más bulliciosos de la ciudad.
1: Este grafitero es belga, el otro es portugués. Esta calle es la calle donde en los años 1950, o sea, poquito después de la Segunda Guerra Mundial, llegaron las primeras familias turcas a vivir. Se necesitaba mano de obra para trabajar, faltaban hombres. Las autoridades locales fueron promovidas.
0: Al pasar por una fachada sin aparentemente mucho interés, nos recibió Aurelián.
6: Hola y bienvenidos. Hoy vamos a descubrir un rincón muy especial de Gante. Frente a nosotros tenemos un edificio fascinante. Es la Sint Salvator Kerk, o sea, la iglesia de San Salvador. La placita de la iglesia está en medio de un barrio que antes era todo industrial. Frente a la fachada blanca hay la proa de un barco y te recuerda que estamos cerca de los muelles del viejo puerto industrial. La iglesia original de San Salvador ha sido fundada el año 1072 dentro del recinto de la antigua abadía de San Babo. Pero a mediados del siglo XVI todo cambió. La iglesia original fue demolida porque Carlos I de España quería construir una fortaleza. Spans Castile, el castillo español, para controlar las revueltas de la ciudad. Hasta 1550 empezaron a construir la nueva iglesia aquí, pero los conflictos religiosos del siglo XVI frenaron el proceso y en el siglo XIX añadieron la fachada neoclásica. El resultado, la iglesia de San Salvador tiene un exterior sobrio, pero un interior rico y decorado que te deja con la boca abierta.
0: Mm. Aureliano se abrió la puerta de un templo sencillo por fuera, pero en cuyo interior la luz descendía sobre los muros acentuando cada matiz de color.
6: Nada que ver con la fachada, y lo primero que te atrapa son las pinturas murales al fondo, las pinturas murales de Theodor Canil, hechas a mediados del siglo XIX. Te envuelven desde que entras. Imagina esto, un Cristo de 5 metros abre los brazos bajo un cielo estrellado.
0: Nos detenemos nuevamente en una señal de maestros flamencos in situ.
6: Pues sí, por las iglesias de Gante, pero el más que puedes ver está aquí, en esta iglesia. Son del 1630 más o menos, de un pintor, Nicolás Rosa de Limáquera. Él vivía aquí en las Lepstrates del barrio. Cada una es 5 metros por 5, 12 veces, así que es muchísima.
0: Aureliano se explica que algunas de estas iglesias, las más antiguas de la ciudad, ya no pertenecen al culto diario. Ahora son espacios vivos, reconvertidos en lugares donde huele a madera y a incienso, mezclado con partituras de música, exposiciones y nuevas celebraciones.
6: El artista aquí es Roman Minin, es un refugiado ucraniano que vive en Bélgica y tenemos dos exposiciones sobre la
0: Escucharle es comprender que estos espacios no mueren. Mutan. Incluso cuando una iglesia deja de ser iglesia, sigue siendo un refugio.
6: Yo no sé en español, las vedradas, vidrieras, y así es su inspiración. Y esa es una maqueta. Y si miras con las gafas 3D, pues es como si fuera hecho de vidrio. Y cuando llegó a Bélgica como refugiado, tenía muchísima suerte, encontró artistas verdaderos que trabajan con el vidrio. Y ha hecho.
0: Nos pide que ayudemos a difundir estos tesoros escondidos. La iglesia de San Salvador debería estar en la ruta de cualquiera que desee conocer realmente Gante.

0: Antes de llegar al corazón de la ciudad, hicimos otra ruta que nos recomendó Alex.
1: La ruta de las monedas. Hay una ruta de 1,5 kilómetros en el suelo, en los callejones centrales, que cruza por el casco viejo. Son 950 medallas y cada medalla tiene la imagen.
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0: Ya tenemos aquí una semana más a José Juan Picos, que hoy nos trae un nuevo turista con puñetas con un nuevo viaje a España. Bienvenido, José Juan, el micrófono es tuyo.
1: Muchas gracias. Comenzamos con una pregunta. ¿Y qué nación no tiene vicios? No es mía, sino de un turista con puñetas, nuestro protagonista de hoy. A ver, de entre todos los idiomas europeos del 18, ¿en cuál diríamos que se pronunció esta frase indulgente? ¿En italiano? Sería lógico pensarlo. Ahí tenemos a Casanova, un maestro de los vicios. Pero no, fue dicha en francés y por un francés, que tampoco le iban a la zaga. Hago esta aclaración, lo de en francés y por un francés, porque el idioma de Molière era el de la diplomacia de la época. Pudo ser dicha en francés por un polaco, por poner un ejemplo. Bueno, el caso es que el nombre de este viajero era Jean-François Peigon, nacido en 1748 y pasado a mejor vida en 1784, aunque la suya no fue mala. Conoció bien la España del siglo XVIII porque participó en las relaciones diplomáticas entre ambas cortes borbónicas, la de París y la de Madrid. Peirón firmó un libro de viajes titulado Nuevo viaje a España, hecho entre 1777 y 1778, es decir, en tiempos de Carlos III. Al hablar de la organización territorial de nuestro país, utiliza el novedoso término de provincia, pieza básica del puzzle territorial borbónico. No hay ya, como lo sabía con los austrias, un reino de Castilla y otro de Aragón, sino un país centralizado bajo el poder absoluto del monarca soberano. De hecho, Aragón, Cataluña, Valencia y Baleares se convierten en provincias bajo mando militar por su apoyo al pretendiente austracista en la Guerra de Sucesión. Navarra conserva su condición de reino y Álava, Guipúzcoa y Vizcaya mantienen como provincias exentas sus privilegios fiscales. La cosa ya venía de ahí. Andalucía se divide en cuatro, Sevilla, Córdoba, Jaén y Granada, y Galicia en siete provincias, Orense, Tui, Lugo, Santiago, Betanzos, La Coruña y Mondoñedo. Por lo demás, y simplificando, hay dos Castillas, la nueva y la vieja. Y nos dice Peirón, esas provincias, que formaban en otro tiempo casi otros tantos reinos, parecen conservar el mismo espíritu de odio más o menos fuerte, en razón del alejamiento o la proximidad. Se hace eco de los muchos libros de viajes que se iban escribiendo sobre la España de las puñetas. Nos han pintado ya y muy a menudo a los españoles, pero cada provincia nos ofrece un carácter particular. En un programa anterior del viajero accidental, conocimos a otro guiri con puñetas, el caballero inglés Henry Swinburne, que nos ofreció un catálogo de las virtudes y los vicios hispánicos clasificados por lo que hoy llamamos comunidades autónomas. Vamos a repetir esa experiencia, pero según las impresiones del viajero Peirón. El francés entró por Cataluña. Conozcamos en primer lugar su opinión sobre los naturales de esta región, que coincide con la de los turistas británicos. Es la más industriosa, la más activa, la más trabajadora, aunque sea un pueblo aparte, siempre dispuesto a rebelarse. Entendamos esa rebelión no como un intento de independizarse, sino como oposición a la nueva casa que reinaba en España. Cataluña se puso mayoritariamente al lado de los austrias, dispuestos a mantener los privilegios de las élites catalanas. Sin embargo, dice Peirón, que es la cuna española de las artes y los oficios. Hay allí un grado de perfección que no se encuentra en el resto del reino. Lo que no quitaba para que el catalán le pareciese en general rudo, grosero, ambicioso, celoso e interesado. Aún así, podían convertirse en francos y buenos amigos, en palabras del turista francés. Sin abandonar el levante español, los valencianos le resultaron astutos, falsos y más suaves en sus maneras que los catalanes, pero los sentencia como los individuos, y son palabras textuales, más holgazanes y acomodaticios que existen, para rematar que todos los volatineros, los antones y los charlatanes de España salen del Reino de Valencia. Más al sur, a los andaluces los sepulta bajo una losa que está a medio camino entre la alabanza y el sarcasmo. No tiene nada suyo, ni su lengua. Los compara con los franceses de la Gascuña, región de la que procedía el literario aspirante a mosquetero D'Artagnan. Porque replican a todo, por su rivalidad y fanfarronería, se les distingue en medio de 100 españoles. Peirón considera a los sureños exagerados y falsos, como a los valencianos. Tan pronto te ofrecen su vida como se arrepienten. Pero se parecen a los catalanes en que son muy apegados a lo suyo, a pesar de que no tengan nada, como dijo el propio Peirón. De tales pecados los disculpa el que sean valientes, joviales, amables y pasionales, y a mayores bien formados y amantes de todos los placeres. Quizá Peirón no supiera o no cayera en que hablaba de gente de frontera. Quiero decir que los antepasados de los andaluces fueron los castellanos que bajaron a conquistar o a reconquistar el terreno ibérico invadido por los musulmanes. Cuando dice el francés que no tienen suya ni la lengua, se equivoca, pues justamente la lengua y sus armas fueron todo su equipaje cuando se arriesgaron en tierra enemiga. También es verdad que aquellos aventureros fueron recompensados con tierras y privilegios, y que uno de estos fue la prohibición del trabajo manual más allá del servicio de las armas. Cuando se descubrió América, Andalucía volvió a adquirir esa condición fronteriza, pues fue la entrada del Nuevo Mundo en Europa. De ahí esa mezcla de pasado y de presente, incluso de futuro, que sorprendía al turista. A los castellanos no los separa entre viejos y nuevos, y en general dice que son altivos y graves, es decir, viejos hidalgos. Califica su temperamento de contemplativo, discreto y desconfiado. Dice que son amables, pero fríos, y fríos, pero no afectados. Su juicio es sólido, su alma fuerte, su genio profundo. Son aptos para las ciencias, concluye. A los gallegos también los compara con otros franceses, con los naturales de Auvernia, una región en el centro de Francia. En esa zona se libró la batalla de Gergovia, donde los galos derrotaron a César. Seguro que recordamos todos a Eda de Piedrix, uno de los personajes de los tebeos de Asterix. Venga o no venga al caso, siempre nos recuerda con orgullo y enarbolando su bastón, que es un veterano de aquella batalla. El porqué de esta comparación entre gallegos y arvernos es que ambos se ven empujados a trabajar lejos de sus hogares. No andan lejos de eso los asturianos, a los que Peirón considera fieles, pero, y son palabras textuales, poco inteligentes, por lo que casi todos son criados en muchas casas de España. Tras semejante repaso provincia a provincia, este turista con puñetas

0: francés menciona un feo vicio que arruina vidas a lo largo y ancho de Europa. Es el de las cadenas que atan a un hombre y a muchas mujeres y niños de la época a una botella. Pero resulta, como ya descubrieron los británicos, que la embriaguez no está en la lista de los pecados españoles. En tal nación se odia a los borrachos, declara el francés. Deberíamos brindar por eso, ¿no? Como rasgos generales de los españoles del siglo XVIII, Peyron dice que nuestros architatarabuelos eran religiosos, pero supersticiosos, pacientes, pero holgazanes, decentes, pero altivos, caritativos, pero vengativos, leales, pero orgullosos, y penetrantes, pero ignorantes. Eso sí, no se advierte en el español el aire aturdido, las carcajadas ruidosas tan comunes en Francia, ni el aire excéntrico, burlón y cáustico de los ingleses, ni el tono servil, falso y halagador del italiano. Concluye Peyron, por tanto, que el hispano tiene sus pecados, pero nos disculpa con esta pregunta no exenta de humildad, y volvemos al principio. ¿Cuál es la nación? ¿Cuál es el hombre que no tiene vicios?
1: Nos consolaremos con ello, ¿no? Porque una vez más no salimos muy bien parados.
0: Bueno, digamos que hay una de cal y otra de arena. Al final siempre acababan concluyendo que el país sí tenía unas virtudes que ellos, con sus prejuicios, habían desconocido hasta entonces.
1: Y lo disfrutaban, ¿no? Al fin y al cabo, muchas veces.
0: En lo que podían, porque ya hemos hablado en otras ocasiones del estado de las posadas y de las carreteras. Pero bueno, algunos, como el italiano Baretti, bien que se conformaban con el fandango y con las bailarinas.
1: Muy bien, pues nada, ya estamos esperando el próximo turista con puñetas.
0: Que será dentro de 7 días.
1: Eso.
0: Nos veremos otra vez.
1: Muy bien, pues hasta entonces, José Juan.
0: Hasta entonces.

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1: Bueno, pues para finalizar la jornada de sábado en Naturcil, estamos probando una nueva bebida que se ha presentado esta tarde y que se ha hecho una cata de esta bebida, que la estoy probando y me está encantando. Pero qué mejor que Paula para contarnos esta bebida. Y por favor, Paula, preséntate.
2: Bueno, buenas tardes, muchísimas gracias por invitarme a vuestro programa. Para mí es una oportunidad enorme de que me conozcan, de que me den visibilidad, y os estoy eternamente agradecida porque soy una pequeña productora. Soy Paula Patiño, mi empresa es Acastresia. Acastresia es un proyecto multidisciplinar, entonces os explicaré más tarde un poquito y vais a ver por qué es multidisciplinar. Aquí hemos presentado esta tarde la bebida Videsa. Es una bebida de frutas y flores, con carbono natural, sin alcohol.
1: Está buenísima.
2: Eso que ya está rica, ya. Bueno, yo la fabrico, ¿qué voy a decir? No, si yo que fabrico digo que está mala, mal
1: está
2: vamos.
1: Está muy buena, no tiene alcohol. Súper refrescante, muy cítrica, a mí me gustan mucho los cítricos. Y bueno, pues cuéntanos cómo ha sido el proceso de esta bebida o
2: bueno, el proceso,
1: ¿qué habéis presentado aquí en Naturcil?
2: Bueno, hemos presentado la bebida y una cata general a público abierto, o sea, puede ver desde los niños hasta los ancianos, no tiene problema ninguno, porque además es muy bajita en azúcar, muy bajita. El carbono es natural, con lo cual tampoco es que nos vaya a meter gases en el estómago y nos cause daños. Y luego lleva frutas y flores de la Reserva de la Biosfera de Mariñas Coruñesas y Terras do Mandeo. Tenemos la marca de calidad que avalan que todas nuestras frutas y todas nuestras flores pertenecen allí. Pero aparte del territorio, es que están cultivadas en permacultura y certificadas en ecológico. Las aguas vienen de Red Natura 2000.
1: Te iba a preguntar ahora por las aguas.
2: Claro, y bueno, es una de las mejores aguas del mundo.
1: ¿Y quién certifica que es una de las mejores aguas del mundo? Lo digo irónicamente.
2: La UNESCO, parques naturales, reservas de la biosfera, los científicos.
1: Y además a nivel empresarial.
2: Y a nivel empresarial hay empresas que, bueno, que yo creo que por todo el mundo son conocidas. Estrella Galicia, no hay más que decir. Y la destilería.

0: 2016, soy artesana. Hasta el 2020 Galicia no ha podido abrir el registro de artesanía alimentaria, con lo cual no estaba certificada. Hoy en día sí ya estoy certificada. Y empiezo haciendo pues mermeladas, zumos de manzana y alguna conserva de vegetales. ¿Por qué empiezo este proyecto? Bueno, porque tenemos una variedad de variedades autóctonas locales, ¿no? Tanto de frutas como verduras de alto nivel, y que me parece muy importante que no se pierdan estas variedades, que nuestros agricultores sigan cultivándolas, si no vamos a perder las semillas, y que las tiene que conocer el mundo. Una manera de conocerlas pues es elaborando conservas. No es un producto perecedero, es un producto que dura los años, y quien no ha tomado una mermelada en un desayuno, en un yogur, ha cocinado con ella, o sea, la mermelada es muy versátil. Elaboramos productos diferentes, productos diferenciados, de alta calidad. Nos avala tanto la Reserva de la Biosfera de Mariñas Coruñesas, como Artesanía Alimentaria, como Slow Food, como el IRGADE. En fin, tenemos muchos premios.
1: Todos los certificados.
0: Todos no, pero bueno, somos una empresa certificada. Fuimos la primera empresa certificada en Galicia y la sexta en España en sostenibilidad integrada por el MAPAMA. Cumplimos o intentamos cumplirlos 18 de esos. Esperamos que el 18 nos lo den para Starlight, para custodiar los cielos, que ahí estamos en la lucha. Pido aquí ayuda, por favor, para que el 18 sea para la custodia de nuestro espacio. Y además de recibir, bueno, pues soy una empresa, soy la única empresa que tiene la Reserva de las Biosferas de España, junto con la UNESCO, con el programa MAP, que tiene dos reconocimientos.
1: Qué bueno.
0: Este año acabo de concederme, que para mí es un lujo, la verdad, entender que soy una pequeña productora. El premio Raíz 100% al mejor productor. Claro, es súper importante y es un honor recibir un premio de esa categoría. Muchas gracias. Bueno, yo trabajo mucho en red. De Mariñas Coruñesas, cuando se creó la Reserva de la Biosfera, la marca y demás, el propósito del presidente es que trabajáramos juntos, trabajábamos en red, y la verdad es que lo ha hecho muy, muy, muy bien. Trabajamos en red con restaurantes, alojamientos, pequeños productores, empresas turísticas. Tenemos una biodiversidad enorme. Tenemos ríos, tenemos rías, tenemos embalses, tenemos montañas, tenemos valles, playas fantásticas.
1: Que nos contaras un poco de ese entorno de Cambre, que es donde estáis.
0: Sí, estamos ubicados en Cambre.
1: Y pongo un poco al oyente en contexto de Cambre, de todo esto que me estabas diciendo, que tenéis ría, tenéis río, tenéis montaña.
0: Bueno, todo eso es la Reserva de la Biosfera. Incluso tenemos parte de Costa de Morte, tenemos ese mar embravecido, ¿no? En Cambre somos más de interior. Tenemos una iglesia del siglo XII, una fantástica iglesia, única en España. Invito a todo el mundo que venga a visitarla. Que no vengan masificados, por favor, que somos ecoturistas. También soy una empresa ecoturística certificada por el SITEC, pertenezco al Club de Ecoturismo de España. Recibimos visitas con moderación.
1: Ha estado esta tarde Amanda aquí.
0: De 5, de 10, 20 ya nos parece una manifestación, porque tenemos que cuidar la reserva. Somos una de las reservas más pobladas, pero que trabajamos día a día por mantener y por recuperar esos espacios que se consideraban perdidos. Pero aún así somos una reserva de la más poblada. En Cambre, ¿qué más vais a encontrar? El Muño de Peirallo. Un molino de más de 100 años de agua, que para muchos pues les resulta muy atractivo, ¿no? Nosotros en Galicia, ¿qué quieres? Como el día a día lo ves, ahí está el Muño de Peirallo y ya está. Pero bueno, tenemos nuestro cariño y le damos nuestra importancia y queremos que vengáis y lo veáis y lo disfrutéis. Tenemos la casa de Venceslao Fernández Flórez. Es una casa abierta al público, con visitas súper económicas, porque por un euro la entrada
1: a día de hoy, por merece un euro no te dan nada.
0: Merece la pena.
1: Te dan cultura, pues imagínate.
0: Efectivamente. Ese bosque animado, esa fraga de cecebre que tenemos, ese embalse donde tenemos Red Natura, que puedes avistar aves, patos, ocas. Tenemos ciervos, tenemos jabalíes, que bueno, ahí hay que tener cuidado porque tienen su horario, hay que respetarlo, estamos en plena naturaleza y tienen que ocupar su espacio.
1: Lógico, todo nosotros, el mundo requiere y todas las especies requieren su espacio.
0: Justo, nosotros con el programa MAP lo que hacemos es eso. El hombre convive con la naturaleza, respetando, pero no esquilmando ni dañando. Entonces, bueno, pues donde yo vivo, tienes que, si sales a pasear por la fraga, yo vivo en la fraga de cecebre, ya nos queda muy poquita, pero bueno, hay que conservarla, intentar agrandarla, por supuesto. Hay ardillas, si tú sales a pasear, sabes que tienes que llevar un paraguas, no para la lluvia, sino para las bellotas, porque las molestas. Tú caminando, quieras que no, vas andando y ellas van saltando de algún árbol y caen y hacen daño. La culpa es tuya por ir por allí y no ir preparado, porque estás entrando en la casa de ellos, ¿no? Hay que ser muy respetuosos. Sí. Hay liebres, conejos, quiero decir, yo vivo en un entorno muy, muy natural.
1: Nos lo estás pintando muy, muy bien. No se masifique nada, pero la verdad es que tampoco sería justo que, siendo algo tan bonito, no lo podamos disfrutar. Entonces, de poco a poco, pero vamos a ir, ¿eh?
0: Claro, venir de poco a poco, venir los 365 días del año, porque no sé por qué, todo el mundo quiere venir en julio y agosto, no entiendo por qué. En Galicia, si una cosa tenemos es agua.
1: Bueno, llueve igual en septiembre que en marzo.
0: Que en verano, o que en agosto y que en julio. Tenemos 100 nombres distintos para la lluvia, con lo cual tenéis que venir y disfrutar de ellas. Desde junio del año pasado somos destino Starlight. Yo soy monitora Starlight y tengo una empresa de astroturismo también, donde os invitamos a pasar la noche mágica. Yo estoy en Cambre, estoy muy contaminada por los cielos de, o sea, por la iluminación de Coruña. Es difícil que esas luces se direccionen. Entonces, en mi visita no vas a ver ni estrellas, ni galaxias, ni planetas, ni nada. Si tienes suerte, eso es cuestión de suerte, luego ya son actos de fe. Yo, como motor de astroturismo que soy, te digo que lo que vayas a ver es cierto, porque sé que lo que hay fuera, y si me dices lo que hay fuera, yo te digo que sí, que existe. Si tienes suerte y el cielo está despejado, podremos ver la luna, podemos ver Venus, podemos ver la estrella polar y poco más, y alguna estrella más, pero nada más. Pero el sol lo tenemos ahí, las nubes las tenemos ahí, y también hay que concienciarse que eso es nuestro cielo.
1: Bien,
0: y que debemos y de protegerlo.
1: También tenemos que concienciarnos de esa contaminación lumínica que tenemos que reducir obligatoriamente.
0: Justo.
1: Porque nos lleva, no solamente hablamos de poder observar el cielo, que eso quizás sea lo de menos, pero hay muchos insectos que se están perdiendo no solamente hablo de como extinción, sino perdiendo, que se desorientan, y eso influye en la germinación de plantas y en todo tipo de ecosistemas. Entonces, la contaminación lumínica tiene unas consecuencias que no vemos habitualmente. Yo, cuando me lo expusieron y me contaron los problemas de la contaminación lumínica, hacia dónde nos llevaba, hacia que pues las abejas se desorientaban también, todo, me pareció que no sabemos ni tenemos conciencia prácticamente nadie de todo lo que supone la contaminación lumínica de grandes lugares y de pequeños lugares que ponemos farolas que no serían necesarias para los espacios a veces que utilizamos. Entonces, yo estoy muy concienciado con esta parte.
0: Bueno, y aparte a nosotros mismos, nos influye en el carácter, nos cambia el sueño, nos provoca insomnio, nos provoca agresividad, nos provoca ansiedad. No somos conscientes de que la mitad de las enfermedades que hoy en día están es por este tipo de contaminación. Además, se ve muy, muy fácilmente. Tú vas conduciendo por la carretera y muchas veces la luz, las farolas te deslumbran. Esa farola no es que no necesite estar ahí. Tiene que estar ahí porque tiene que iluminar la carretera, pero la carretera, no a ti. Tiene que iluminar la acera, pero no el bosque. Me iluminas la carretera, me iluminas la acera para que pueda ver perfectamente a los peatones y hasta ahí. ¿Esa farola tiene que estar ahí? Sí, pero bien colocada. Y con la luz hacia abajo, ¿no? Hacia todos los lados menos hacia donde tiene que estar, porque la carretera es lo que menos iluminado tenemos. Y ahí radica en nuestra vida. Y si no nos protegemos a nosotros mismos, ¿a quién vamos a proteger? Totalmente. Ya el medio ambiente ya viene segundo.
1: Totalmente, totalmente. Bueno, y cuéntanos ya para finalizar, no sé, algún otro proyecto en el que estéis trabajando.
0: Bueno, mira, estamos trabajando muchos proyectos. Yo además soy artesana y elaboro alimentos de larga duración. Después tenemos talleres, talleres de cocina y de conservas. En la huerta esta en permacultura vas recogiendo tú lo que quieres elaborar y nosotros te trasladamos pues nuestra sabiduría culinaria gallega. Todo esto lo cocinas en un entorno natural, dentro de huerta. Uh-huh. Después tenemos lo que te dije, la noche mágica, que lo que hacemos es una introducción hacia lo que es la astronomía, y le concienciamos un poco a la gente de esta contaminación que tenemos. Estamos en pleno bosque animado, fraga de cecebre. Toda fraga tiene su meiga. Nosotros tenemos la suerte de tener a Meiga Moura. Meiga Moura va a venir y nos va a purificar de todo mal que tengamos. Primero nos hace un conjuro, nos purifica por fuera, luego nos hace una queimada y ya cada uno se va purificando por dentro
2: al nivel que quiera
0: y que considere, y nosotros no vamos a decir hasta aquí. No, cada uno la dosis
1: que
0: necesaria
1: para purificarse.
0: Efectivamente. Y después, si ve estrellas y ve galaxias, pues es cierto, porque están ahí. Yo no vamos a decir que no.
1: Y bueno, después de la queimada habrá alguno que haya visto las estrellas.
0: Sí, también. Sí, y las galaxias y todo, pero bueno, tiene razón. Mira, después tenemos otro proyecto con la huerta de Biosbardos. Biosbardos es un proyecto de permacultura y que, bueno, también multidisciplinar. Hemos creado el proyecto de Ecosistémicos. Ecosistémicos es una recuperación de un bosque de ribera en la zona de Abegondo, y estamos recuperando ese bosque, estamos creando un bosque de ribera diferente, solicitamos que nos apadrinen árboles para tener fondos y poder recuperar esa zona. ¿Por qué va a ser diferente? Porque cada árbol que esté apadrinado lleva un código QR. En ese código QR va a ir tu nombre. Y claro, tú eres único, no va a haber dos igual. Vas paseando y vas saludando pues a todo aquel que vino y apadrinó el árbol. Después tenemos también el proyecto Alrisa. Yo cuando me saqué el carnet de monitor de astroturismo me asignaron la estrella Alrisa. Me pareció tan grande que me dieran una estrella, que tuviese que cuidar de ella, ¿no? Porque una vez que te conceden ese honor, tú tienes que proteger esa estrella y comunicar quién es esa estrella. Me pareció tan grande que además tenemos este proyecto que es recuperamos la pérdida de alimentos, pero de esos alimentos que quedan en huerta, que no salen de la huerta porque no se recogen, porque no tienen salida al mercado, nosotros los recuperamos, hemos elaborado un snack y lo vendemos, lo transformamos en ese snack y lo vendemos para empresa como regalo de empresa. En vez de que te regalen una bolsa o un bolígrafo, pues te van a regalar ese paquetito de snacks. Le ponemos en la caja un código QR donde la empresa pues lanza el mensaje que quiere lanzar. Ahí es libre. ¿Con esto qué conseguimos? Pues conseguimos que esos alimentos se recuperen, no sean pérdida. Conseguimos que ese agricultor pueda contratar una persona, cree un puesto de trabajo para que recoja esos alimentos. Que ese agricultor no pierda su cosecha, que llegue económicamente a la recuperación de ese trabajo al 100%. A mí, mantenerme el oficio, porque ya estamos en extinción los artesanos, todo hay que decirlo. Y al mismo tiempo la empresa cumple los ODS que le va a pedir Europa, de una manera sencilla, clara, apoyando a pequeños proyectos, pequeños emprendedores, dentro de una reserva de la biosfera, porque parte de nuestros ingresos, parte de este dinero que nosotros recibimos, que tampoco es que tengamos los precios elevados, que no, que somos de ganga, vayan en repercusión de este medio ambiente, de esta reserva de la biosfera.
1: Pues yo creo que más o menos nos has abierto y nos has contado muchas cosas, nos has abierto el apetito con esta bebida. Dinos dónde podemos encontrar y comprar, si queremos, esta bebida de Bidesa.
0: 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No por otra cosa, porque tirar el dinero tampoco.
1: Pues muchas gracias, Paula, por traernos este trozo de Galicia, de Cambre y de la Reserva de la Biosfera aquí a Radio Viajera. Invitamos a todos a que prueben Videsa, merece la pena, a mí me ha gustado mucho, de verdad. Y me ha refrescado, porque además, ya te lo comentaba antes, llevamos aquí todo el día hablando con gente y ya necesitaba ingerir líquido y me ha parecido muy, muy, vamos, apetecible, refrescante y sobre todo, pues, no tiene alcohol, con lo cual, bueno, pues es un producto sí. que puede consumir todo el mundo y muy bien. Pues muchísimas gracias y solo para terminar, que se me olvidaba, dinos por qué crees que una persona aficionada al ecoturismo, profesional o no profesional, pues tiene que venir a Naturcil.
0: Pues tiene que venir a Naturcil cualquier persona que le guste el ecoturismo, porque aquí lo tiene todo concentrado. Estamos toda España y parte del extranjero. Es una manera de pasar un día y decidir de una manera muy atractiva, muy agradable, de percibir todo nuestro territorio, de informarse, empaparse y disfrutar de esta gran España que tenemos.
1: Pues muchísimas gracias, Paula.
0: A vosotros.
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0: Hola a todos, bienvenidos al programa de podcast de Turistear. Si es la primera vez que nos escuchas, pues decirte que somos Verónica y Fernando, somos los creadores del blog turistear.com y los presentadores de este programa.
1: Nos apasiona viajar y contar lo que vemos. Nuestra forma preferida de viajar es por carretera, pero también hacemos escapadas de fin de semana, viajes más largos a otros continentes y somos también aficionados a la fotografía.
0: Disfrutamos escribiendo sobre los destinos que visitamos para contaros lo que vemos y nuestras experiencias, para que luego vuestros viajes pues resulten más fáciles y sobre todo los disfrutéis a tope.
1: Así que, antes que nada, queremos aprovechar este podcast para agradecer a todos nuestros lectores del blog de viajes por su apoyo. Estamos súper contentos porque el blog la verdad es que nos va genial y la verdad que las opiniones que nos enviáis por email y los comentarios que nos van dejando son muy positivos y eso para nosotros es súper gratificante.
0: Y bueno, tengamos en cuenta que es que ya son más de 100.000 lectores los que nos leen todos los meses y que nos acompañan en nuestra aventura después de estos más de 5 años de actividad. Y sigue creciendo, así que gracias a todos, de verdad, gracias.
1: La verdad que sí, muchísimas gracias. Estamos encantados. Y bueno, si es el primer programa que escucháis de esta tercera temporada, vais a daros cuenta que el formato ha cambiado un poco. Los programas ya no van a ser de viajes y música, como eran antes, sino que vamos a hablar solo del destino que vamos a visitar, para así reducir la duración, porque sabemos que vuestro tiempo es valiosísimo.
0: Sí, antes los podcasts estaban durando un mínimo de 45 minutos, algunos incluso más, y bueno, pues nos hemos propuesto reducir la duración del podcast a 25 minutos. Si tienes alguna idea sobre este tema, o alguna sugerencia, siempre, por supuesto, estamos interesados en leer o escuchar vuestros comentarios con vuestras opiniones. Déjanos, por favor, un comentario para saber lo que piensas y ya dejamos de extendernos y vamos a entrar un poquito en materia.
1: Así es. Venga, vamos a empezar. En el programa de hoy vamos a hablar sobre Toledo, una de las ciudades más características de España y con una historia apasionante. Toledo es una de las ciudades más bonitas de España, una ciudad con mucha historia y una encrucijada de culturas. Recorrer Toledo no es solo echar un vistazo a la historia, es ir un poco más allá, es un viaje en el tiempo.
0: Sí, Toledo es una ciudad que hay que conocerla y hay que dedicarle tiempo. Nosotros vivimos en Toledo 9 meses y antes de vivir en Toledo pues teníamos la creencia de que Toledo la puedes conocer en un día, pero nada más lejos de la realidad. Si visitas Toledo en un día, bueno, te va a servir para hacerte una idea, tal vez tendrás un esbozo de la ciudad, pero tampoco es que en un fin de semana vayas a conocer completamente esta ciudad, que además es mágica y sorprendente, pero sí por lo menos podrás disfrutar de su ambiente, de su historia y conocer un poquito más la ciudad imperial o la ciudad de las tres culturas, como la llaman. Así que estamos seguros de que no te decepcionará.
1: Toledo es una ciudad con muchos siglos de historia. Los primeros asentamientos que se conocen de la ciudad son unos castros sobre los que luego se levantó la ciudad celtibérica amurallada.
0: Sí, deciros que un castro pues es algo así como un poblado amurallado
1: prehistórico,
0: exactamente.
1: Bueno, no prehistórico, no.
0: Sí, pero casi. Toledo fue conquistada por los romanos en el siglo II a.C., en el 197 a.C., y la llamaban Toletum. Y en el siglo V d.C., ya fue tomada por los visigodos y se convirtió a finales del siglo VI en la capital del reino hispano-visigodo.
1: 200 años más tarde fue conquistada por los musulmanes y en el siglo XI de nuevo reconquistada, esta vez por Alfonso VI. Uno de los puntos de las capitulaciones que hicieron posible la entrega de la ciudad sin derramamiento de sangre fue la promesa de este rey de conservar y respetar los edificios de culto, las costumbres y la religión tanto de musulmanes como de la gran población cristiano-mozárabe.
0: Así que en este momento, que estamos en el siglo XI, más o menos, la ciudad acaba de ser reconquistada por Alfonso VI y han firmado este tratado, aquí convivían tres culturas en esta ciudad. Convivían los musulmanes, convivían los cristianos y convivían los judíos. Los cristianos acababan de llegar, claro, los judíos y los musulmanes ya estaban allí. El rey otorgó fueros, gracias a este acuerdo, a las diferentes minorías y esta diversidad de comunidades hizo que la Escuela de Traductores de Toledo funcionase extraordinariamente durante los siglos XII y XIII. Toledo en este momento era una de las ciudades más importantes de España.
1: Así es, la ciudad creció durante toda la Edad Media, pero a partir del siglo XV el clima de tolerancia cultural comienza a deteriorarse sobre todo en lo que se refiere a la comunidad judía, a la que se le acusa de ser la causa de todas las desgracias en una época de graves crisis económicas y sociales.
0: Así que a finales del siglo XV, la reina Isabel la Católica toma dos decisiones importantes para Toledo, y además también para España, por supuesto. La primera fue la fundación de la Inquisición Española en 1485, que además se establece en Toledo. Y la segunda fue la expulsión de los judíos en el año 1492.
1: En el siglo siguiente, la ciudad alcanza su mayor nivel de expansión hasta que Felipe II decide trasladar la corte a Madrid, momento en el que la ciudad comienza su declive. Hasta nuestros días, que gracias a ser la capital de Castilla-La Mancha y a su cercanía con Madrid, la ciudad está viviendo un nuevo crecimiento.
0: Así que, como podéis ver, esta ciudad es un recuerdo vivo de la historia de nuestro país y de sus idas y venidas, así que esperamos que la disfrutéis en la visita tanto como lo hicimos nosotros.
1: Así es. Bueno, vamos a empezar con la sección de tips para tu viaje a Toledo. Y bueno, como siempre, vamos a empezar con la mejor época para viajar a esta ciudad. Si para ti el criterio más importante es el clima, las mejores épocas para viajar son la primavera y el otoño. En verano hace muchísimo, muchísimo, muchísimo calor. Caminar por la calle es poco recomendable, a no ser que, bueno, las únicas fechas que tengas para tu viaje sea en agosto, pues, y no te quede otra, pues es lo que hay. Si no, es mejor ir en otra época. Además, bueno, que sepas que verano no es temporada alta en Toledo, la verdad. Y bueno, en invierno hace mucho frío, pero es mucho más llevadero que el calor que hace.
0: Sí, el calor es tremendo. La verdad, lo decimos con conocimiento de causa. Si tu criterio es la agenda cultural, la mayor actividad la vas a tener entre los meses de abril y agosto. Comienza con la Semana Santa en marzo o abril, depende de cuándo caiga la Semana Santa, y ha sido declarada fiesta de interés turístico internacional. Las procesiones de las cofradías por la noche a la luz de las velas son bastante impresionantes y sobrecogedoras. En mayo tienes la romería de la Virgen del Valle en las afueras de Toledo, y a esta fiesta de la romería le sigue el Corpus Christi en junio, que es una de las fiestas más importantes Toledo.
1: Sí, creo que es a la que más importancia.
0: Sí, probablemente la más importante. Sí. Ha sido declarada también como fiesta de interés turístico internacional. Y bueno, se decora la ciudad entera y es muy bonito. Y por último, pues en agosto tienes las fiestas patronales, que pues no son de tanta importancia.
1: Bueno, especialmente porque no les gusta mucho el lugar donde las
0: hacen.
1: Sí. Les cambiaron el sitio y es como que no.
0: Están bastante descontentos.
1: Sí. Bueno, aunque puedes hacer una visita relámpago de un día, nuestra recomendación, como les decíamos antes, es que mínimo le dediques 2 días y una noche. O el día y la noche es que son ciudades diferentes, entonces nuestra recomendación es que una noche tienes que estar ahí.
0: Sí, 2 días, una noche, si puedes algo más mejor.
1: Claro.
0: Respecto a cómo llegar a Toledo, la mejor forma es en tren o en coche. Si estás aprovechando una estancia en Madrid para conocer Toledo, sin duda la mejor opción es el tren de alta velocidad. Te deja en Toledo en media hora larga, 34 minutos, sí, 35 minutos más o menos, sin paradas, va directo. Y no es que sea excesivamente caro, te cuesta unos 14 euros la ida y otros 14 la vuelta, más o menos. No sé si contratando billete ida y vuelta sale más barato. Si lo que prefieres es ir en coche, bueno, pues tienes una autopista, la 42, que va directa desde Madrid hasta Toledo. Tiene a ser unos 70 kilómetros aproximadamente.
1: Sí, se llega súper bien.
0: Sí, 70, 80. Se llega muy bien, en cuestión de 45 minutos más o menos estás en Toledo.
1: Eso es.
0: Intenta evitar las horas punta, porque sí que es verdad que hay unos atascos tremendos, tanto de entrada como de salida en hora punta, así que intenta evitarlas.
1: Así es. Luego, moverse por Toledo se podría considerar un deporte, porque consiste en subir y bajar cuestas, básicamente. Lo más recomendable es caminar, aunque bueno, hay transporte público, obviamente. Pero bueno, el transporte está organizado para llegar a las afueras de la ciudad. O sea, no dentro del casco histórico, prácticamente hay lugares que son peatonales. Y bueno, lo mejor es moverse caminando.
0: Sí.
1: Buen calzado, cómodo.
0: Sí.
1: Aunque hemos visto algunas toledanas con unos taconazos por los adoquines que flipas, pero bueno, nuestra recomendación, por supuesto, es calzado cómodo y preparado para subir y bajar cuestas.
0: Así es, exactamente. Y por supuesto, ni te planteas meterte en el casco histórico en coche.
1: ¿No? Exacto, no, no, nuestra recomendación es, si vienes en coche, pues lo dejas en un parking, meten el GPS directamente al parking, hay parkings gratuitos, que lo único que tienes que hacer es caminar un poquito más, y si no, algunos parkings de pago, que el que está al lado del Alcázar era el que usábamos nosotros muchas veces.
0: Nosotros íbamos al parking que está al lado del Alcázar, no sale excesivamente caro para nada en comparación con los precios de Madrid.
1: Exacto.
0: No sale caro para nada y, bueno, siempre había sitio. Sí. La verdad. Alojarse en Toledo. Alojarse en Toledo es bastante económico en general, sobre todo en comparación con los precios de Madrid. Si decides pasar una noche en Toledo, tienes opciones para todos los bolsillos. Tienes hoteles en el centro de la ciudad, pero algo muy típico en Toledo es alojarse en un cigarral. Los cigarrales son antiguos casonas convertidas en alojamientos. Otras también están convertidas en restaurantes o en zonas de ocio para bodas y este tipo de cosas también. Prácticamente todas están ubicadas en las laderas que van a dar al río Tajo, y entonces tienes una vista bastante bonita, muy bonita, de lo que es la ciudad de Toledo y de su casco histórico. De todas formas, la calidad de los hoteles es muy buena en general. Por 60 euros puedes encontrar habitaciones más que decentes, vaya.
1: Sí, sí, muy bien, muy recomendable.
0: Sí.
1: La gastronomía es otra de las cosas que van a sorprender de Toledo. Se come muy bien en esa ciudad, la verdad, en general. No, nosotros no nos podemos quejar. No puedes dejar de probar, por supuesto, las carcamusas, que es el plato, yo creo, que más típico de Toledo. Es básicamente carne guisada con tomate. Nosotros hemos tenido la oportunidad de conocer y probar unos cuantos restaurantes en Toledo, y bueno, hemos escrito un artículo sobre ello en el blog, así que te recomendamos que te pases por el blog. Si hay de diferentes categorías, algunos que son más tal, para mi cumpleaños fuimos a uno así un poquito más elegante quizás, sí. Pero bueno, hay de todo para tu visita a Toledo, desde eso, desde ir de tapas, que sepas que no son gratis, a restaurantes para ir para celebrar tu cumpleaños, por ejemplo.
0: O de picar, o de raciones, hay de todo, absolutamente de todo. Y de todas las calidades, pero en general la calidad es muy buena. No podemos dejar de hablaros del tema del acero y de los cuchillos cuando estéis paseando por Toledo, porque os va a llamar la atención. Es que vais a pasear por las calles de Toledo y solo vais a ver tiendas de cuchillos, como si fuese una ciudad de asesinos.
1: Y espadas.
0: Sí, y de armaduras y de espadas. Además, se da la circunstancia de que muchísimas de las espadas que veis en las películas están hechas en Toledo, porque tienen mucha tradición de fabricación de espadas, ¿no? Entonces, bueno, pues deciros simplemente que sí, hay muchísima tradición de fabricación de cuchillos, pero la mayoría de los cuchillos ya no están fabricados en Toledo, ni muchísimo menos. Pero sí que es verdad que todos trabajan mucho con los cuchillos, con algunas marcas de cuchillos muy conocidas, que son castellanas, y que son cuchillos de mucha calidad. Tienes desde tiendas especializadas en cuchillos hasta joyerías que también te venden cuchillos. No compres el cuchillo en una joyería porque te va a salir más caro. Vete a las tiendas que estén algo más especializadas o que se dedican a ello. Puedes elegir un buen cuchillo de buena calidad, a un precio razonable o más o menos razonable. Se puede regatear un poco.
1: No mucho.
0: Pero tampoco mucho, pero algo puedes. Sí. Si lo intentas, algo puedes. Y luego verás también mucha tienda, mucha oferta de damasquinado, de orfebrería en damasquinado, joyería en damasquinado y demás, sí. Y ves a los propios damasquinadores allí haciendo el trabajo y se lo puedes comprar, es algo también tradicional de allí.
1: Sí, es muy interesante, sí. La verdad. Y bueno, por otro lado, como siempre, les recomendamos que hagáis un tour gratuito para tener un primer contacto con la ciudad. Y luego hay tours nocturnos que para conocer otras partes de la ciudad, como el subsuelo, cosas así, que están muy interesantes de hacer. Y bueno, en el blog, como ya sabéis, tenemos un itinerario para visitar Toledo en un día, en dos y en tres. Y también cuáles son las visitas imprescindibles y con un montón de información para que vuestra visita sea súper fácil.
0: Pues sí, y bueno, pues hasta aquí más o menos los consejos y tips para visitar Toledo. Si tenéis alguna duda, por supuesto, no dudéis en dejarnos un comentario y estaremos encantados de resolverla o de echaros una mano en lo que os haga falta, solo faltaba. Y empezamos pues con los imprescindibles de Toledo, lo que nosotros consideramos que son los imprescindibles. Toledo es una ciudad que tiene casi infinitos imprescindibles. Es imposible casi hacer una lista que quepa en un post de 25 minutos, pero bueno, hemos hecho lo que hemos podido. Si nos hemos dejado algo, chicos, pues lo sentimos, es imposible llegar a todo.
1: Añadirlo en los Exacto. comentarios.
0: Para... Ponerlo en los comentarios bien ahí, bien puntualizado.
1: Eso es, y así vamos haciendo entre todos los imprescindibles de Toledo.
0: Exacto.
1: Bueno, empezamos. El primer imprescindible para nosotros es la Catedral Primada de Toledo, que se comienza a construir en el año 1227 sobre la catedral visigoda del siglo VI, que a su vez fue utilizada como mezquita en la época árabe. Se terminó de construir en el siglo XVII y es enorme. No vamos a entrar a contaros toda la historia de la catedral o todas sus puertas, capillas o vidrieras, pero sí podemos deciros que es una visita que necesita un par de horas mínimo. Os recomendamos que hagáis una visita guiada o con un buen libro para que podáis disfrutar todo lo que estáis viendo y entenderlo. Es una catedral con varios reyes de la historia de España enterrados allí, godos y castellanos especialmente. No os perdáis la sala del tesoro con la custodia de Enrique de Arfe, que probablemente es la obra más importante de la catedral, junto con las obras de la sacristía.
0: Otro sitio imprescindible que tenéis que visitar es la plaza de Zocodover. Esta plaza ocupó un lugar muy importante en la historia de Toledo. Aquí se han realizado eventos súper importantes. Se realizan mercadillos, comercio, fiestas, corpus. Es el centro neurálgico de la ciudad desde la Edad Media. Su nombre es de origen árabe y significa mercado de bestias de carga. Aquí se realizaron desde corridas de toros a celebraciones de las fiestas locales hasta los autos de fe de la Inquisición y ejecuciones públicas de reos.
1: Sí, bueno, ha visto de todo.
0: Sí.
1: Seguimos. El Alcázar de Toledo es otro de los imprescindibles que hay que visitar. Se encuentra ubicado en la parte más alta de la ciudad. Su historia se remonta al siglo III, cuando era un palacio romano y se utilizaba como pretorio, con guarnición militar. En la Edad Media fue restaurado y ampliado por Alfonso VI y sus sucesores, y Carlos V lo adaptó y lo convirtió en Palacio Real. Cuando Felipe II traslada la capital a Madrid, sirvió esporádicamente como residencia real, pero luego su historia quedó marcada por los dos incendios que sufrió, el primero en 1710 debido a las luchas de sucesión, y el segundo en 1810, cuando las tropas de Napoleón lo incendiaron al abandonar la ciudad. Además, durante la Guerra Civil Española también sufre daños por bombardeos. En la actualidad se encuentra restaurado y en el interior podemos ver el Museo del Ejército, el Museo del Asedio, el Museo del Arma Blanca, entre otros. Os recomendamos también que subáis a la Biblioteca de Castilla-La Mancha. Está en el mismo edificio, pero la entrada está justo en el lado opuesto al del Museo Militar. Y desde allí arriba hay unas vistas muy, muy bonitas de la ciudad. Ah, y se me olvidaba, la entrada los domingos es gratuita al Alcázar.
0: Sí. Y pasamos a hablaros del Monasterio de San Juan de los Reyes, que es un monasterio franciscano que fue construido en la época de los Reyes Católicos a finales del siglo XV bajo el patrocinio de la reina Isabel I de Castilla. Es una valiosa muestra de estilo gótico isabelino y es el edificio más importante erigido por los Reyes Católicos. Sin duda es imprescindible visitar su claustro, que es muy bonito y que además combina elementos góticos con mudéjares.
1: Seguimos con los imprescindibles de Toledo y nos vamos a la Mezquita del Cristo de la Luz. Se encuentra junto a una de las puertas del recinto amurallado y se ha conservado íntegramente. Es uno de los monumentos más importantes de la arquitectura hispano-musulmana y mudéjar en España, y la más importante muestra de arte islámico de Toledo. Este valioso y pequeño edificio milenario supone un ejemplo único de la pervivencia del arte de Al-Ándalus, una mezquita o pequeño oratorio de época califal, a la que dos siglos después, al ser transformada en iglesia, se va a añadir un ábside, siguiendo el estilo del edificio primitivo, dando lugar al arte mudéjar en perfecta combinación y simbiosis.
0: Y pasamos a hablaros de la Puerta de la Bisagra, que es el acceso más popular al casco histórico de Toledo. Su origen es musulmán también y su nombre deriva del árabe. Fue reconstruida totalmente bajo los reinados de Carlos V y de Felipe II y está formada por dos cuerpos, entre los que se intercala una plaza de armas. El cuerpo exterior es el más monumental y está formado por un arco del triunfo que está coronado con un escudo imperial de la ciudad con la inconfundible águila bicéfala que representa la ciudad. Y está flanqueado por dos grandes torreones semicirculares de mampostería con las figuras de los dos reyes sedentes.
1: En la sinagoga del tránsito es otro de los imprescindibles que hay que visitar. Se mandó construir por encargo de Samuel Alevi, que era el recaudador de impuestos de la corte del rey Pedro I de Castilla. Y se construyó entre los años 1355 y 1357, como oratorio privado del palacio. Se comunica directamente con el palacio y es la única estructura que ha sobrevivido del mismo. El diseño es sencillo y está cubierto con un rico artesonado de madera de alerce que lleva incrustaciones de marfil y decoraciones pintadas.
0: Y las diversas vicisitudes históricas han hecho que fuera iglesia, archivo de órdenes militares, ermita y finalmente museo sefardí. Todo empezó en 1492 con la expulsión de los judíos. Los reyes católicos se la otorgaron a la Orden de Calatrava, que la convirtió en iglesia, hospital y asilo hasta el siglo XVI, en el que se quedó exclusivamente como iglesia, y en el siglo XVIII como ermita hasta la desamortización de Mendizábal. Fue declarada el 1 de mayo de 1877 Monumento Nacional. Se toman medidas para paliar el mal estado del edificio y se llevan a cabo las primeras restauraciones.
1: Así es, el Museo Sefardí se crea en 1964 y está situado en la antigua Judería de Toledo y en la más bella sinagoga medieval y mejor conservada en el mundo. La obra maestra de la colección del museo es la propia sede, la sinagoga. El 13 de junio de 1971, el museo abrió sus puertas al público y las salas del museo ocupan los espacios del antiguo archivo de las órdenes militares de Calatrava y de Alcántara. Desde entonces, el museo ha ido evolucionando a través de las diversas reformas. La última fase, llevada a cabo entre 2011 y 2015, comprende la adaptación de la exposición permanente a personas con discapacidad visual y auditiva.
0: Los puentes de Toledo son otro de los lugares que debes visitar. Los más interesantes son dos, el puente de Alcántara y el puente de San Martín. Cuando hablamos del puente de Alcántara, en realidad estamos hablando de dos puentes, uno de los cuales ya no existe. El primer puente de Alcántara formaba parte del recinto defensivo de la ciudad de Toledo. Es de origen romano y se construye como paso a la ciudad desde el este, atravesando el río Tajo. Fue reconstruido bajo el mandato de Almanzor y fue acabado en el año 1997. De esta época solo se conserva el espolón del lado contrario a la ciudad. En época de Alfonso X se construye el segundo puente con la torre mudéjar del extremo occidental, que después modificaron los reyes católicos en 1484, y es el que podemos ver hoy en día.
1: El otro puente es el puente de San Martín, que se construyó en el periodo gótico. Se encuentra al oeste del casco histórico de Toledo y formaba parte del sistema defensivo de la ciudad junto al puente de Alcántara. Consta de 5 arcos, destacando por su tamaño el central, con unas dimensiones de 40 metros de luz y más de 26 metros de altura sobre el nivel del río.
0: Para poder observar la panorámica más hermosa de Toledo, desde la que se ven además estos dos puentes, hay que hacerlo desde fuera de la ciudad, hay que hacerlo desde el Mirador del Valle. Cuando llegas al Mirador del Valle, en los diferentes puntos de observación vas a ver un plano grabado, está allí puesto, es un plano grabado en hierro, que te permite localizar cuáles son las construcciones más famosas y más emblemáticas que estás viendo desde ese punto. Además, como os comentábamos, de los dos puentes y de unas vistas de la ciudad impresionantes. Puedes ver cómo llega el río Tajo, cómo rodea el río Tajo la ciudad y cómo abandona el río la ciudad. Es una vista preciosa de toda la ciudad y de todo su entorno.
1: Aprovecha y haz esta visita al atardecer, creo que es de los más bonitos sí. atardeceres que vas a ver en Toledo, sí. son desde el Mirador del Valle.
0: Sí, además vas a ver, esa es la foto típica de Toledo, es que cualquier claro. postal que veas, donde veas una panorámica, todo está hecha desde ahí. Además tienes una terracita donde te puedes tomar una cervezuela.
1: Sí, a precio turista, eso sí.
0: A precio turista, pero te la sí. puedes tomar.
1: Y bueno, y hay autobuses que llegan, los antiguos sí. autobuses turísticos, el sí. trencito de Toledo.
0: El trencito de Toledo, todos, te van
1: todos estos ahí. Llegan a hasta sí. el Mirador del Valle, y bueno, lo ideal es recorrerlo. Puedes empezar por el puente de Alcántara, caminar todo el mirador, terminar en el otro sí. puente y volver a la ciudad. Sería lo ideal. Y bueno, dejamos de enrollarnos. Esto ha sido todo por hoy. El podcast ha sido bastante intenso. Hemos podido hablar bastante sobre la ciudad de Toledo. ¿Cuáles son las mejores épocas para ir a visitar la ciudad? Nuestra recomendación de quedarte a dormir una noche mínimo. Visitar la ciudad de día, de noche, el subsuelo de Toledo. ¿Cómo llegar? Y bueno, por supuesto, los imprescindibles de la ciudad. Visitar el blog, donde van a tener más la información toda detallada. Y
0: bueno, pues efectivamente, como decía Vero, ¿no? Pues si queréis ampliar cualquier información, os recomendamos que accedáis a nuestro blog, turistear.com, donde tenemos artículos súper detallados de Toledo y de qué puedes ver, o de dónde comer, o de qué visitar en Toledo. Y bueno, pues sin más, os recordamos que podéis visitar nuestras redes sociales, arroba turistear en Facebook, Instagram, Twitter y Pinterest, para seguir nuestras aventuras y desventuras. Y hasta el próximo podcast, chicos. Gracias por estar ahí.
1: Muchas gracias por estar ahí. Un saludo.
0: Chao.
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1: Amigos, un saludo desde San Sebastián, un saludo desde esta bellísima tierra. Hoy, por daros un poquito de envidia, os tengo que decir que estoy casi colgado sobre la playa de la Zurriola, viendo surfistas que vienen y van con sus tablas en un día azul de verano, donde a pesar de la pandemia, pues bueno, la gente se anima y intenta hacer vida normal, aunque ciertamente cuesta, y sobre todo en razones turísticas, pues qué os voy a decir. Pero bueno, de momento se puede salir, se puede visitar cosas, y hoy os voy a proponer un recorrido por un lugar absolutamente distinto a la idea que podáis tener del País Vasco y de Navarra. Se trata de las Bardenas Reales. Es como si nos trasladáramos de repente hasta los desiertos de Arizona o del Colorado y estuviéramos viendo allí parajes casi desérticos, arenosos, muy fácilmente erosionables. Y eso lo tenemos a hora y 40 minutos aproximadamente desde la misma costa. Y es que en el País Vasco combinamos bellos pueblos de costa, bellísimas montañas, media montaña, y de repente se nos abre el desierto en esa zona tan concreta como son las Bardenas Reales. Es uno más de los capítulos que hemos publicado en nuestro libro 20 rutas fascinantes por el País Vasco. Todos los capítulos son excursiones que podemos hacer en un día, con la compañía del coche, con la compañía de la familia, aunque siempre estas excursiones, como suelo decir, si se hacen solo, mejor, por aquello de evitar retrasos o el que si esto me gusta o aquello de allí no. Pero bueno, que son rutas que tanto en coche como a pie podemos visitar en una jornada muchas cosas y dar un rodeo importante, pasarlo bien y conocer sitios, que es de lo que se trata. Este capítulo dedicado a las Bardenas Reales y a Tudela, famosa entre otras muchas cosas por su verdura, es algo que seguro también a nivel gastronómico lo vais a agradecer. Nuestro libro tiene reflejados todos sus capítulos en el blog donosticity.org. Hay una pestaña 20 rutas y ahí podéis seleccionar la que más os interese, o si no, comprar el libro directamente, ¿eh? Creo que sería lo mejor. Ahí tenéis relación de cómo hacerlo, en qué librerías y todo lo demás. Es un libro editado por Singlator Ediciones, un libro de 350 páginas, 250 fotografías y prácticamente 400 rincones visitables. Pero antes de detallaros cómo es este recorrido por las Bardenas Reales y Tudela, os voy a contar una cosa imaginaria, bueno, quién lo sabe, que me pasó en su momento.

julio, 1:00 p.m. Bardenas Reales, a la altura del Rayón. El termómetro marca 40 grados. Menos mal que la humedad no llega aquí al 50%. Es un calor seco, así que me autoengaño. En la costa, con humedad del 90% y hasta del 95%, esto sería insoportable, como para no salir de casa, o peor, para esconderse debajo de la cama. Es lo que tiene el norte y su humedad, así que aquí en la Bardena Blanca, con clima seco, ni poco bien. Me intento autoanimar, ¿eh? No sé yo. Del mediodía y ya estamos en 44 grados mientras espero a unos amigos que han tenido a bien participar en la Extreme Bardenas, una prestigiosa carrera ciclista de 100 kilómetros por todas las Bardenas, bajo temperaturas prohibitivas en esta época del año. Aquí estoy yo con dos bidones de agua para darles un poquito por el cuello, aunque casi me están dando ganas de abandonar aquello y marcharme a un rincón fresquito en algún

no hay una sombra, ni una. Pero como es un clima seco, yo me quería autoconvencer. No he terminado la frase y ya me he bebido las dos botellas con anagramas del Tour y del Giro. Las dos. No he dejado ni para una rana que me ha sacado su cantimplora para que la rellene un poquito. Pasan y pasan esforzados de la ruta, que diría José María García. Pasan mis amigos, les voy a dar el bidón sin agua, pero a Dios gracias no lo cogen. Menudo chiste si se dan cuenta que estaban vacíos. Y se hubieran dado cuenta, claro. Se limitan a decirme ¡yepa! Yo les digo ¡opa! Y ya está toda la conversación. Así que mi labor concluye, aunque luego les tengo que coger en alguna parte. Ya empiezo a ver borroso del calor que hace. Y de pronto en la pista se acaban las huellas de bicis, dando paso a herraduras de caballos, pero puestas del revés. Vamos, que el caballo va para adelante y la herradura para atrás. Veo pastores que corren, cosa extraña porque con este calor es imposible. Y además no hay ovejas descarriadas, menudas son a la fresca de su cabaña. Tiemblo. El calor mata, ¿eh? Un jinete al galope, caballo negro, telas negras, cual orco feo y malo del Señor de los Anillos. Ojo, ojo, que es el mismísimo Sanchicorrota al galope saliendo de las faldas del Rayón. El Robin Hood bardenero ha salido de su guarida dispuesto a robar. Hay quien dice que robaba a los ricos para dar a los pobres, un Curro Jiménez en potencia, con su algarrobo y todo. Pero hay quien dice que era muy perverso, que llegó a matar a varios vecinos que le construyeron

su guarida para que luego no se fueran de la lengua. ¡Ay! Les pegó un golpetazo en la cabeza. Cuentan que ponía las herraduras a sus caballos al revés para despistar a los alguaciles. Tembloroso hago el gesto de darle un bidón como si pasara Indurain, que era navarro, pero por si acaso corro y corro y sigo corriendo, no vaya a ser que me toque el sanchicorrota perverso y no el que le da al pobre. Y además no tendría sentido que corrieran los pastores. Veo una cabaña abierta y me escondo. Menos mal, porque en su momento se cerraron todas. Dos ovejas me acompañan mientras veo pasar de largo al jinete perseguido por los soldados del polígono de tiro. Rendido y fundido a la vez. Despierto ahora entre iglesias y palacios, en una plaza bonita, mientras baja desde un balcón un ángel, mi ángel de la guarda. A la vista, una mesa adornada con blasones, alcachofas, cardos, borrajas, espárragos, cogollos. Me habré quedado sin agua, pero viva la huerta navarra. Una alcachofa y otra más, con su rabito y su corazón blandito, y otra. Exaltemos la huerta navarra. Vuelvo de una pesadilla para entrar en el paraíso culinario, y es que yo por una alcachofa mato.

Bueno, ¿qué cosa me pasó? Dejamos los paisajes de costa, de media montaña y de alta montaña para buscar escenarios de películas del oeste. Parece mentira que a un par de horas de San Sebastián y a hora y media del Pirineo encuentre un paisaje tan distinto. Estar en las Bardenas Reales me hará sentirme muy, muy lejos de mis rincones habituales y entender sobre el terreno este otro tipo de erosión que aquí no procede. Bardenas Reales es una extensión de 42.500 hectáreas de un paisaje semidesértico, reserva de la biosfera por la UNESCO. En realidad son tres zonas, también distintas en cuanto al diseño de su paisaje. Al norte, la más cercana a Caparroso, Mélida y Carcastillo, estaría la Bardena de El Plano. En el centro, la Bardena Blanca, alta y baja. Y al sur, ya en la frontera con Aragón, la Bardena Negra. La peculiaridad del terreno hizo que fuera zona habitual de pastoreo y trashumancia, llegando a bajar del Pirineo los pastores de los valles del Roncal y Salazar a través de cañadas para evitar las nieves invernales. Un paisaje que por momentos nos hará sentirnos en las pistas de Arizona, por la cantidad de pequeños barrancos, mesetas planas, cerros solitarios, que estas arcillas y areniscas han ido modelando en el tiempo. Toda esta zona era un gran lago, encontrándose fósiles de cocodrilos, flamencos y tortugas. Nosotros visitaremos la más espectacular, la Bardena Blanca, en un circuito asequible para vehículos, teniendo en cuenta que la mejor hora suele ser al atardecer, para evitar así la dureza del calor de los meses de mayo a septiembre y para que las areniscas se nos pongan de colores, con la luz más tenue. Ver los últimos rayos de sol desde arriba del cabezo de las cortinillas será algo que no olvidaremos, y es muy fácil subir. Veremos además cuevas bardeneras en Valtierra y, aprovechando la jornada y mientras hacemos tiempo para ir de tarde a las Bardenas, qué mejor que ver Tudela, un pueblo o casi ciudad de enorme historia y de edificios monumentales en cada esquina. Tudela, paraíso de la verdura y de las alcachofas, espárragos, cogollos o cardos, formarán la mejor de las menestras que aprovecharé para comer.

Bueno, pues inicio la excursión en Tudela. Entrar en Tudela es entrar en el pasado ante la cantidad de historia que nos ofrece casi en cada baldosa que pisamos. Dos imágenes la dominan desde sus pequeños cerros, la del corazón de Jesús y la del corazón de María, uno frente a la otra, la una frente al otro. A sus pies, un pueblo o una ciudad repleta de edificios históricos, alguno de los cuales es monumento nacional. Repleta de fiestas, de eventos culturales y, como no, de exaltación de la verdura, paraíso de alcachofas, cogollos, espárragos, cardos. Es una ciudad

En torno a la Plaza de los Fueros, con su kiosco central y sus edificios repletos de escudos heráldicos. Antigua Plaza de Toros es ahora escenario de fiestas de Semana Santa como el Volatín o la Bajada del Ángel. Va a ser muy recomendable subir al Cerro del Sagrado Corazón con un mirador de vistas excepcionales sobre toda la ciudad y a sus alrededores bañados por el Ebro. Obligado será pasar por su puente de piedra de 360 metros de longitud y 17 arcos, curiosamente todos desiguales. Desde ahí podríamos iniciar un recorrido entre calles muy estrechas, cargadas de historia, con fachadas que parecen caer en cualquier momento. La joya artística de Tudela es su Catedral de Santa María del año 1180, monumento nacional desde 1884, con un bellísimo pórtico y claustro del románico. Tiene una gran nave central de estilo gótico y una capilla del barroco churrigueresco, la Capilla de Santa Ana. Y muchas más iglesias se reparten por la ciudad y así veremos del siglo XII la iglesia de la Magdalena, también monumento nacional. Del siglo XVI es la iglesia de Santa María, del siglo XVII la iglesia de San Jorge y la iglesia del Carmen y del XVIII la de San Nicolás de Bari. Otros cuatro conventos y dos ermitas se reparten por la ciudad, donde no faltan los palacios con solera como el decanal del siglo XVI, donde está la sede del Museo Diocesano, o los palacios del Marqués de San Adrián y el de Marqués de Huarte.

pasear por Tudela va a ser una delicia, pero más placer será para el estómago disfrutar de la huerta navarra, que aquí en Tudela vive su exaltación de las verduras en los últimos días de abril. Así que quedarnos a comer en Tudela y degustar sus famosas menestras es la mejor opción antes de regresar hacia las Bardenas. Vamos a salir de Tudela hacia las 4 de la tarde, más o menos, sin necesidad de volver por la autopista, cuyo recorrido es más largo y con peaje. Tomo la NA-134 hasta Bardenas, Arguedas, Valtierra, en una carretera recta de 16 kilómetros nada más. Dejo a la derecha el cruce de Bardenas, a donde más tarde regresaré. En Valtierra, enseguida veré pegadas a la montaña las cuevas bardeneras.

conviene aclarar que estas cuevas bardereras son en realidad hoy en día un curioso y bonito hotel para familias, respetando el modo de vida de los antiguos bardeneros, pastores de los pueblos de Valtierra y Arguedas. Obviamente hoy día están adaptadas al turismo, pero si conseguimos que nos dejen ver alguna llena de paredes de colores, entenderemos las condiciones de vida de esta gente que habitaban en las cuevas hasta 1961. Las temperaturas en esta zona son muy extremas, con días de verano, donde a mediodía es algo normal ver el termómetro en 40 grados, y noches de invierno lo veremos por debajo de cero. La cueva logra mantener durante todo el año y a cada hora una temperatura y un grado de humedad muy estables. Como digo, con un poco de suerte nos dejarán ver alguna, y si no es posible, su pequeño bar también está adaptado a la cueva. Veremos en fotografías la afición de su propietario, Rubén Mendy, ganador de campeonatos de España de calabazas gigantes. Pero es hora de visitar las Bardenas. El reloj lo tendremos en las 5:30, y ese es un buen momento para entrar en las Bardenas Reales, objetivo de nuestra excursión. Para ello volvemos hacia atrás, 3 kilómetros, hasta pasar a Arguedas, y siguiendo las indicaciones, entrar en las Bardenas. Todavía la carretera serpentea durante 4 kilómetros por un terreno que ya invita a pensar que el paisaje cambiará totalmente. Primero por pequeños altos muy verdes, y después en el Alto de los Aguilares, donde hay un centro de información, veré abajo toda esta zona de las Bardenas, la blanca, la más espectacular, que me permite hacer un recorrido circular.

De 30 kilómetros, así que a las 5 y media, 6 menos cuarto, buena hora para hacer este recorrido. Nos lo tomaremos con calma, disfrutando de un paisaje que parece sacado de una película de vaqueros o de las galaxias. Todo cambia aquí, nada se parece a la costa vasca, a las zonas de montaña, al Pirineo, a la zona media navarra. Estamos en un paraje llano, semidesértico, rodeado de cumbres planas que dejan curiosas formas a la vista. Sus famosos cabezos, que habrá que disfrutar lo poco que les queda, pues la erosión terminará con ellos.

muy posible que si el recorrido lo hacemos en verano estemos ante temperaturas extremas. Por eso hemos elegido entrar a estas horas, calculando que el atardecer nos refresque algo, aparte de que el tono de luz pase del blanco arenoso al naranja. Momento ideal para ver esa extensión tan distinta de todas nuestras rutas anteriores. La pista es de gravilla y bacheada, por lo que tendremos que circular en coche muy despacito, entendiendo que acabaremos el circuito con polvo hasta las orejas. Son las cosas de la naturaleza. Los 30 kilómetros con paradas para las fotografías los podré hacer en hora y media aproximadamente. Mejor será desde el mismo alto de los Aguilares, donde tendré una panorámica excepcional de todo lo que voy a recorrer, bajar por la izquierda hasta el Cabezo de Castilldetierra, que es el principal icono de la Bardena, entrando por una pista de piedrilla y dejando a mi derecha la carretera asfaltada que conduce al polígono militar, por donde también pasaremos más adelante. En unos kilómetros estaré ya en este icono de las Bardenas, Castilldetierra. Es una sorprendente escultura natural, declarada monumento natural, a la que le queda poco más de 50 años de vida, según cuentan en las cuevas. En esta zona llueve poco, pero cuando lo hace es torrencial, por lo que la erosión de estas areniscas es importante. Veremos una especie de chimenea gigante, estrecha en su cabeza, que va ganando anchura hasta la base, rugosa como los vuelos de una falda. Paneles explicativos nos cuentan la formación de este cabezo y cómo terminará su vida. Aquí conviene tomarnos 30 minutos para bajar a un pequeño barranco llamado de las Cortinas, partiendo del mismo cabezo. Bajar es muy fácil y en miniatura podré entender la formación de los barrancos fruto de la erosión. Pero sigamos el recorrido por detrás del cabezo, continuando la pista de la izquierda, lo suficientemente ancha para dos vehículos. Durante el camino, despacito eso sí, seguiré viendo formas geológicas curiosas hasta que me acerque a una pequeña sierra de altiplanos que va a quedar a mi izquierda. Son el Pisquerra y el Rayón, dos iconos más de las Bardenas Reales, gigantes de barro que poco a poco van cayendo. Entre zonas de prados aparecen estos gigantes de cumbres planas. Por eso es interesante en el centro de información o en los paneles del recorrido entender bien cómo pudieron formarse estos castillos arcillosos. Para subir al Pisquerra necesitaríamos más tiempo y experiencia, dejando una pista que saldrá a nuestra izquierda. Más adelante, en nuestro camino, veremos la figura del Rayón, otra muralla inconfundible, totalmente lisa en su parte superior. Para los aficionados a la bicicleta de montaña, esta zona es un paraíso, pues permite llegar, no sin esfuerzo, a todas las cumbres que sobresalen unos 200 metros de la llanura. Sigo el recorrido con calma y al llegar al cuartel militar, continúo la pista hasta regresar a Castilldetierra, una recta ante mí, de nuevo, con bonitas formas, a mi derecha. Justo al final de la recta veré la figura del Cabezo de las Cortinillas. Yes.

Conviene parar, y si ya empieza a atardecer, mejor. La arenisca estará empezando a vestirse de tonos naranjas. Unas escaleras me llevan muy fácil hasta la cumbre, así que habré calculado la excursión para detenerme aquí otros 45 minutos. Oportunidad única de ver desde lo alto de un cabezo el fantástico panorama que se abre a los ojos. Son 219 escalones si las riadas no los han destrozado, y me van a llevar con esfuerzo hasta la cumbre plana de este cabezo de las Cortinillas, de impresionantes vistas sobre el que está justo al lado, el de las Cortinas, casi gemelos. Por momentos me sentiré rey de la Bardena, por no decir Sanchicorrota, que era un bandido. Por si fuera poco, en un día limpio veré más al sur de Navarra y en Aragón la silueta del Moncayo. Es posible que hasta se vea nevada su cumbre. Esta montaña es una de las más emblemáticas de la península ibérica, con sus 2.314 metros de altura, dominando las provincias de Aragón y Soria. Las llanuras de toda esta tierra la hacen muy visible desde cualquier parte, y desde aquí también. Una silueta ondulada muy fácil de reconocer. Pero ya tenemos que bajar hasta el rellano de tierra, donde habré aparcado y donde veré también curiosas formaciones para entretenerme un rato más. Desde aquí llego hasta Castil de Tierra en unos minutos, observando un pequeño embalse en una curva a la izquierda que también va a merecer la pena fotografiar. Regreso hacia el Alto de los Aguilares, donde he iniciado la excursión, y de nuevo ya en Valtierra cogeré la autopista para regresar en otro par de horas hacia San Sebastián o Pamplona o Zaragoza o donde sea.

Bueno, amigos de Radio Viajera, dejamos ya al margen las aventuras de San Chico Rota. Lo importante es que esta es una zona que merece sin duda alguna una visita. Y bien compaginada, bien compartida, me permite disfrutar de Tudela, ver unas curiosas cuevas, las cuevas bardeneras, y adentrarme en ese paisaje único como son las Bardenas Reales, tan espectaculares. Pero eso sí, siempre en las horas del atardecer o en el amanecer, que es cuando más bonitos colores vamos a encontrar en esas areniscas. Y además, si estamos en verano, pues evitaremos todos los calores del mediodía. Es un error, pienso yo, entrar en esta zona como tantas y tantas familias a las 12, 1, 2 de la tarde. Pero en fin, cada uno se adecúa al tiempo que tiene. Desde San Sebastián, un saludo de Carlos Bengoa. Agur.

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1: Son las 12 de la noche y media.

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Muy buenas noches, amigos, y bienvenidos una semana más a Historias de la Historia, aquí en la sintonía de Viva. Suena tópico decirlo, pero guerras ha habido siempre, y normalmente, sobre todo a raíz del siglo XIX, tras la maquinaria aplastante de soldados y de material bélico, están los cronistas que la cuentan. Nuestro relato de esta noche habla de eso, de un cronista cuya vida estuvo ligada a la guerra por cuanto la retrató en muchas maneras y en muchos frentes. Esta noche, en Historias de la Historia, os traemos la vida de Robert Capa. Se llamó Endre Erno Friedman. Nació en Budapest, Hungría, el 22 de octubre de 1913, en el seno de una acomodada familia judía. Su madre era diseñadora de modas y su padre un influyente intelectual. La crisis económica de 1929 motivó que el taller textil de su madre hubiese de cerrar, encontrándose la familia en una posición comprometida a nivel económico. En esos días, Endre conoció a un personaje que marcará su vida en muchos aspectos, Eva Besnio. Apasionada como era de la fotografía, gustaba de ir con su cámara Kodak y poco a poco fue haciendo crecer en nuestro personaje el gusto por esta disciplina artística. Ya hacia los 17 años y esperando terminar su vida escolar, Endre conoce a otra de esas personas que moldearían su vida. Uno de esos buenos amigos que daban buenos consejos, que influyó dándole también apoyo económico oportuno, conexiones apropiadas, sugerencias artísticas y concepciones acerca de la vida ciertamente peculiares. Este ilustre personaje se llamaba Lajos Kazak, quien con tendencias socialistas se decidió a ayudar a cualquier artista con corrientes constructivistas. Dio a conocer la fotografía como un objeto social que mostraba las injusticias del sistema capitalista y presentando trabajos en sus seminarios como los de Jacob Riis y Lewis Hine. En 1929, la situación política iba de mal en peor con la imposición de un gobierno fascista en Hungría, lo que obligó al joven Endre a salir del país junto a la gran masa de jóvenes que se sentían presionados por la falta de un gobierno democrático y garantías económicas, todo hay que decirlo. En su caso, nuestro personaje sale del país apenas un año después de instaurado el régimen fascista. En 1930, cuando es capturado y herido por la policía mientras participaba en una protesta contra el régimen, parte hacia Berlín al día siguiente. Tras su paso por Alemania, viaja a París, donde conoce al fotógrafo David Seymour, quien le consigue un trabajo como reportero gráfico en la revista Regards para cubrir las movilizaciones del Frente Popular. En uno de sus trabajos con la revista, logró mezclarse con unos obreros que estaban escuchando y viendo un discurso de León Trotsky en Copenhague. Él fue el único fotógrafo de la revista que había conseguido retratar al exiliado ruso, y las fotos se hicieron famosas por retratar el intenso carisma de Trotsky. Entre 1932 y 1936, tratando de escapar del nazismo, Endre Friedman, establecido en Francia, conoce a la fotógrafa alemana Gerda Taro, que acabaría siendo su compañera sentimental y profesional. Los dos moldean un nombre artístico que pasará a la historia, Robert Capa.

La situación económica, sobre todo, motivó que la pareja se inventara ese nombre y además una vida. Robert Capa era un estadounidense triunfador y emprendedor. Además, entre los dos, entre Endre y Gerda, se repartieron perfectamente los papeles. Él era el que supuestamente revelaba las fotos de Robert, que en realidad eran sus propias fotos, y Gerda se encargaba del envío de las instantáneas. En el verano de 1936 estalla la Guerra Civil Española y allá que se fueron los dos, implicados en retratar los diferentes escenarios bélicos. Su visión del Frente Republicano se extendió durante toda la contienda. Sin duda ninguna, la foto que les hizo pasar a la historia fue la de la muerte de un miliciano, tomada en Espejo, en la provincia de Córdoba, el 5 de septiembre de 1936. Mucho se ha dicho y mucho se ha escrito acerca de esa icónica instantánea. Incluso se le dio nombre al soldado. Un historiador afirmó que se trataba de Federico Borrell García, aunque no son pocas las fuentes que han desmentido esta opinión. Por decirse, se ha llegado a decir que no fue Endre el autor de la instantánea, sino su pareja. En la madrugada del 25 de julio de 1937, apenas 6 días antes de cumplir 27 años, perdía la vida Gerda Taro. La alemana se encontraba cubriendo un repliegue de tropas republicanas españolas. Ya presta para marcharse de allí, se subió a un coche que formaba parte de un convoy. Pero en ese instante, la aviación del bando sublevado realizaba unas maniobras intimidatorias a baja altura que produjeron un movimiento desordenado de la milicia. Gerda cayó al suelo con tan mala fortuna que fue atropellada por un tanque. Desde Brunete fue trasladada de urgencia al Hospital Inglés del Coloso del Escorial, donde falleció debido a la gravedad de las heridas sufridas. El cuerpo de la reportera fue trasladado a Francia, donde recibió todos los honores republicanos. Su cuerpo está enterrado en el cementerio parisino de Père Lachaise. Acabada la Guerra Civil Española, en 1939 estalla la Segunda Guerra Mundial. Y allá que fue Endre a cubrir los principales episodios de la contienda. Estuvo en la primera oleada del desembarco de Normandía en Omaha Beach el 6 de junio de 1944, la más castigada. Tomó 134 fotos del desembarco, pero solo sobrevivieron al desembarco 11, que han sido bautizadas como las 11 magníficas. Son imágenes de soldados en la playa, en las barcazas. Las instantáneas se consideran su obra maestra como cronista de guerra por fotógrafos del mundo entero. Acabada la guerra, se retiró a vivir a París y en el año 1947 creó la agencia Magnum con algunos de los más reputados fotógrafos del siglo XX. Grandes artistas y escritores posaron frente a su cámara, como Picasso, Hemingway o John Steinbeck. Hoy por hoy, Magnum tiene oficinas en Nueva York, Londres, París y Tokio. En 1954, la editorial Mainichi Press le invitó a viajar a Japón para participar en el lanzamiento de una nueva revista ilustrada, pero finalmente se suspendió el viaje a finales de abril. Howard Soshurek, el fotógrafo de Life, que cubría desde hacía varios meses la guerra de Indochina, tuvo que regresar a Estados Unidos y el editor de la revista convenció a Robert para que le reemplazara en el frente. Ahora ya, Endre sí se había convertido en Robert Capa, de hecho todo el mundo ya le llamaba así.
En la madrugada del 25 de mayo, mientras acompañaba a una expedición del ejército francés junto con dos corresponsales más por una espesa y peligrosa zona boscosa bajo fuego en jeep, Robert Capa decidió bajarse y adelantarse a pie para fotografiar el avance. Entonces, el pelotón escuchó una explosión. Había pisado inadvertidamente una mina que le voló la pierna y le produjo una grave herida en el pecho. Fue llevado en ambulancia, pero murió camino al hospital, siendo el primer corresponsal estadounidense muerto en esta guerra y terminando así una azarosa vida profesional.

Fue enterrado en los Estados Unidos, en el cementerio de Amokwalk, en el estado de Nueva York. Pero de todos modos, en la localidad francesa de Vagey, la primera liberada por los aliados tras el desembarco de Normandía, hay una lápida que recuerda su memoria y su aportación a la fotografía documental.

Robert Capa. Esta es la historia del gran reportero, o mejor dicho, tendríamos que decir de la dupla de reporteros que cambió la forma de que la gente viese las guerras a muchos kilómetros de donde se estaban librando. Esperamos que hayáis encontrado interesante el relato de esta noche. 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Gracias por vuestra compañía. Nos vemos la próxima semana. Muy buenas noches y buena suerte.

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0: The Longest Day, el día más largo, es el título de este tema que acabamos de escuchar y que forma parte de la banda sonora original de la película del mismo nombre. El día más largo trata sobre el asalto a las playas de Normandía que se produjo el 6 de junio de 1944. Nuestro siguiente destino son estas playas en las que se produjo el desembarco. La Segunda Guerra Mundial afectó a 30 países y a 100 millones de militares y murieron entre 50 y 75 millones de personas. Es un dato que varía dependiendo de si se consultan unas fuentes u otras. Solo en Normandía murieron alrededor de 20.000 civiles. El 6 de junio de 1944 se produjo la Batalla de Normandía, que ha sido la mayor invasión marítima de la historia. Los aliados venían desde Inglaterra, ubicada justo enfrente, y entre las cinco playas en las que se produjo llegaron 160.000 aliados. Se eligió Normandía por ser un punto por el que en principio no se esperaba ningún ataque y porque era más fácil realizar un despliegue anfibio desde la playa que un ataque escalando los acantilados que hay en el norte. En Normandía comenzó a fraguarse la victoria aliada frente a los nazis en la Segunda Guerra Mundial. El 6 de junio de 1944, los aliados, al mismo tiempo que se lanzaban en paracaídas, lanzaban también unos muñecos que cuando impactaban en el suelo ardían en llamas, y era una manera de despistar a los alemanes sobre dónde estaban cayendo realmente los aliados. De todo esto encontramos muestras en los distintos museos sobre la Segunda Guerra Mundial que hay esparcidos por toda la zona. En alguna de las playas están recreados los erizos checos, formados por barras metálicas angulares que impedían que las barcazas llegaran a las playas. También encontramos indicado mediante mojones el llamado recorrido de la libertad, que es el camino que hicieron los aliados y que llega hasta Bélgica. Son tantas las referencias a todo lo acontecido durante las dos guerras mundiales en esta zona que es inevitable no dejarse llevar por la curiosidad de ver cómo han mantenido la memoria histórica de todo lo sucedido para intentar no cometer los mismos errores. En mi caso, a este interés se suma además el hecho de que si estudié la especialidad de Historia Contemporánea cuando hice la carrera de Geografía e Historia, fue en gran parte por cómo la profesora de esta asignatura de Historia Contemporánea en COU nos transmitió el interés por ambas guerras, trayendo periódicos de las fechas claves y haciéndonos palpar y tocar mucha documentación de esos periodos en sus clases. Por todo ello, poner el pie en lugares tan emblemáticos era algo que me apetecía hacía tiempo, si bien la sensación resultaba agridulce. Nuestra primera parada fue en Port-en-Bessin-Open, perteneciente al departamento de Calvados, en la región de Baja Normandía y en el cantón de Rais. Se encuentra en el corazón de las playas del desembarco de Normandía y por su ubicación privilegiada se convirtió en 1944 en la cabecera de una red de oleoductos que tenía como objetivo abastecer de carburantes a los aliados. Muestra de que siempre ha sido un lugar estratégico para la defensa de la zona es la Tour de Vauban de finales del siglo XVII, que se conserva y está declarada monumento histórico desde 1948. De ahí nos fuimos directamente a conocer la playa de Omaha y como podréis adivinar, tampoco dudamos en poner el pie en la arena de esta playa de 8 kilómetros de longitud que tuvo un papel importante en el famoso desembarco de Normandía. Al hacerlo se produce una sensación extraña, sabiendo que aquel día D supuso un alto número de muertos y de hecho es una playa en la que encuentras muchas excursiones de estudiantes escuchando cómo fue el desembarco. Pero no son playas a las que los habitantes de la zona le den un uso lúdico. Se respira un gran respeto. En la sangrienta Omaha murieron más de 10.000 soldados americanos, mientras que de los alemanes murieron solo 1.000. El 95% de los soldados aliados que murieron en esta playa durante el desembarco lo hicieron en los primeros 20 minutos del ataque del D-Day. Solo en Normandía existen 27 cementerios de guerra. En Colville-sur-Mer, en el distrito de Bayeux, está el cementerio americano más importante de Normandía, con 70 hectáreas y 9.387 tumbas. El gobierno de Francia cedió el uso de este terreno a Estados Unidos, libre de impuestos y para siempre. Lo que se siente al contemplar cerca de 10.000 cruces por los soldados muertos en las contiendas te hace sentir un escalofrío que no se transmite estudiando o impartiendo historia en un aula. De hacer sentir esto también se encargan en los distintos museos que dedican a todo ello. En el caso del que incluye este cementerio, os aseguro por experiencia que lo consiguen totalmente. a través incluso de algunos documentales que te hacen saltar alguna que otra lágrima viendo las vidas de civiles y militares antes de que la guerra se las arrebatara. Os aseguro que una parte del recorrido hacia el siguiente destino fue en total silencio en el coche. Es una visita que merece la pena, pero que hay que saber que toca la fibra sensible, que te hace pensar. Bueno, pongamos una nota de cine para intentar relajar un poco la historia. En este cementerio se rodó el principio y el final de la película de Steven Spielberg, Salvar al soldado Ryan, que trata sobre el desembarco de Normandía. Y ahora queremos saber las impresiones de Marta Espinosa sobre toda esta zona, porque creo además que viajando entre rascacielos visitó las 5 playas. Así que le cedemos el micro a Marta para que nos cuente más cosas.
1: Después de Honfleur nos fuimos hasta el escenario y las playas del desembarco de Normandía, del que nos separaban como unos 100 kilómetros. Y esta era sin duda una visita muy especial y que teníamos muchas ganas, porque siempre nos ha gustado mucho la historia y especialmente a mi marido el tema de la Segunda Guerra Mundial le tiene bastante enganchado. Nosotros solo disponíamos de una tarde, así que lo llevamos todo bastante bien organizado desde casa para aprovecharlo al máximo, pero para hacer una visita bastante completa de las playas y escenarios del desembarco, así como de algunos de sus museos, hace falta por lo menos un día. Y si además os apasiona el tema, por lo menos 3 o 4 estarían bien. Lo que no os podéis perder, bajo mi humilde opinión, es la playa de Gold Beach, que es donde se pueden ver los puertos artificiales, conocido como Mulberries. Y para esto os recomiendo haber consultado antes el horario de las mareas, ya que cuando está baja es cuando se pueden tocar y ver de cerca a los mulberries y es una sensación impresionante. Otra visita imprescindible es el cementerio americano de Omaha, que es el más grande fuera de los Estados Unidos. La entrada es gratuita y nos gustó muchísimo. Además me recordó bastante al de Arlington de Washington D.C. Tiene también un mirador con unas vistas preciosas de la playa y a pesar de ser un lugar algo triste, es totalmente recomendable. La playa de Omaha también nos gustó mucho porque es realmente preciosa, aunque te deja una sensación rara, porque te imaginas lo que allí sucedió y te recorre un escalofrío por el cuerpo. Pero creemos que es una visita bonita y que la historia está ahí para conocerla, ¿no? Y por último, también os recomiendo visitar, si tenéis tiempo, las baterías alemanas de Longe-sur-Mer, ya que el entorno sobre un acantilado es precioso y se pueden ver de cerca los búnkers alemanes y entrar y tocarlos con total libertad. En cuanto a un lugar para dormir y visitar los escenarios y las playas del desembarco, creo que el mejor sitio sin duda es Caen. Y sobre todo os recomiendo leer e informaros bien sobre el tema del desembarco de Normandía antes del viaje, ya que sin conocer la historia la visita no tiene mucho sentido.

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2: Bien, Radio Viajera en Fitur, dando vueltas pues por todo el mundo, la verdad, y encontrándonos sorpresas realmente importantes. Ahora os vamos a hablar de la oferta turística de Gandía, Valencia, y para ello está aquí con nosotros Balbina Sendra, que es la concejal de Turismo y Cultura de Gandía. Muy buenas, Balbina.
3: Muy buenas.
2: En mi tierra, que soy de San Sebastián, se separó turismo y cultura, ahora se vuelven a juntar, se volvieron a separar, se vuelven a juntar.
3: Ya lo hemos unido. Eso y la política festiva, porque sí, que todo va de la mano.
2: Qué vueltas da la cosa política también, ¿no?
3: Ah, y al final todo es producto y al final el turismo tenemos que ir a él.
2: Bueno, Gandía es esa población importantísima a nivel turístico de la comarca de la Safor, si no voy mal, que no solo será playas, quiero creer.
3: No solo es playa, tenemos un medio natural fantástico con playa, montes infinitos, un marchal, bueno, tenemos muchísimas cosas, zonas de humedales, vamos.
2: Ese paseo por las callejuelas, el Palau Ducal, el Museu Faller, bueno, luego hablaremos un poquito de todo, pero queréis reclamar, por empezar, lo que es la marca turística, ¿no?
3: Sí, nosotros somos un municipio con una tradición ya muy larga, muy consolidados en el turismo de sol y playa, y ya desde 2015 abrimos al turismo complementario, a otro tipo de oferta, en la que ya hace tiempo que trabajamos, con lo cual ya trabajamos muchos más productos, con un sector fuerte que cada vez renueva, sobre todo el de los hoteles, el hotelero que se preocupan por invertir en sus hoteles, por mejorar la calidad. Tenemos un sector que cada vez trabaja más conjuntamente y con todo el producto, con lo cual creemos que merecemos, por tantos años de trabajo, por tanto implicación de nuestro sector, por tantas cosas que vamos haciendo, pues merecemos la marca turística propia, que entre otras cosas nos permitiría un stand propio en la zona de Comunidad Valenciana, donde este año se ha decidido un poco pues hacer como una marca blanca de comunidad y perder un poco la identidad. Nosotros nos consideramos bastante singulares como para tener nuestra marca y nuestro stand y nuestros espacios en las ferias.
2: ¿Y por qué se tiene esa tendencia a pensar? Pasa a muchos sitios del Mediterráneo, Baleares por supuesto, que en el caso de Gandía solo son las playas.
3: El turismo de sol y playa ha sido el que nos ha acompañado desde más tempranamente. En los años 60 Gandía tuvo inversores que vinieron del centro de España, como es el caso de Calderón, que invirtió en la playa de Gandía y hicieron pues unas playas, un turismo de un tipo y muy marcado. Se trabajó de esa forma durante mucho tiempo hasta que las playas pues han empezado a especializarse cada vez, cada playa, pueblos pesqueros que en un principio no se dedicaron a ello, empezaron a profesionalizarse, y esto te hace que tú tengas que tener otra oferta complementaria, porque playas al final somos muchas, pero con complementos no somos tantas, y así ha ido poquito a poco cambiando. No solo somos sol y playa, sino que somos sol y playa y muchísimas cosas más, pero sí que es cierto que el turismo inicial que llegó a nuestras ciudades costeras era el turismo de sol y playa, que es maravilloso porque tenemos unas playas maravillosas, envidiables, pero tenemos mucho más.
2: ¿Y qué es eso otro del mucho más?
3: En el caso de Gandía, pues tenemos mucho más medios naturales, es decir, ya no solo la playa, sino también los humedales importantes en la zona, con caminos infinitos donde pasear en bicicleta, por ejemplo, o poder contemplar aves, como también montañas importantes, montes importantes donde se hace trail y tenemos circuitos de trail muy importantes para la zona. Nuestro patrimonio, Palacio Ducal, Museo Faller, Museo Arqueológico, tenemos la Colegiata de Gandía, también visitable, o el Monestir de San Jerónimo de Cotalba, que no está en Gandía, pero sí dentro de la Safor. Aparte, trabajamos tanto la rama deportiva como en este Fitur hemos abierto. El pasado ya estábamos un poquito dentro de lo que es la línea estratégica del LGTB, del turismo LGTB. Trabajamos con la red de destinos por la diversidad, con lo cual es una estrategia que viene a disfrutar de todos estos productos que yo creo que son muy diversos y muy aprovechables en nuestra ciudad. Aparte de tener un movimiento cultural muy amplio, somos y fuimos en su momento uno de los pioneros de capital cultural de la Comunidad Valenciana, y como ello tenemos teatro con los primeros actores y autores, tenemos muchísima música, tenemos festivales, bueno, Gandía es mucho.
2: Me pasaban aquí por la chuletilla la palabra fideuá.
3: Fideuá, la gastronomía es uno de nuestros puntos fuertes, porque la fideuá es un plato que nace en Gandía.
2: ¿Ah, sí?
3: Sí, sí.
2: Ah, mira.
3: La fideuá de Gandía es una marca. Este año tenemos el 50 aniversario del concurso de la fideuá. Llevamos 50 años teniendo un concurso internacional de este plato, un plato que nace...
2: ¿Tanto lleva, ¿eh? Fíjate, se me hacía como más reciente... el origen de la fideuá es Gandía.
3: Ah, vale. Porque en un momento dado unos marineros salen a alta mar a cocinarse una paella de marisco.
2: Ya.
3: Yendo directamente a pescar.
2: Sí.
3: Pero cuando llegan a alta mar y están pescando y tienen ya su producto de pescado, evidentemente, pues ya buscan el arroz para hacer esa fideuá que querían hacer arriba del barco, pero el arroz se lo habían dejado en tierra. Eso lo dice la leyenda.
2: Ya. Bueno, bonita, sí.
3: Muy bonita. Con lo cual, tenían allí pasta, utilizaron pasta y de ahí nace la fideuá de Gandía en el barco Santa Isabel.
2: Ah, qué bueno. Yo que estoy, bueno, acostumbrado tampoco, pero en mi zona de San Sebastián, Guipúzcoa, se suele tomar, obviamente.
3: La fideuá.
2: Quiero creer que habrá mucha diferencia, que no será lo mismo la fideuá auténtica que la que te pueden hacer ahí, plin plan.
3: Hay fideuás y fideuás. Nosotros tenemos la fideuá de Gandía, con un fideo muy concreto, no es cualquier fideo, no sirve cualquier tipo de pasta.
2: Ah, por eso.
3: Con lo cual tiene una serie de características que son lo que la hacen tener una marca propia. La fideuá de Gandía, fideuás como paellas, aunque no me quiero meter en ningún berenjenal de qué es lo que llevan o no llevan, pero bueno, la cuestión es que en cada sitio, pues, o cada maestrito tiene su librito, pues en este caso la fideuá de Gandía es la propia nuestra.
2: ¿La tenéis como marca? Fideuá de Gandía, igual que en queso de Idiazábal, que me pueda venir a mí del norte, no es denominación.
3: Pero vale. Sí que se trabaja como marca desde la Asociación Cultural Fideuá.
2: Vale, vale, vale. ¿Y qué tipo de concurso dice que tenéis ahí?
3: Pues un concurso internacional donde viene gente desde Japón, a Estados Unidos, de Europa, de diferentes países, y vienen todos a ver quién hace la mejor fideuá. Se buscan restaurantes, bueno, aparecen restaurantes de diversas partes del mundo que cocinan la fideuá de Gandía, y la verdad es que suele haber entre 30 y 40 concursantes cada
2: vez. Vale, vale, vale.
3: Como digo, 50 ediciones, una tradición nuestra que está arraigada a Gandía.
2: Qué bueno, a veces los del norte decimos que solo hay gastronomía allí, no, pero la verdad es que das una vuelta por España y cada zona tiene sus cosas y gastronomía hay riquísima en todos los lados. Para cuadrar toda la agenda voluminosa que tenéis, agenda 365 que habéis llamado, vamos, no sé por dónde habría que empezar y dónde te puede estar media hora al paso que...
3: La verdad es que sí, la agenda nos ha costado de hacer y lleva mucho trabajo, es muy laboriosa, porque realmente Gandía parte de una programación muy amplia. Ya no solo en actividades de playa o propias de ciudad, de todas las semanas tenemos algo, y eso es cierto, pero sí que tenemos a grandes rasgos casi todos los meses una fiesta importante. Tenemos unas fallas que son de interés turístico nacional y que nos han acompañado y nos acompañarán también en esta feria. Una Semana Santa de interés turístico nacional. Tenemos una Fira y Festes, la feria de la ciudad, que estamos en eso de también, porque tiene sus particulares y creemos que en algún momento podemos optar a ser una fiesta de interés turístico, una semana donde todo el mundo es muy acogido en nuestra ciudad y donde la gente se lo pasa, invitamos a la fiesta de calle muchísimo a todo el mundo que se quiera acercar. Y bueno, tenemos programación casi todos los meses del año, aunque la temporada estival se centra más en la playa, casi todo, pero todo el año y en toda la ciudad hay movimiento, más los festivales de musicales, que tenemos ya tres.
2: ¿Tres festivales repartidos a lo largo de todo el año, que serían...?
3: Tres festivales. Uno es el Pirata, el Festival Pirata Beach, que es el que tenemos en julio, mediados de julio.
2: Sí.
3: El Festival Mediterránea, que lo tenemos en agosto, un mes después. Y este año venimos a presentar, y presentaremos dentro de unos días aquí en Fitur, el Tripolar. Un festival que viene con tres ramas diferentes, en el cual no solo hablamos de música, sino que hablaremos de música, gastronomía y actividades culturales tripolares.
2: Ajá, no falta la actividad en todo el año. No creo que conozco muchos territorios o muchas poblaciones con tantísima actividad a lo largo del año.
3: Muchísima, muchísima. Gandía es muy activa. Hay una palabra que define Gandía, que somos la ciudad del convoy. En valenciano, convoy pero es como el holgorio, ¿no? Somos una ciudad que cualquier día del año tú te despiertas, pero sobre todo en fines de semana, estás durmiendo en tu casa y oyes una banda de música pasar por debajo de tu casa. ¿Qué pasa hoy, no? ¿Y hoy qué toca? Bueno, pues todo lo que toca, que cada semana toca una cosa, lo encontraremos en esa agenda 365, que será dinámica y nos explicará todo.
2: ¿Tenéis aquí también un stand del colectivo LGTBI?
3: Tenemos un stand dentro de la zona LGTB, dado que este año, pues como comentaba, la marca Comunidad Valenciana ha decidido ser un poco marca más Comunidad Valenciana y eliminar un poco las particularidades, pero nosotros sí que hemos estado con la red de destinos por la diversidad, con un stand propio dentro de la zona LGTB, donde hemos presentado hoy el Pride Gandía, una semana de actividad, la última semana de mayo, y donde pues también tendremos el Tripolar, también lo presentaremos allí. Tenemos nuestro stand y estamos allí repartiendo toda la información sobre nuestro destino en el pabellón 9, Gandía.
2: Con todo eso, ¿cómo se lleva el tema de la masificación o posible masificación?
3: Gandía ya lleva muchos años trabajando el turismo, no es un problema de masificación, con lo cual estamos en otro punto. Hay ciudades que desafortunadamente tienen muchísima más problemática, sobre todo en época estival, pero Gandía no está en ese punto, porque nosotros ya estamos trabajando desde hace tiempo con una fidelización de cliente a nivel de año, e intentando sacar de la promoción más la época estival y trabajando en la promoción en otras épocas con todo el resto de cosas que tenemos. La playa de Gandía no solo se puede disfrutar dos meses. La playa de Gandía, uno puede estar dentro del agua desde marzo hasta noviembre. El resto también hay gente que lo hace. Nosotros, como somos de allí, no nos atrevimos tanto porque somos más de agua más templada, pero es cierto que tiene unas aguas geniales para hacer deporte. De hecho, tenemos una prueba como el ICAN, que es en octubre, o cualquier prueba deportiva de correr que se pueda hacer, como la media maratón o la 10K, que se puede hacer en cualquier momento y acompañarla de un bañito.
2: Ajá. No soy partidario de artículos como qué ver en un día, en dos, en una semana, pero bueno, si yo bajo de San Sebastián a Gandía, en dos días, por ejemplo, ¿qué me recomendarías?
3: Si tú bajas de San Sebastián a Gandía, nos iríamos a ver el Palacio Ducal, primero conocería, y porque yo trabajaba allí, es lo primer sitio donde yo te llevaría. Te llevaría al Palacio Ducal con arquitectura del siglo XIV hasta el siglo XIX, de allí pasearíamos por la Colegiata, daríamos una vuelta por el centro, nos haríamos una fideuá en la primera línea de la playa de Gandía, y por la tarde ya bajaríamos otra vez iríamos otra vez a la ciudad y veríamos cualquiera de los otros museos. Si te gustan las fallas, podríamos hacernos incluso una mascleta propia que podemos diseñar en el Museo Fallero.
2: Sí, eso hay que ver, sí.
3: Eso hay que verse, con lo cual, no sé, muchísimas cosas que hacer. Podría señalarte punto por punto, pero bueno, la verdad
2: es un poco de interior, que a mí me gustan las zonas rurales, por ejemplo.
3: Un poco de interior, pasear por el Mondúber o subir al Moyo de la Creu por las montañas. Tenemos particularidades, pueblecitos cerca, porque la zona de la Safor, todo lo que es alrededor de Gandía, tiene muchísimo encanto. Barch, La Drava, son zonas con muchísima personalidad, también muy cercanas a Gandía, algunas dentro del término, otras fuera del término, pero bueno, ir allí y comerse una buena paella de montaña o dar una vuelta paseando por el monte, importantísimo.
2: Me da que necesito más de dos días. Ahí sí. Estaba intentando memorizar, ¿cómo le llamáis? Una cova del Moravito, algo puede ser
3: tenemos
2: ahí.
3: Tenemos el Moravito, pero tenemos el Parpalló, que esa es la cova del Parpalló.
2: ¿Son dos diferentes?
3: Sí, sí. El Moravito está en otro lugar, no es cova, sino que es. Tenemos el Moravito por un lado, que pues es una edificación.
2: Sin más, me ha venido ahí a la.
3: Pero la cova del Parpalló, realmente importante, el paraje natural Parpalló-Borrell,

0: escuche este podcast, pues de luego va a tener una clarísima referencia aquí en Radio Viajera de lo que es Gandía. Muchas gracias, Balbina.
1: Gracias a ti por atenderme.
0: Desde Fitur para Radio Viajera.
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Hay cuatro maneras en las que el sonido afecta a los humanos. La primera de ellas es fisiológica, mediante reacciones como la liberación de hormonas. Un sonido agudo, desagradable, por ejemplo, nos inundará inmediatamente de cortisol, que es la hormona del estrés. Pero los sonidos agradables o desagradables consiguen alterar también el ritmo de nuestra respiración o nuestra frecuencia cardíaca. Este sonido, por ejemplo, el de las olas del mar, tiene una frecuencia de 12 ciclos por minuto, que es aproximadamente la misma que la de la respiración mientras dormimos. Esa es la causa por la que es un sonido relajante, aunque probablemente también tiene que ver con el hecho de que cuando contemplamos el mar, la mayor parte de las personas es en una situación en la que no hay estrés, como las vacaciones. La segunda manera en la que nos afecta el sonido es psicológica. No solo la música, que es capaz de trasladar emociones. También, por ejemplo, el canto de los pájaros está asociado culturalmente y, por tanto, en relación con nuestra mente, con la tranquilidad. Si los pájaros cantan, es porque no hay peligro. Nos hemos ido contando de generación en generación. También afecta el sonido de manera cognitiva. Un ejemplo sencillo para demostrarlo es este. Lanzando dos mensajes distintos por cada canal que quien los escucha, con mayor presencia en uno de sus oídos, tendrá que distinguir, decidir cuál no será capaz de escuchar porque no será capaz de entenderlo, tendrá que elegir. En ambientes ruidosos, la productividad cae casi el 70%, y ese relacionado con la productividad es precisamente el campo de estudio de Julian Treasure, un consultor que ayuda con sus investigaciones a que la gestión del sonido e incluso de la firma sonora corporativa llegue a suponer beneficios para las empresas. Se dedica a crear ambientes sonoros adecuados, utilizando elementos como la música. La música es el sonido más poderoso que existe. A medida es utilizado incorrectamente. El poder de la música se debe a dos motivos. Se reconoce muy rápidamente y se asocia muy rápidamente. La música es muy poderosa y ocupa normalmente espacios comerciales en una forma muy inapropiada. Tan inapropiada que las ventas llegan a caer un 30% en las tiendas que no escogen correctamente su música, y eso tiene que ver precisamente con la última forma en la que el sonido nos afecta, que es en el comportamiento. Conducimos de una forma diferente en función de la música que escuchemos. Caminamos inconscientemente más deprisa para huir de los ruidos de la calle. El sonido es algo a lo que habitualmente prestamos menos atención que a los aspectos visuales, por ejemplo, cuando llega a tener mucha más influencia sobre las personas.

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1: Hola Juancar, ¿qué tal? ¿Cómo te encontramos por París?
2: Hola, buenos días. Muy bien, aquí estamos.
1: Muy bien, muy bien. Bueno, pues hoy nos vas a dar un paseo por un sitio, bueno, de los principales de París. Hoy vamos a ir contigo a la Catedral de Notre Dame. Todos creo que tenemos en mente las imágenes del incendio reciente del mes de abril, y pensamos que bueno, que sería una buena manera de hacerle un pequeño homenaje, pues que tú nos hablaras de la catedral y que nos contaras pues muchas cosas que nos vas a contar sobre ella y relacionadas con ella.
2: Eso es. Hoy vamos a dedicar nuestro tiempo a lo que es uno de los grandes símbolos de París, que ubicada en el mismo corazón de la ciudad y construida hace más de 700 años, ha vivido de todo: revoluciones, atentados, inundaciones, incendios, dos guerras mundiales, pero sigue en pie como testigo inquebrantable de la historia de París.
1: Desde
2: Vamos a
1: luego.
2: conocer la Catedral de Notre Dame. Lo primero es ubicarnos. Nos encontramos dentro del río Sena, en la isla de la Cité, donde nació la ciudad de París y donde se levantó la catedral. Hoy también aquí justo está el kilómetro cero de las carreteras de Francia, y por eso está bien decir que estamos en el corazón de lo que es París y Francia. Bueno, vamos a empezar por el principio. Empezaron a edificarla en el año 1163 y no la terminan hasta el año 1345, que son más de 180 años. Y aunque nos parezca mucho, para la construcción en aquella época era lo habitual. Siempre que miramos una obra de arte, pues bien sea un cuadro, una escultura o un edificio, lo que hay que hacer para entenderla es contextualizarla, trasladar al momento en el que se hizo. Y construir algo tan impresionante con las técnicas y medios de aquella época, es lógico que tardasen casi 180 años en terminarla. Pero, ¿qué realmente lo que hace especial a Notre Dame? Pues para empezar, es de las primeras iglesias góticas que se construyen y se vivió un gran cambio arquitectónico. Pasamos de unas iglesias románicas, de pequeña altura, anchos muros, pequeñas ventanales, a las iglesias góticas, altas, esbeltas, grandes vidrieras. Y eso fue uno de los primeros problemas, buscar la altura para estos edificios. Tuvieron que aplicar tres innovaciones arquitectónicas para conseguirlo. Los arcos apuntados, que reparten mejor el peso, los contrafuertes prolongados, para darle estabilidad a los muros, y los míticos arbotantes, eso tan característico, esas patitas de araña que le salen por los lados y por la parte de atrás, que lo que hacen es sujetar la parte alta de los muros. Con eso consiguieron tanta altura y que no se cayesen, porque al principio las edificaciones góticas, cuando quitaban los andamios de madera, algunas de ellas se derrumbaban porque no sabían muy bien cómo conseguir tanta altura, que es lo que buscaban en el gótico.
1: Claro.
2: Otro de lo que nos destaca mucho son las vidrieras. Estos grandes ventanales abiertos en los muros se ocuparon con cristales de colores que funcionaban de modo ornamentación para decorar la catedral, pero además también desempeñaban una importante función didáctica. En la Edad Media, la mayoría de la población no sabía leer ni escribir. En las vidrieras se representaban los pasajes de la Biblia para que sin necesidad de leerla se pudiera conocer y recordar. Y realmente debería ser muy impactante para la gente del momento, porque nosotros ahora vivimos en un mundo pues rodeados de imágenes, de pantallas, de vídeos, de luces y colores. Tenemos un montón de estímulos visuales por todas partes, pero durante la Edad Media no. La vida y el día a día se organizaba con la luz solar y no se veían más imágenes que las que el ojo generaba. Entrar a un lugar ya de tamaño enorme, que la luz exterior, al proyectarse sobre las vidrieras, generaba en el interior unas formas de colores y que se reflejaban sobre las columnas y los muros, era todo un espectáculo. En aquel momento y ahora, hoy pasa lo mismo, cuando entras a Notre Dame o a las catedrales góticas, el impacto visual de esas vidrieras proyectado sobre la piedra es un efecto muy muy bonito, que si a nosotros nos sorprende, a la gente de hace 800 años mucho mucho más.
1: Todavía más, claramente. Sí.
2: Bueno, otro de los elementos que siempre vemos en las catedrales góticas son esos monstruos o esas criaturas en piedra, esos demonios, las famosas gárgolas. que están presentes en toda la arquitectura gótica, y su función principal era una cuestión práctica, era alejar el agua de los muros. El agua de lluvia se recogía en los tejados, salía a través de las gárgolas y a través de la boca, se alejaba de los cimientos. Hacer cimientos en aquella época era muy difícil, y si la zona se encharcaba, mucho peor. Entonces, con la gárgola, el agua salía alejándose de las paredes.
1: De las paredes.
2: En Notre Dame, en concreto, tenemos dos tipos de gárgolas. Estas medievales, para apartar el agua de los muros, y las que se colocaron en la reforma de Viollet-le-Duc. La catedral sufrió mucho con las revoluciones, y en la segunda mitad del siglo XIX, Viollet-le-Duc le hace una gran reforma. Y él va a colocar la que tenemos todos en la imagen, típica gárgola asomada mirando hacia la Torre Eiffel, hacia la parte de abajo de la ciudad. A esas se llaman quimeras, y tienen más un carácter decorativo que no funcional, como las originales de piedra.
1: Ajá.
2: Bueno, y a nivel histórico, Notre Dame ha vivido pues todo tipo de eventos, coronaciones y bodas de reyes, incluida la de Enrique IV de Inglaterra, beatificaciones como la de Juana de Arco, que pese a que la quemara en la hoguera, tiempo después es santificada en Notre Dame. Y hay un evento de especial interés, que fue la autocoronación de Napoleón Bonaparte como emperador de toda Francia. En Europa, tradicionalmente coronaba el Papa de Roma, simbolizando que el poder político llegaba a través de Dios a reyes y emperadores, pero Napoleón Bonaparte llama al Papa Pío VII para que venga a París, para que lo corone, pero en realidad Bonaparte tenía otros planes. Él quiere que el Papa asista, pero él se va a coronar a sí mismo como emperador, porque el suceso anterior fue la Revolución Francesa, que marcó la división entre la Iglesia y el Estado. No iba a estar bien visto que el próximo jefe del Estado, el emperador, fuera coronado por el Papa. Entonces Napoleón lo que organizó fue toda una obra de teatro para él mismo autocoronarse, y que el Papa fuese simplemente un testigo más de esa coronación. Y lo bueno es que todo esto lo tenemos en un cuadro enorme que pintó Jacques-Louis David en 1805, recordando la coronación de Napoleón Bonaparte. Justo. Y es cierto que la cara de póker del Papa Pío VII es todo un poema.
1: Sí, sí, se tiene que aguantar, básicamente se tiene que aguantar.
2: Sí, no le quedó otra. Bueno, arquitectura, historia, pero realmente Notre Dame se hace famosa, sobre todo en la historia reciente, a través de una película, el Jorobado de Notre Dame, la de dibujitos,
1: sí.
2: De Disney, es un poquito la película que hizo que todo el mundo conociese a nivel internacional y a todas las edades la catedral. En la película hay un detalle muy curioso, que son las tres gárgolas. Las tres gárgolas eran las únicas amigas de Quasimodo, el jorobado de Notre Dame, que Quasimodo, pese a todos sus problemas, él se encargaba del cuidado, del mantenimiento de la catedral. Y esas tres gárgolas, que tenían vida, que le daban consejos, lo curioso es los nombres que Disney decidió darles. Una la llamó la verde, porque estaba desteñida, de color verde,
1: sí.
2: Y las otras dos, una era Víctor y la otra Hugo, en honor a Víctor Hugo, el escritor parisino en cuya novela se basó la película. La novela Víctor Hugo la publica en 1831 para hacer dos cosas: criticar la miseria que había en París y hacer una exaltación de la catedral. En los años anteriores, sobre todo en 1830, con la Revolución Gloriosa, Notre Dame fue muy muy atacada por los revolucionarios. Se destrozaron las vidrieras, algunos elementos muy antiguos que se habían salvado de la Edad Media. Entonces Víctor Hugo lo que quería era defender Notre Dame, creando una novela que despertase el amor en los parisinos hacia su patrimonio, y en concreto hacia la catedral. Y esto lo hace creando un amor muy especial entre Quasimodo y la propia catedral. Y hay unas palabras de la novela que a mí me encantan, y vamos a ver un trocito para entender ese mensaje que Víctor Hugo quería transmitir. En la novela, cuando habla de la relación que tiene Quasimodo con la catedral, viene a decir lo siguiente: y la catedral no era solo su compañera, era el universo. Mejor dicho, era la naturaleza en sí misma. Él nunca soñó que había otros setos, que las vidrieras en continua floración. Otra sombra que la del follaje de piedra, siempre en ciernes, lleno de pájaros en los matorrales de los capitales sajones. Otras montañas que las colosales torres de la iglesia, u otros océanos que París rugiendo bajo sus pies. Y ese es el amor que Víctor Hugo crea entre Quasimodo y la catedral, el amor que quiere despertar en los parisinos para que nunca más Notre Dame fuese atacada. Y aquello a Víctor Hugo le funcionó de maravilla, porque despertó un amor en el parisino hacia su patrimonio que hace que a día de hoy mantengan, restauren y conserven todos sus edificios históricos. Es casi hasta peculiar o irónico que el incendio del que hablábamos al principio surgiese porque estaban restaurando el tejado de la catedral de Notre Dame. Y esa es una de las fechas que hay que fijar en el calendario, el 15 de abril de 2019, que es cuando no se sabe muy bien qué ocurrió. Fue un accidente, pero las lonas que cubrían los andamios que habían colocado para restaurar el tejado, en esas lonas surgió un incendio que se comunicó y se extendió por todo el tejado, toda la techumbre de madera. Es cierto que los que estábamos allí viendo el incendio en directo, fue muy, muy, muy dramático. Veías a toda la gente emocionada en la calle, tanto católicos como no católicos, todo el mundo llorando, porque ellos entendieron que perder Notre Dame, que podía haber pasado, significaba perder parte de su historia, de su patrimonio, e incluso un poquito de sí mismos. Y es cierto que los bomberos, pese a que se les criticó muchísimo, lo hicieron de maravilla, porque colocaron dentro un robot, Goliat, y Goliat, cada cosa que caía encendida, lo apagaba. Eso hizo que la parte del interior se salvase y el incendio solo se quedase en la parte de arriba, en la techumbre, y las vidrieras, el órgano, el coro, todas esas partes se hayan podido conservar.
1: Muy bien, muy interesante, muy interesante.
2: La verdad que sí, que estamos realmente el momento del incendio fue muy trágico. Las imágenes que había, parecía que el fuego estaba en el interior, pero se quedó solo en la parte de arriba, y se estima que en unos 10 añitos más o menos, 15, esté recuperada y se pueda volver a visitar sin problemas.
1: Sí, una obra que desde luego, vamos, consiguió enorme apoyo y que refleja muy bien el afecto y el valor que le dan los parisinos y los franceses, ¿no?, a su patrimonio.
2: Así es.
1: Bueno, Juancar, pues como siempre, encantados de estos recorridos que nos das por París. Hoy en concreto ha sido súper interesante poder conocer una evolución de lo que es Notre Dame, saber sobre la arquitectura, sobre la historia, y anécdotas también interesantes, como siempre, por todos los lugares de París. Y de este sitio que tan reciente tenemos el incendio y cómo ha hecho sufrir a los parisinos, pero bueno, nos quedamos con la idea de que no dentro de mucho estará reconstruido.
2: Eso es, y que sirva de homenaje para la catedral.
1: Perfecto. Muy bien, pues nada, nos despedimos en otro de los episodios de Una calle de París, y te dejamos por allí, que sigas haciendo recorridos y enseñando a la gente los diferentes sitios de esta gran ciudad, y volvemos a hablar dentro de poco.
2: Eso es.
1: Muy bien.
2: Por aquí
1: un abrazo.
2: Seguimos.
1: Venga, hasta luego. Gracias.

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1: Seguimos en Naturcil 2024 y estamos en la granja de San Ildefonso y ahora nos vamos a viajar al destino nacional invitado. Buenos días, Fernando.
2: Buenos días.
1: ¿Qué tal? ¿Cómo estáis afrontando esta feria de Naturcil 2024?
2: Pues con muchas ganas, con mucha ilusión, viendo cómo va a responder la gente a este nuevo emplazamiento, teniendo en cuenta que las últimas ediciones se realizaban en el norte de Palencia, en la montaña palentina. Entonces, pues a ver si ese público de Madrid se acerca aquí a Naturcil y sobre todo al stand Aragón.
1: Seguro, porque es un stand además que llama la atención, ¿no? Me comentabas que era un gran stand.
2: Sí, eso es. Hemos hecho un stand de diseño ambientado en paisajes icónicos de Aragón, en el que se ve esa naturaleza salvaje que Aragón atesora. Y aparte de ello, tenemos también un stand de astroturismo, en el que traemos los cielos de las tres provincias para que el público pueda verlos a pesar de que es de día.
1: Una cosa, Fernando, habéis preparado esta edición de Naturcil con mucho mimo por ser destino invitado. Tenéis muchas charlas en la carpa de conferencias. ¿Puedes detallarnos un poco sobre qué van a girar estas charlas?
2: Bueno, van a tener una tipología muy variada, como es Aragón, que Aragón tiene gran variedad de recursos turísticos para contentar a prácticamente toda la familia. Pero bueno, haciendo, no sé, unas pequeñas pinceladas para abrir boca, pues tenemos unas charlas de astroturismo, sobre todo en enfocadas en el eclipse 2026, un acontecimiento que Aragón va a tener, pues va a ser un lugar idóneo para poder observarse. Por otro lado, tenemos charlas de gastronomía en el que ponemos en valor productos agroalimentarios como el melocotón de Calanda, el jamón de Teruel, la trufa negra. Esta en concreto va a tener una charla que va a ser exclusiva de este producto, el trufiturismo como motor de desarrollo económico, como una zona ciertamente que perdía población, como la zona del sur de Teruel, de Sarrión, pues se ha visto revitalizada por este recurso que, aparte de gastronómico, también es turístico.
1: Y precisamente vamos a ahondar un poquito ahí en el trufiturismo, que me ha parecido una palabra novedosa y muy curiosa. ¿Cómo están afrontando esta parte? ¿Cómo están planteando para que sea un desarrollo económico a nivel turístico para la zona?
2: Yo creo que de alguna manera intentamos que la trufa esté presente más allá del plato, creando experiencias turísticas. El sector se está volcando en ello, llevando a aquellos turistas que son inquietos, que son curiosos, a ver cómo esa trufa se encuentra bajo las encinas, qué platos se pueden degustar con ellos.
1: Te he cortado que estábamos contando las charlas porque me ha parecido muy interesante el tema del trufiturismo, pero hay más charlas, ¿no? Antes sí. Me comentabas que hay muchas más.
2: Sí, efectivamente. Tenemos apicultura pirenaica, en el que vamos a intentar hacer llegar a los más pequeños, bueno, en realidad a toda la familia, este oficio tan milenario, pero cómo se hace desde el Pirineo, de la mano de una persona pues que vive ahí, que fabrica ahí, y de una manera sobre todo sostenible y respetuosa con el medio ambiente. Además de ello, también tenemos charlas que están relacionadas con el birdwatching, el birding, una experiencia turística que combina la gastronomía con el birding, se llama Picote Aragón, que la vamos a presentar aquí en la feria y que yo creo que va a tener muy buena acogida.
1: Que precisamente el birding es uno de los temas de turismo que más está creciendo y además es un turismo de calidad que aporta mucho al territorio.
2: Efectivamente, es un público de alto poder adquisitivo, muy respetuoso con el ecosistema, con el medio ambiente, que valora mucho los esfuerzos que se están realizando en materia pues eso, de ecoturismo, y yo creo que hay que apostar por ello porque es siempre suma.
1: Y además Aragón, que es una zona que a nivel también de paso de aves y de todo, pues yo creo que tiene bastantes territorios, ¿no? Dentro de...
2: Efectivamente. De hecho, en Aragón podemos ver hasta 200 tipos de aves, una biodiversidad increíble. Por ejemplo, tenemos el quebrantahuesos, que yo creo que por todos es muy conocido, o el buitre negro, que en Aragón se pueden encontrar las mayores poblaciones de esta ave carroñera.
1: Por seguir con el tema de la gastronomía, dentro de Aragón tenéis diferentes tipos de denominaciones de origen.
2: Efectivamente, en una de las carpas de gastronomía tenemos una degustación de productos kilómetro cero. Intentamos poner en valor los productos de calidad diferenciada que atesora Teruel, como el melocotón de Calanda, la trufa negra de la que hemos hablado anteriormente, el azafrán de Giloca, el aceite del Bajo Aragón o los quesos, por ejemplo, de la Sierra Albarracín, de Tronchón, productos que tienen una calidad diferenciada y que yo creo que la mejor manera de probarlos es ahí en el territorio.
1: Te voy a pasar luego un podcast de la zona de Giloca y Daroca que hicimos con RECR, con la Red Española de Desarrollo Rural, y que yo creo que te va a gustar conocer más también a ti sobre Aragón, porque ya solo el inicio de ese podcast con todas las aves, con todas las grullas, es espectacular, ya te lo pasaré.
2: Pues sin duda el birding es el maridaje perfecto para una buena comida de productos kilómetro cero de Aragón.
1: Y ya para finalizar, Fernando, invita a todos a conocer, a venir a Naturcil y a conocer ese nuevo stand de Aragón.
2: Quiero invitar al público a que vean este stand, que estoy seguro que no les va a defraudar. Es un stand que tiene dos puntos de información diferenciados y una zona de presentaciones en el que, aparte de la programación de la feria, paralelamente hemos creado una programación para que pueda todo el mundo conocer los recursos turísticos que tenemos aquí en Aragón.
1: Pues muchísimas gracias de nuevo por pasarte por Radio Viajera en este stand Naturcil, en esta carpa, en esta grada de polo donde estamos, que es donde veía el rey los partidos de polo a los pies de la Sierra de Guadarrama. Muchísimas gracias.
2: Como siempre, gracias a vosotros.
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0: Y llega a nuestro episodio de hoy una nueva entrega de Turistas con Puñetas. ¿Con qué nos vas a sorprender en esta ocasión, José Juan?
1: Pues cada poco tiempo y según los conflictos internos que sufra algún que otro gobierno hispanoamericano, la leyenda negra asoma las orejas para despistar. Esta vez le ha tocado al presidente mexicano, López Obrador, que ha exigido que el rey de España pida perdón por la conquista de América. Con ese pie de actualidad vamos a repasar lo que nuestros turistas con puñetas opinaban sobre aquel imperio que les hacía tanta sombra, con decadencia o sin ella. En la segunda mitad del siglo XVIII, la España americana se extendía desde la isla de Vancouver, en el oeste de Canadá, hasta Tierra de Fuego. Allá en el norte lejano se levantaba el fuerte de Santa Cruz de Nutca, defendido por la Compañía Franca de Voluntarios de Cataluña, aguerridos y sufridos cazadores de montaña, muy admirados por los militares británicos que viajaron por la península. Más de la mitad de los actuales Estados Unidos de América estaba bajo administración efectiva o nominal del rey de España. Así que las primeras batallas legendarias entre blancos y pieles rojas no fueron las del general Custer, sino las que protagonizaron los dragones de cuera españoles, que combinaban pistolones y carabinas con los escudos de piel, las adargas, de los que habla Cervantes nada más empezar el Quijote. Nuestros turistas con puñetas entendían que el imperio había sido la ruina de España, debido a nuestra dependencia de los minerales preciosos americanos, el oro y la plata. Y eso lo afirmaban con todo descaro los británicos, que por entonces aún tenían 13 colonias en América del Norte. Opinaban que la riqueza que España sacaba de América era más que una paradoja, una insensatez, pues se reinvertía en defenderla para seguir sacándole riqueza. Es decir, que los borbones cavaban una tumba por un lado para rellenarla por el otro, según los ingleses. Esa fue la conclusión del viajero Joseph Townsend, el más bien intencionado de todos, tras una visita al Arsenal de la Carraca, en Cádiz. ¿Merece la pena un imperio si se desvía la riqueza de la prosperidad del país?, se preguntaba. Pero en la crítica de los turistas había un resquemor, claro. Aparte de que Gran Bretaña no pudo morder en las riquezas americanas tal y como pretendían sus reyes y mercaderes, ¿cómo era posible que la despreciada águila hispana aún aletease? España era un lugar bárbaro, africano por los moros y asiático por los judíos, un páramo mestizo que no podía ser comparado con las civilizadas naciones europeas. Así pues, ¿por qué no se hundía el podrido galeón español de una puñetera vez y dejaba que los tiburones de las compañías comerciales inglesas, holandesas y francesas se disputaran a dentelladas sus restos? Lo cierto es que la política de los borbones en las provincias americanas, sobre todo con Carlos III, les ganó la deslealtad de las élites criollas. Según la historiadora María Elvira Roca Barea, los borbones jamás fueron tan flexibles como los austrias en la administración de las provincias americanas. Afirma Barea que Carlos III hizo todo lo posible por convertir Hispanoamérica en una colonia al modo francés o inglés, lo que lejos de modernizar el territorio lo llevó a la emancipación. El rey Carlos era muy consciente de que la plata que salía del Perú era suya, como sentenció su consejero de Indias, Jorge Escobedo y Alarcón. América está para que le saquemos el jugo. Pero no solo se exprimía a los virreinatos ultramarinos, pues el reino de Castilla también fue estrujado a conciencia. Así lo resumía el embajador John Adams, que fue luego presidente de los Estados Unidos. Los tres estamentos, iglesia, estado y nobleza, agotan el trabajo y el alma del pueblo a tal extremo que no imagino peor miseria. Y el artillero William Dalrymple nos sentenciaba así: el príncipe por la fuerza y el clero por astucia roban y despojan a la nación. Bueno, a toda no. Las provincias vascas estaban exentas de tributos y la carga fiscal catalana era más leve que la castellana. Es decir, de las Indias se extraían las materias primas, especialmente las preciosas, y allá se introducían manufacturas metropolitanas protegidas. Naturalmente, los criollos tenían prohibido el comercio con otras naciones. Eso fomentó el contrabando con ingleses y holandeses y más tarde con los norteamericanos. Tampoco es que los británicos hicieran lo contrario en las 13 colonias. Consejos vendo y para mí no tengo. Las críticas foráneas les venían que ni pintadas a los ilustrados españoles, pues coincidían en que el ruinoso estado de la nación era una herencia recibida de la monarquía hispánica, es decir, de los austrias. No decían nada, en cambio, sobre el oro y la plata americana, gastados en una larguísima guerra civil para sentar en el trono a Felipe V, o en los esfuerzos bélicos y diplomáticos para no perder presencia en Italia y en mantener el pulso oceánico con los ingleses, o en apoyar a Francia en sus propias guerras. Todo esto lo hicieron los Borbones. Durante su visita a la Catedral de Toledo, Tausen, resumiendo la situación, exclama: «Sin colonias que la agoten, armada para su defensa y no para inspirar temor o envidia, y concentrada en animar su industria, ¿qué potencia querría molestarla y no se alegraría más bien de su prosperidad?». Y añade esta reflexión: «¿A qué nivel estaría España si las riquezas americanas, en vez de animar la soberbia de sus grandes, alumbrar iglesias y pagar pólvora, se hubieran aplicado al campo? El país entero sería un Edén». Tan generosa preocupación por ese lastre americano escondía un interés económico. Gran Bretaña aspiraba al libre comercio con las Indias Occidentales, con las de España, claro, pues a las colonias norteamericanas bien que las protegió económicamente y las estrujó mientras pudo. Si los virreinatos españoles se emanciparan, los británicos se ahorrarían el intermediario y firmarían acuerdos particulares con las naciones resultantes, o bien ocuparían el lugar de España en su gobierno y administración. Así pues, las guerras con Inglaterra y sus correspondientes tratados de paz siempre buscaron ampliar su presencia comercial en Hispanoamérica, y nuestros turistas con puñetas no eran ajenos, se pusieran como se pusieran a ese objetivo.
0: Unos turistas con puñetas con los que no dejamos de aprender una semana más.
1: No dejamos de aprender ni vosotros ni yo.
0: Pues entonces nos viene bien a todos. Muchas gracias, José Juan.
1: Gracias siempre a vosotros.
0: Hasta dentro de 7 días.
1: Hasta luego.

0: En medicina se conoce como efecto placebo al efecto que produce una sustancia inerte, al efecto que produce algo que no debería producir ningún efecto. Eso es al menos lo que le contaron al doctor Ted Kapchuk cuando ingresó en la Escuela de Medicina de Harvard, en la que imparte clases de salud global y de medicina social. Él mismo nos cuenta el concepto actual del efecto placebo, cómo ha evolucionado a lo largo de años de estudios y de experimentos.
1: Actually, placebo effects is a way of quantifying and measuring.
0: Actualmente, el efecto placebo es una forma de cuantificar y de medir todo aquello que rodea las píldoras y los procedimientos, la corriente principal y la alternativa, los rituales, las palabras, los compromisos, las batas blancas, los diplomas en la pared, todo aquello especial que nos rodea cuando vamos a una consulta médica, todo lo que envuelve a la puesta en escena y que tiene la capacidad de aliviar los síntomas y de cambiar el curso de la enfermedad incluso sin fármacos.
1: Even without pharmaceuticals.
0: No es magia, no es esoterismo, no es sanación, sino sugestión. El poder de la mente sobre el cuerpo, cuestión de psicología y ahora objeto también de estudio. Pero ¿cómo funciona el proceso por el que la sugestión puede curar? Pues de la misma manera en la que lo hacen algunos medicamentos que aprovechan circuitos neuronales o inhiben el flujo de trabajo de determinados neurotransmisores, y no mediante la química, sino mediante el poder de la imaginación. Si hablamos de falsos fármacos, uno de los datos más curiosos relacionado con las influencias culturales es el que asocia determinada capacidad a cada medicamento placebo en función de su vía de administración, de su forma o incluso de su color. Está demostrado que un placebo inyectado produce un mayor efecto que uno que se toma por vía oral. Está demostrado que una grajea, una píldora de color blanco, es menos efectiva que una de color azul o que lleve grabadas letras, números o símbolos. El efecto placebo de las cápsulas es mayor que el de las pastillas, y mayor aún si cada mitad de la cápsula es de un color distinto. Y si nos ocupamos del entorno médico, nos encontramos con experimentos que hablan de que la adecuada atención del médico, la escucha activa, el contacto físico, la sonrisa, también disparan la mejoría de los pacientes que han sido tratados con placebos hasta en más del 60% de los casos.
1: When a person feels sick and down,
0: cuando una persona se siente enferma y decaída y entra en un entorno que está diseñado para ayudarle a sentirse mejor, en el que todo el mundo quiere que se sienta bien para que encuentre el alivio y que además conocen todo tipo de tecnologías que la sociedad tiene para que se sienta mejor, los procesos cerebrales de sensaciones, conciencia y alivio de los síntomas entran en funcionamiento y normalmente de una manera muy positiva. En otro de los experimentos se introducían placebos en un sobre etiquetado con el nombre de un principio activo y el 30% de los pacientes mejoró su estado de salud. En otro sobre, etiquetado como placebo, se introdujo medicación real y se consiguió una mejora del 38% de los pacientes. En el último, se introducía un medicamento etiquetado correctamente y se consiguió que el 62% de los pacientes aliviaran sus síntomas. Con ello se demuestra que el efecto placebo no puede sustituir en ningún caso a las medicinas, pero sí incluso ayudar a la industria a elaborar cada vez mejores fármacos.
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2: Son las 2 de la madrugada.